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0: Buenas tardes, mis amados hermanos, que el Señor les bendiga. Buenas tardes, que el Señor les bendiga. Qué gusto poder saludarles en este día domingo, día de bendición, día de alegría. En este 13 de septiembre, imagínese usted, ya vamos casi a la mitad del mes y lo acabamos de iniciar. Señor Jesús. Qué bueno es poder estar nuevamente acá con ustedes compartiendo un momento porque el tiempo se va rápido. Les saluda hermano Mefi Gómez y el programa Bendición para tu Hogar. Como todos los días domingos, el Señor nos da ese privilegio de compartir con ustedes, de estarles acompañando. Claro que sí, estarles acompañando.
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0: Tres horas que el Señor nos permite. Saludos especiales para cada uno de ustedes. ¿Qué le parece? Si se une con nosotros, vamos a decirle, oh Señor. Bueno es alabarte, oh Dios. Testificar de tus maravillas, Señor, es un privilegio. Con tan solo el hecho que nos des la oportunidad de poder dirigir nuestras palabras hacia ti. ¿Quién es aquel, Señor, que puede entrar libremente a tu presencia? Oh Dios Todopoderoso, somos humanos. Y muchas de las veces cometemos errores. Pero tu gran misericordia y tu grande amor nos perdona. No vamos a llegar a entender ni a comprender, Padre, lo bueno que eres tú. En esta tarde, gracias te doy, Señor, porque me das una oportunidad más de compartir con mis hermanos. A través de estos canales, hablar de ti, oh Dios. Sí, Señor, que eres una realidad en mi vida. Que eres una gran verdad en mi vida. Hablaré de ti, contaré de tus maravillas. Aunque muchos quieran negarte, yo seguiré hablando de ti, oh Dios. En esta tarde honra y gloria es para ti, Jehová de los ejércitos. En esta tarde honra y gloria es para ti, Señor. Bendito Dios, permítenos unirnos con mis hermanos para glorificar tu nombre. Y que cada alabanza y que la reflexión haga eco en el corazón de cada uno. Gracias, oh Dios Todopoderoso.

Así que damos inicio a nuestra programación. A estas tres horas de estarle acompañando, hablándole de Jesús, las vías telefónicas están totalmente disponibles para que usted, si así lo desea, usted puede marcarlo. 776-904-19, repito, 776-904-19. Si usted quiere enviar sus mensajes vía WhatsApp, lo puede hacer al 4014-3988.

Vamos a ir ya con más música o con música, y de esta manera vamos a iniciar el segmento de música porque el tiempo se va. Que me dejen allá en el campo. qué bonito es alabar al Señor, sea en el campo o en la ciudad. Que sea con integridad pura para agradar a nuestro Señor.

0: Esta tarde acompañándole a usted es un gusto. Donde usted y yo pues alabamos y bendecimos al Señor, ¿cómo no?
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0: por ahí suplicándoles ahorita, pues llamadas de WhatsApp no estamos atendiendo. Si usted nos envía su mensaje, pues con mucho gusto vamos a estar recibiéndolo, dándole lectura.

0: disfrutando esta bonita tarde, ya tarde noche que el Señor nos está regalando en este día domingo 13 de septiembre del año 2026, saludando a la familia de mi hermano Elizardo Letona allá en San Pedro Jocopilas, el Quiché. Bendiciones para mi amado hermano Elizardo, su amada esposa, hermana Vilma Girón y a sus tres hijas. Que el Señor les bendiga, también a todos sus nietos. Qué bueno saber que están en sintonía de Estéreo Cumbre. Estéreo Cumbre, muy buenas tardes, buenas noches.
1: Buenas noches, hermano.
0: Buenas noches, que el Señor le bendiga. ¿Con quién tengo el gusto?
1: Aquí con Alma López de Zipacapa.
0: Hermana Alma, Dios le bendiga. ¿Qué dice su corazón? Cuénteme.
1: Aquí amándolo, hermano, ¿cómo está?
0: Por la bendita gracia del Señor, muy bien, pero muy bien.
1: Ah, qué bueno, hermano, me alegra mucho.
0: Gracias, muy amable. Cuénteme.
1: ¿Me podría complacer con una alabanza?
0: ¿Cuál es la alabanza que quiere cantar?
1: Que no se me queda. Es de La Noche Cae.
0: La Noche Cae de Elfego Estrada.
1: Así es, hermano.
0: Vaya, saludos para alguien, mi amada hermana.
1: Para toda mi familia que estamos escuchando aquí en el centro de Zipacapa.
0: Ah, qué bueno. ¿Ya están preparando la cena o todavía no?
1: Todavía falta, hermano, solo cafecito.
0: Vaya, pues Dios les bendiga, mucho gusto.
1: Gracias, hermano, feliz
0: noche. Vaya, bendiciones.

0: Estéreo Cumbre, buenas tardes, buenas noches.
1: Buenas noches, hermano Messi.
0: Buenas noches, ¿con quién tengo el gusto?
1: Con Griselda, vamos a salir.
0: Griselda, ¿de dónde, Griselda?
1: De aquí, de Chicol.
0: En Chicol, Santa Bárbara, cuéntame, Griselda.
1: De Chancol.
0: Ah, Chancol, Chiantla. Ya te estaba mandando para Santa Bárbara, cuéntame, Griselda.
1: ¿Será que me puede complacer con mi canto?
0: ¿Cuál es el canto?
1: De usted.
0: Vaya, con mucho gusto, que el Señor le bendiga por allá en la parte alta de los Cuchumatanes.
1: Que tenga buena noche.
0: Igualmente, feliz noche. Imagínese usted allá en la parte alta, hay frío allá en la parte alta. Dice por acá, hay un mensaje de voz, vamos a escuchar.
2: Buenas noches, hermano Murphy, me complace con una canción, Imagínate, Imagínate, de Aníbal Marroquín. Dios lo bendiga.
0: Muchas gracias, Danielito. Muchas gracias allá en Casablanca, Totonicapán. Ya apuntamos acá la sugerencia de Danielito. Dios te bendiga. Gracias por saludarnos. Nos vamos con música porque el tiempo se va. ¿Cómo dice esta alabanza? Vamos a escuchar cómo dice. Ay, ay, ay, algo está pasando aquí. Vamos a ver, ya lo tenemos por acá. Estéreo Cumbre, buenas noches, buenas noches.
3: Buenas noches, hermano.
0: Me llamó el más alegre de allá de la cumbre de los Cuchumatanes.
3: Bueno, más alegre, aquí temblando, estoy del frío.
0: ¿Qué dice mi hermano Pablito Jiménez? ¿Cómo está usted? Qué gusto escucharlo.
3: Gracias a Dios, por ahí estamos bendecidos.
0: Ah, qué bueno, qué bueno, qué bueno. Cuénteme, ¿qué dice su corazón? Por la bendita gracia del Señor, muy bien, gracias a Dios.
3: Gracias a Dios, hermano.
0: Sí, bendito Dios. Cuénteme, ¿qué dice su corazón?
3: Pues mi corazón dice que me complace con una mi alabanza.
0: ¿Cuál es la alabanza que desea escuchar?
3: Quiero Cadena de coros con mi hermano Julio Elías.
0: Ay, ay, ay, Cadena de coros se lo debo, hermano. Otro sí, solo que por el tiempo.
3: Entonces, viajando voy a qué lugar.
0: Vaya, yo escucho que hoy hermana, ay, ay, ay, ay, ay, ya se me olvidó, no, ahorita voy a decir yo, hermana, ay, ay, ay, Señor Jesús, ay, ay, ay, Señor, me voy a acordar, no me voy a decir hermana, ay, ay, ay, hoy no está torteando.
3: Ah, bien.
0: Sí está torteando, yo no escucho por ahí, pero que el Señor le bendiga, hermana. Ay, Señor Jesús, ¿qué me pasa? No me acuerdo del nombre. Acuérdeme.
3: Virginia Berta.
0: Hermana Virginia Berta. Ay, ay, ay, por estar pensando en las tortillas ya se me había olvidado el nombre. Claro que sí, un saludo especial para ustedes, mis amados hermanos. Ahí con gusto les vamos a estar bendiciendo.
3: Está bueno, hermano.
0: Bendiciones, vaya. Igualmente.
3: A su familia, su amada esposa.
0: Muchas gracias, muchas gracias.
3: Y hermano Messi, bendiciones.
0: Vaya,
3: hermano.
0: Bendiciones. Hoy sí nos vamos con música, que suene la música.

0: Cristiano.
1: 29 minutos pasan después de las 6 de la tarde, ya sí. Tarde-noche, que el Señor nos permite, donde vemos que ya la oscuridad va cayendo, dijo el himno. Bendiciones a todos ustedes, hermanos, los cuales están descansando tranquilamente en casita o los que están trabajando el día de hoy.
0: Ya no muy alegre.
1: Buenas noches, hermano Mefi. Me puede complacer con una alabanza. Dice, sumérgeme. Dice, gracias y bendiciones. ¿Cuánto me gustaría que nos enviaran el nombre de la persona que está sintonizando?
0: Con mucha alegría, alegría, gloria a Dios decía.
1: Bendiciones, hermano Mefi. Dios le bendiga grandemente. Saludos para mi familia. Aquí estamos escuchando la radio a todo volumen en el segundo carrizal, zona 3. Me complace con una alabanza. Muchas cuentas tengo con mi señor. Mi nombre es Pascual Vicente. Dios le bendiga a mi hermano Pascualito Vicente, allá en la zona 3 de la ciudad de Huehuetenango.

Nos vamos a ir complaciendo y bendiciendo a los hermanos con cada petición ahí, con cada solicitud de alabanza. Mientras tanto, yo le digo a usted, hay señales que están pasando en el mundo que no debemos pasar desapercibidas. ¡Buenas noches! Pasando en el mundo que no debemos pasar desapercibidas.

0: Bendiciones, hermanos. Gracias a ustedes que están pendientes de la programación. Buenas noches, hermanos. Qué gusto estar acompañándoles en este día domingo. Mire usted tranquilito, descansando en casita. Mientras usted descansa, nosotros trabajamos, sí, alegremente. No vaya a pensar usted que estamos trabajando tristes. No, estamos trabajando alegremente. Estéreo Cumbre, buenas noches, buenas noches, buenas noches.
1: Buenas noches, hermanito, medio lo habla Israel.
0: ¿Qué dice mi amigo Israel? Buenas noches, ¿cómo estás?
1: Ya más o menos ya volví otra vuelta.
0: Ya volviste del más allá.
1: Ya volví a la normalidad.
0: Ah, bueno, qué alegre, qué alegre.
1: Así que ya no podía hablar.
0: Sí, me di cuenta que ya no podías hablar, pues. ¿Y qué dice tu corazón? Cuéntame, Israel.
1: Quiero mi tema de... Hoy sí, quiero aprovechar mi tema de... Julio Elías, debo correr.
0: Debo correr hasta llegar.
1: Hasta los cuchumatales.
0: Ya no aguantar. ¿O será que sí?
1: Ay, nosotros de los cristianos tenemos que aguantar hasta llegar.
0: Eso, mero. Vaya, con mucho gusto. Dios te bendiga.
1: Bueno, gracias.
0: Vaya.
1: Bendiciones,
0: mi amigo Israel. Dios bendiga, mi amigo Israel. Sí, ya se escucha bastante recuperado. Dios bendiga, hermana Vilma. Más adelantito le vamos a estar pasando su saludo de cumpleaños. Cuando sea la hora de los cumpleañeros, vamos a saludar con todo ahí a su hijo. Que el Señor les bendiga a la familia Actún Pelicó allá en Tierra Blanca, hermano Juanito López, bendiciones en la parte alta de los Cuchumatanes. Tenemos un mensaje de voz, vamos a escuchar. ¿Qué dice este mensaje de voz? Vamos a escuchar.
2: Hola, buenas noches, hermano Mefi, que Dios le bendiga. Quiero que me complace con una alabanza. Solo déjeme adorarte. Saludos a toda mi familia escuchando aquí en Caserío Plan Grande. Les saluda hermana Mari Bautista. Y quiero que me ponga otra alabanza de cumpleaños para felicitar a mi nena, que el día jueves 17 de septiembre estará cumpliendo sus 4 añitos. Ella se llama Evany Bautista. Y un saludo a mi amiga Yaceni Bautista, por si ella me está escuchando, un saludo para ella. Que Dios le bendiga, hermano Mefi. Cuídese, feliz noche.
0: Bendiciones, gracias, hermanos, allá en San Marcos, sintonizándose acá. Dice, buenas tardes, hermano Mefi. Me podría complacer con un canto de Eddie Alberto. Hay un hogar aquí escuchando en Zipacapa, San Marcos. Saludos a toda la familia de apellido Bautista. Vamos acá. También saludos a mi sobrina Evany Castañón. Dice, el 17 de septiembre estará cumpliendo sus 4 añitos. Y a mi hermanito Gustavo Bautista, que el 18 de septiembre estará cumpliendo años. También él se encuentra en Maryland, Estados Unidos. Me complace con un canto de cumpleaños. Bendiciones, hermano, y ya que su programa es de mucha bendición para nosotros, escuchando desde Zipacapa, atentamente, Brenda Bautista. Gracias, hermanos, muchas gracias. Sé que hay varios hermanos que están en sintonía. Gracias a ustedes que todos los domingos están pendientes. Nos vamos con música, música de bendición. Viajando voy para aquel hogar. Jamás, jamás he de volver. Escuche usted. Así que aliste las maletas. Vamos a ver qué pasa. Vamos a ver. Hoy sí.
3: Cantamos. Hoy está bueno esto. Viene.

0: Atendiendo comunicación, quiero saludar a hermana Gabriela Carrillo allá en Canabas. Gracias por estar en sintonía y por comunicarse. También a hermano Celso, bendiciones, hermano Celso desde Tejutla, San Marcos. Está en plena sintonía, que el Señor me lo bendiga.
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0: Vamos a escuchar un mensaje de voz acá, vamos a ver qué dice.
2: Buenas noches, hermano Murphy, me complace con una canción, Imagínate, Imagínate, de Anita.
0: Ah, sí, ya habíamos escuchado este mensaje. Ya le complacimos ahí a Danielito, allá en Casablanca, Santa María, Chiquimula.

En esta noche, sí, ya en esta noche, 8 minutos para puntualizar las 7 de la noche. Buen provecho para usted y para usted que ya está en la hora de la cena, reunidos con su familia. Qué bueno, qué bueno, qué bueno. Dele.

0: Y pues allí poniendo música, alabanzas que le bendigan su vida. Nos vamos con música, música de bendición. Y usted y yo alegres, alegres, alegres. Vamos a escuchar por acá. Vamos a ver qué nos han solicitado esta alabanza.
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0: En esta noche hemos llegado al tren de la familia cristiana. ¡Qué bueno! ¿Por qué no le dice usted al Señor, Señor, gracias, gracias por mi esposa, Padre? Gracias, Señor. Ahora usted dígale, Señor, gracias por cada uno de mis hijos. Si usted tiene 9, pues mencione a los 9. Si usted tiene 2, dígale gracias, Señor, por... y dice el nombre. Porque mire usted que un corazón agradecido... un corazón agradecido que reconoce los favores y misericordias de Dios. ¡Vive feliz! ¡Cómo no! ¡Vivimos felices! ¡Bendito sea el Señor! Ahora usted dijo, dígale gracias, Señor, por mis padres. Aquellos que todavía tienen su padre y su madre, dígale gracias, Señor, por mis padres.
1: ¡Claro que sí!
0: Todos y cada uno de los integrantes de la familia dándole gracias al Señor por cada uno de los miembros de nuestra familia. Todos, absolutamente todos, somos indispensables en casita. ¿Cómo no? Porque ocupamos un lugar muy especial. 776-904-19, ¿dónde está la familia más alegre? ¿Dónde? 776-904-19, que se escuche la voz de la familia alegre, Estéreo Cumbre. Buenas noches.
2: Aló, buenas noches.
0: Buenas noches, buenas noches, que el Señor le bendiga, mi hermano.
2: Amén, hermano Messi, buenas noches, ¿cómo está?
0: Por la bendita gracia del Señor, muy bien.

0: ¿Y usted cómo está y con quién tengo el gusto?
1: Ah, gracias a Dios, estamos bien, bendecidos, prosperados y en victoria.
0: Ah, qué bueno, qué bueno. ¿Y con hambre no? ¿Todavía no?
1: Un poquito, pero nos aguantamos para comer bastante caquita.
0: ¡Hala! Mire, pues, luego a sacarnos del hambre. ¡Hala! ¿Con quién tengo el gusto, mi amado hermano?
1: Con Margarito Castillo.
0: ¡Ay, ala, ay, ay, ay, Señor Jesús! ¡Hoy sí remató de una vez! Hermano Margarito, que el Señor me lo bendiga. ¿Cómo está la familia de hermano Margarito?
1: Pues, gracias a Dios, bien, hermano Messi, aquí. Aquí, como decía, bendecidos, prosperados, en victoria.
0: Qué bueno, qué bueno.
1: Sirviendo siempre en la obra, hermano.
0: Qué bueno, qué bueno. ¿Allá en Colotenango o acá en San Ixtahuacán? ¿En Ixta o en el rancho?
1: No, hoy estamos en Ixta.
0: Ah, bueno, ah, bueno. Qué alegre.
1: Sí, por aquí estamos ahorita llegando al templo.
0: Ah, qué bueno. ¿Va a haber servicio o ya hubo servicio?
1: No, ya fue, el servicio es a las 2 de la tarde.
0: Ah, mire, pues, qué bueno.
1: Pero salimos a hacer un asuntito por ahí. Sí, estamos regresando a la casa, hermano.
0: Ah, qué bueno, qué bueno.
1: Usted dijo que dijéramos gracias por la familia. Entonces,
0: amén.
1: Gracias, Señor, por la familia, por la esposa.
0: Amén.
1: Y por los hijos que Dios nos ha bendecido. Aquí estamos.
0: Amén. ¿Alguna alabanza que deseen escuchar, hermano Margarito?
1: Pues como es por la familia, dijo aquí, saludando a mi esposa, Santa Candelaria.
0: Amén.
1: Y a mis hijos, Leimer Abdiel, Eitan Yair y Astrid Aleisa.
0: Ah, qué alegre. Tres bendiciones.
1: Tres bendiciones.
0: Qué bueno, hermano. Qué bueno, qué bueno, hermano.
1: Pues aquí estamos sirviéndole al Señor.
0: Amén.
1: Aquí, pues, quisiéramos, si fuera posible, estábamos 128, aunque sin caldo de gallina criolla. Pero ¡ah!
0: Es verdad que sí, ahí estaba el caldo, vaya, con mucho gusto.
1: Ahí estaba hermana orando con...
0: ¡Cabal! Ahí estaba ella. Es cabal, exactamente. Pero Dios le bendiga, hermano, ya tenemos aquí el Salmo 128, bendiciones.
1: Pues saludos a la audiencia, hermano Messi, saludos. Amén. A usted y a todos, ánimo a seguir adelante siempre en la obra del Señor.
0: Amén. Muchas gracias, hermano Margarito, pastor de Iglesia de Dios.
1: Hermano.
0: Allá de Acal, ¿es verdad?
1: Acal,
0: allá en San Ildefonso, Ixtahuacán.
1: Amén.
0: Que el Señor le bendiga. Gusto haber escuchado la voz de hermano Margarito.
1: Amén.

0: La bendición viene de Dios. La bendición viene de arriba. No se le olvide a usted, por favor, ni a mí que se me olvide. El salmista decía: no se olvide ninguno de tus beneficios. Oh alma mía, no se te olvide ninguno de sus beneficios. ¡Ah, qué bueno! Le pregunto a usted, ¿Dios ha sido bueno para con usted? ¿Verdad que sí? ¿Cómo no? Él ha provisto todo lo necesario. Quiero saludar a hermana Mari allá en la estancia de la Virgen. Allá está en sintonía con toda la familia. Gracias. Hermana Lidia Sánchez allá en Santa Bárbara. Más adelantito traemos su saludo de cumpleaños. ¿Dónde están las familias alegres? Yo quiero escuchar la voz de una familia alegre en esta noche, que dé testimonio y que diga: hermano Mefi, acá estamos escuchando. 776-904-19. Estéreo Cumbre, buenas noches, buenas noches. Aló, buenas
1: noches, hermano Mefi.
0: Hola, buenas noches, ¿con quién tengo el gusto?
1: Con Elida Melisa.
0: Hola, Elida, ¿desde dónde me llamas?
1: Tierra Blanca.
0: Ah, qué alegre, qué alegre. ¿Qué apellido tiene tu familia? Cuéntame. Ah, qué bueno. ¿Y cómo están ustedes? ¿Cómo están? Ah, qué bueno. ¿Y cuántos hermanitos tienes, Angélica?
1: Melisa, me llamo.
0: Ay, Melisa, ay, Melisa, ¿cuántos hermanitos tienes?
1: Un hermanito
0: y
1: tres
0: hermanitas y un hermanito.
1: Sí.
0: ¿Cómo se llama tu hermanito?
1: Es Isaías.
0: ¿Y tus hermanitas?
1: Esmeralda.
0: Ajá.
1: Dorcas.
0: Sí.
1: Y Leticia.
0: ¿Y con quién se pelean más, Melisa? ¿Con quién de los cuatro se pelean más? Cuéntame, ¿con quién se pelean más? ¿Ah?
1: Dorcas y
0: Esdras. Ay, ay, ay, ese Dorcas y Esdras tan peleoneros que son, ¿verdad? Ay, ay, ay. ¿Un canto que desees escuchar?
1: ¿Sí?
0: ¿Cuál es el canto?
1: Viene a mi mente.
0: Viene a mi mente, fatal recuerdo.
1: Sí.
0: Así es, ¿verdad?
1: Sí.
0: Vaya, ¿un saludo para alguien más o solamente?
1: Para mi hermano que va a cumplir años el 15 de septiembre.
0: Vaya, con mucho gusto le hubieran puesto Tecún Man, porque como es el 15 de septiembre. Vaya, Dios te bendiga, ahí vamos a pasar el saludo. Feliz noche. Miren que la verdad que los hermanos, sí, siempre cuando somos pequeños nos peleamos, aunque se pelean los grandes, imagínese usted. ¿Cuántos hermanos ya grandes andarán peleando ahorita? Ay, ay, ay. No, hombre, la vida no es para pelear. Estéreo Cumbre, buenas noches, buenas noches.
2: Buenas noches, hermano Messi.
0: Buenas noches, que el Señor le bendiga. ¿Con quién tengo el gusto?
2: Noemí Tobar.
0: Hermana Noemí, ¿desde dónde, hermana Noemí? Ah, qué alegre, que el Señor le bendiga, hermana Noemí. Cuénteme, le voy a hacer una preguntita por ahí. ¿Cuántos hermanos tiene usted?
2: Yo tengo ocho.
0: ¡Ocho hermanos! ¡Ah, qué alegre! Ajá. ¡Qué alegre! ¿Y se acuerda del nombre de todos sus hermanos?
2: Sí.
0: ¿Todos están vivos o ya alguno ya falleció?
2: No, están vivos.
0: Ah, qué bueno, qué bueno. Cuénteme, ¿cómo se llama el primero de sus hermanos?
2: La primera soy yo.
0: ¡Ah! Usted le pegaba a todos los demás. ¡Ah!
2: Yo soy la primera, hermano.
0: Usted les daba chicote a los sus hermanitos más chiquitos.
2: Yo, pues, porque yo era la más grande.
0: Ay, ay, ay. ¿Y cómo se llaman sus hermanos?
2: La más grande se llama Rosemary, la que
0: es mía. Ajá.
2: El otro se llama Luis Sanz.
0: Ajá.
2: El otro Selvin.
0: Sí.
2: Y el otro se llama Allende.
0: Allende, yo digo que a él fue el que más le jaló las orejas, porque por eso le da risa.
2: Luis Ángel era el que casi era de la edad mía.
0: Ah, mire, pues. ¿Y quién más sigue después? Osvaldo.
2: Sí, son cuatro varones.
0: Ah, bueno, ¿quién más me dice?
2: Mujeres más que yo.
0: Ajá. Ajá. Ah, qué recuerdos y el tiempo. Ajá.
2: Es Betty.
0: Ajá.
2: Marlene y Omar.
0: Ah, mire, pues dice que la hermana más grande es la que uno como hermano mira que como mamá, porque como prácticamente ayudó a la madre a crecer a todos los chiquitíos.
2: Sí, pero yo no era mala con mis hermanos, yo los quería, los amaba.
0: Bueno, cuando no la enojaban. Ay, ay, ay, el tiempo pasa, ¿verdad, mi hermana?
2: Sí, hermana.
0: Y cuénteme, ¿qué dice su corazón? ¿En qué podemos servirle, hermana Noemí?
2: Un saludo para mi esposo.
0: ¿Cómo se llama su amado esposo?
2: Marco Tulio Alvarado.
0: Hermano Marco Tulio, que el Señor le bendiga. ¿Están reunidos en familia?
2: No, mi hermano, mi esposo se fue a sacar curso a una aldea.
0: Ah, mire, pues.
2: Él es pastor, pastorea dos iglesias.
0: Ah, qué bueno. ¿Ya va a regresar o no regresa hoy?
2: Ya a las 8:30.
0: Ay, ay, ay, ya, hermana Noemí ya va a tener su caldito de pollo esperando a su amado. Peor si ya va a estar usted durmiendo cuando él llegue.
2: No, tengo que esperarle, darle su cena a él y a mi hijo.
0: Sí, pues, ah, qué bueno, hermana Noemí. Que el Señor me la bendiga. ¿Algún tema que usted desee escuchar?
2: Un saludo para todos mis hijos.
0: ¿Cuántos hijos tiene usted?
2: Tengo ocho.
0: ¡Ocho! ¡Ah, qué bueno! Se repitió la historia, dijo José Manuel Solís.
2: Igual que mi mamá.
0: ¡Ah, qué bueno! Que el Señor les bendiga a sus hijos. ¡Vaya! Ajá. ¡Vaya!
2: Un saludo para todos mis hijos. Mi apellido Alvarado.
0: ¡Ah, qué bueno! Que el Señor les bendiga. ¿Alguna alabanza que deseen?
2: Un saludo para mi hija Sara Noemí, que va a estar cumpliendo años el 25
0: de septiembre.
2: Ajá.
0: Sara Noemí, el 25, ya apunté por acá. ¿Algo más, mi hermana?
2: Me complace con mi canto.
0: ¿Cuál es el canto?
2: Viajando voy para aquel lugar.
0: Vaya, con mucho gusto, Dios me la bendiga.
2: Sigue adelante, hermano, Dios lo bendiga.
0: Bueno, gracias, muchas gracias, bendiciones. Vaya. Estéreo Cumbre, buenas noches, buenas noches.
3: Buenas noches, Omar.
0: Buenas noches, ¿con quién tengo el gusto?
3: Juanito.
0: ¿Juanito?
3: Sí.
0: ¿De dónde, Juanito, de dónde?
3: De Sunul.
0: De Sunul. Y cuéntame, Juanito, ¿cuántos años tienes?
3: Seis.
0: Seis añitos. ¿Seis años tienes, Juanito?
3: Sí.
0: Y cuéntame, ¿en qué podemos servirte, Juanito? Cuéntame.
3: Dame mi canto.
0: ¿Cuál es el canto que deseas escuchar?
3: Un canto que me canta el Harold Mota.
0: Un canto con Harold Mota. Vaya, vamos a buscar ahí a Harold Mota. ¿Tienes hermanitos?
3: Sí.
0: ¿Cómo se llaman tus hermanitos?
3: Junior.
0: Junior y... Ajá.
3: Elías.
0: Junior, Elías, ¿y quién más?
3: Jairo, Isaías y Nadal.
0: Vaya, yo te voy a hacer una pregunta, Juanito, pero me la respondes como los meros hombres. ¿Con quién te peleas más? Juanito.
3: ¿Sí?
0: ¿Con quién te peleas más?
3: Con todos.
0: con todos te das, dice Juanito. ¿Y cómo te dice tu mami? Juanito, hombre, ya no peleen. ¿Así te dice? Vaya, Dios te bendiga, Juanito. Feliz noche. Hola.

Estéreo Cumbre, buenas noches, buenas noches. ¡Aló! Bueno, por ahí solo escucho risitas y como que no hay nadie.

Por allí, ahorita que estoy viendo aquí los apuntes antes que se me vaya a olvidar. Bendiciones a hermana Gabriela Carrillo allá en Canabaje. Ella envió un saludo muy especial allí a hermano Horacio Claudio. Que el Señor le bendiga, hermano Lachito, allá en Sunul, de seguro está descansando en paz. Sí, pero en paz, no que se haya muerto, no, sino que está descansando tranquilo.

0: Continuamos en esta noche. Ya estamos escasamente a 4 minutos de las 7:30. ¿Dónde están esas familias? Mire usted aquellas historias. Cuando nosotros éramos niños y pues también nos dábamos con nuestros hermanos, porque la verdad es la verdad. El que diga que no se peleó con su hermano, no sé si es mentiroso o rementiroso. Porque por cualquier cosa se peleaba uno y ahí andaba el papá y la mamá regañándolo. Ay, ay, ay, ¿cuántos hermanos tuvo usted? ¿Cuántos eran los de su familia? ¿O cuántos son? ¿Con quién se llevaba mejor? ¿Con quién se peleaba más? Déjeme decirle que nosotros somos 9 de la familia. Y mis hermanas más grandes nos cuentan que nos cuidaban. Le cuento, si usted no lo sabía, yo soy gemelo. Y pues allí me cuentan mis hermanas más grandes que ellas nos cuidaban a nosotros. Y que desde que yo nací dice que ya sabía caminar. ¿Será cierto? No. Pero usted que ya, pues también ya el Señor le permite tener sus años encima.
1: Oye, Charlie, solamente.
0: La historia, ¿cuál será su historia? ¿Dónde creció? ¿Creció en el campo? ¿Creció en la ciudad? ¿Dónde creció usted? Última llamada, vamos a ver. La última llamada de una familia, de una persona, pues que nos quiera contar una anécdota por ahí de sus hermanos, que vivió con sus hermanos. 776-904-19. Vamos a dejar ahí listo para que usted nos llame, nos cuente. Siete, siete, seis, nueve, cero, cuatro, diecinueve.
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0: Hay comunicación, no hay comunicación. Mire, yo le cuento a usted. Mientras me llaman o si no me llaman, pues entonces allí vamos a terminar. Pero le cuento a usted, cuando nosotros éramos pequeños, pues mis hermanos eran bastante atrevidos. Yo era un poquito más recatado. Y me acuerdo cuando mi papá nos llevaba al río. Y ahí nos decía que nos tiráramos. Y yo tenía miedo, la verdad yo tenía miedo, porque las pozas eran hondas, yo no sabía nadar. Y mi papá nos decía, tírense hombre, tírense. Y ya se molestaba porque no nos tirábamos. Y si no, nos amarraba con un lazo. Pero yo la verdad tenía miedo. Son historias que se van recopilando. 7769-0419. Y si no hay comunicación, me voy a ir con música.

0: Me voy con música, música de bendición. Ya cerramos el segmento del Tren de la Familia Cristiana. El Tren de la Familia Cristiana y esta noche se ha ido como agua entre las manos. Ay, ay, ay, ahí tenemos un reporte. Vamos a ver, tenemos una llamada. Estéreo Cumbre, buenas noches. Buenas noches, mi hermana, que el Señor le bendiga. ¿Con quién tengo el gusto?
1: Con Keila Rivas.
0: Hermana Keila, ¿desde dónde?
1: Ah, pues yo vengo de Suchitepeque, vivo en Zacapula, Tequiché, y ahorita vamos para Huehuetenango.
0: Ah, qué alegre, mire, es de Suchi, vive en Zacapulas y viene a Huehuetenango.
1: Exacto.
0: ¡Hala, qué paseadora es usted! Dios le bendiga, mi hermana. Gracias. ¿Cuántos hermanos son ustedes de la familia? Cuénteme.
1: Somos 5 mujeres y 1 varón.
0: ¡Ay, ay, ay! 5 mujeres y 1 varón. ¿Usted es la más grande, la más pequeña?
1: Soy la quinta.
0: La quinta, o sea que las hermanas más grandes le pegaban a usted.
1: Y era hermano de que mi anécdota es antes de que nosotros conociéramos a Jesús.
0: Ajá.
1: Mi mamá salió a un baile.
0: Ajá.
1: Y nos quedamos mi hermanita y yo en la casa.
0: Ajá.
1: Y yo le dije a ella, vamos a ver, porque había feria, fue un 4 de diciembre.
0: Ajá.
1: Que era la feria de nuestro pueblo.
0: Ah, mire.
1: Y me llevé de necia a mi hermanita. Y cuando nosotros llegamos en un saloncito viejo, le llamaban y estaba bailando mi mamá. Y le dije yo, le voy a dejar a mi hermanita. Pero ella bailando, no, de plano no me escuchó, no sé.
0: Ajá.
1: Fui a la feria.
0: Ah.
1: ¿Qué es, hermano? Cuando yo regresé a... Ya era muy tarde.
0: Ajá.
1: Empecé a ver a mi mamá y ella llorando. Y le dije, ¿y por qué está llorando? Y tu hermanita me dijo,
0: ajá.
1: Yo se la dejé aquí. No, me dijo, no está aquí.
0: Ajá.
1: Ay, mira, hermano, yo chillaba.
0: Ajá.
1: Yo se la dejé aquí. No, me dijo, no está aquí.
0: Ajá.
1: Ay,

0: Ah, mire, pues.
1: Ay, no, mi hermano, de que siempre nos acordamos de eso.
0: Sí, exacto.
1: Después de todo, pues nos buscamos al Señor, que ya nos
0: qué
1: cambió,
0: bueno.
1: Somos diferentes,
0: qué
1: pero
0: bueno.
1: Siempre tenemos esa anécdota, esa historia que nunca se nos va a olvidar.
0: Sí, ahora ya no anda perdiendo hermanos, ahora anda buscando y ganando alma. Qué ¿acompañada de quién, mi hermana?
1: De mi esposo y mis tres hijos.
0: Ah, qué alegre. ¿Cómo se llama su amado esposo?
1: Se llama Roberto Saucedo.
0: Hermano Roberto, tenga cuidado porque ya oyó la anécdota, no lo vaya a dejar perdido a usted. Ay, ay, ay. Alegre la vida, mi hermana. Muchas gracias por comunicarse.
1: Bendiciones.
0: Bendiciones. Feliz viaje.
1: Gracias.
0: Vaya.
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0: Misterio Cumbre, buenas noches, buenas noches.

0: Bueno, antes de entrar al segmento de cumpleañeros, voy a leer este mensaje. Dice: buenas noches, hermano. Les saluda hermana Mayra desde Momostenango. Un tema de Mario Víctor: somos 9 hermanos. Dice: ah, imagínese usted, nosotros también somos 9 hermanos. 9.
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0: Somos 4 varones y 5 mujeres. ¡Ah, qué alegre, hermanos! Ahí mire toda la familia.
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0: bendito. El tiempo se ha terminado del tren de la familia cristiana. Nos vamos directamente a saludar a los cumpleañeros. Saludando a todos los cumpleañeros, saludando a todos los cumpleañeros, les vamos a desear felicidades. Vamos a decirle que el Señor te bendiga, que el Señor llene tu vida de bendición, que el Señor guarde tus días. Vamos iniciando con los saludos por allí a los hermanos que me habían enviado mensaje de vía WhatsApp para saludar a los cumpleañeros y me vuelven a reenviar el saludo. Con mucho gusto les voy a dar lectura.
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0: De parte de la familia Achtung Pelicó, de parte de la familia Achtung Pelicó, saludan a su hijo, dice ahí, al niño Esdras Isaías Achtung Pelicó, porque el 15 de septiembre estará de cumpleaños. Esdras, que el Señor te bendiga, que el Señor llene tu vida de muchas bendiciones. 10 añitos que el Señor te permite. Allí aconsejándote que seas obediente a tus padres, que los ayudes en lo que puedas, que te pongas pilas en el estudio para que no te anden regañando y que tú seas de satisfacción para ellos. Así que feliz cumpleaños, Esdras Isaías. Estéreo Cumbre, buenas noches.
2: Hermano Mario, aquí le saluda Gabriela otra vez.
0: Hola, hermana Gabriela, cuénteme.
2: Dice mi hermana si le puede solicitar en su canto.
0: ¿Un canto? ¿Cuál es el canto? Dígame.
2: Es para saludar a su nene, dice.
0: ¿Cómo se llama su nene?
2: Matthew. Sí.
0: Matthew, vamos a ver, ¿y cómo se llama la mamá de Matthew?
2: María de Los Ángeles García.
0: Yo pensé, ¿sí?, que me iba a decir Matía. ¿Mari o María? ¿María?
2: María Lulín.

0: Ah, bueno, Marielos.
1: Ajá.
0: Vaya, hermana Marielos, para su nene Matthew. ¿Cuándo cumple años Matthew?
1: El miércoles.
0: El miércoles, vaya, por aquí ya apunté. ¿Algo más en que podamos servirles?
1: Un saludo para todos mis hermanos.
0: Vaya, que el Señor les bendiga allá en Canavac, ¿verdad?
1: Sí, hermano.
0: Vaya, que el Señor les bendiga.
1: Bueno.
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0: De parte de hermano Juanito. No. Sí, vamos a ver. Sí, de parte de hermano Juanito. De parte de hermano Juanito, saluda a Mercedes López porque está de cumpleaños. Dios le bendiga, mi hermana Mercedes. Reciba usted este cordial saludo de su papi, si no estoy mal. Hermano Juanito López, allá en La Vega, Pakish, allá están en sintonía. Él le desea feliz cumpleaños, que la paz y la bondad del Señor reine en cada día de su vida.

De parte de hermana Mari Bautista, de parte de hermana Mari Bautista, saluda a su hija. Vamos a ver a su hija Ebony. Porque primero Dios, el 17 de septiembre, día jueves 17 de septiembre, estará cumpliendo sus 4 añitos. Que el Señor le bendiga. Así que el Señor bendiga a Ebony. Y por ahí ya tienen el pastelito preparado, dice. ¡Ah! ¡Vaya pues! ¡Feliz cumpleaños!

0: De parte de su amada esposa, dice, de parte de su amada esposa, hermana Lidia Sánchez, saluda a su amado esposo, hermano Jorge Marco Tulio, porque si el Señor así lo permite, el día jueves llegará un año más de vida. Hermano Jorge, reciba usted este cordial saludo de su amada esposa, hermana Lidia Sánchez, que le desea desde ya feliz cumpleaños. Y dice que le da gracias a Dios por haberlo encontrado ahí, haberlo puesto en su camino, dice. Que usted es el hombre más guapo y más hermoso, dice. Eso me dijo hermana Lidia. Eso, ¿verdad? No, eso no me lo dijo, pero yo se lo estoy diciendo para que usted esté más contento con hermana Lidia. Así que hermano Jorge, que el Señor le bendiga. Reciba usted este cordial saludo.
1: ¡Mi Señor! ¡Ja, ja! ¡Felicidades a todos!
0: De parte de hermana Marielos, que así dice, así le dicen, dice. De parte de hermana Marielos, saluda a Matthew, porque el miércoles estará de cumpleaños. ¡Feliz cumpleaños, Matthew! Dios te bendiga, Dios te bendiga. La paz de Dios esté contigo. Y que pues Marielos tenga siempre en su corazón la responsabilidad. La responsabilidad.

de guiar los pasos de Matthew. Buenas noches, hermano Mefi. Me podría saludar, dice, me podría saludar a mi sobrinita Evany Castañón Bautista, que el 17 de septiembre estará de cumpleaños. Ella llegará a sus 4 añitos de vida, dice, que el Señor le bendiga. Y a mi hermano, a mi hermanito Gustavo Bautista, que el 18 de septiembre estará de cumpleaños. Vaya pues, que el Señor me los bendiga. Qué bueno saber que estará de cumpleaños ahí Gustavito. Y Evany, feliz cumpleaños para ellos. Gustavo se encuentra en el estado de Maryland, Estados Unidos. Hasta allá, para allá va el saludo. Tengo más saludos y dice, buenas noches, hermano Mefi, que el Señor le bendiga. Espero esté bien de parte de la familia García. Le damos un saludo y le enviamos un saludo a mi hermanito Johnny García, que el día de hoy está cumpliendo sus 16 años de vida y que lo queremos muchísimo. Que Dios le bendiga y que le regale muchos años más de vida. Ellos están escuchando en Cantón Reforma, Aldea San Nicolás, Chiantla.

Así que de esta manera, saludando a los cumpleañeros. Así que si usted está de cumpleaños, disfrute este día, disfrute este mes. Siempre usted recordando que debemos de darle la honra y la gloria al Señor.

0: Continuamos, continuamos. Qué bueno, qué alegre, qué alegre. Bueno, por aquí nos envían otro saludo. Vamos a darle ahí lectura. Todavía estamos en el tiempo de cumpleañeros, pero ahí no habían ingresado más mensajes. Dije yo, nos vamos directamente. Buenas noches. Buenas noches. Saludos de parte de la familia Chicoj Matul, escuchando en Chichicastenango. Envío saludos a José Chicoj, que el 17 de septiembre va a cumplir años. Ya estamos preparando el chompipe. ¡Ah, qué alegre! Mejor si me envían una invitación, ahí nos vamos a degustar ese chompipe. ¡Cómo no! Así que desde ya vamos a saludar a José Chicoj. El 17 va a estar cumpliendo un año más de vida de parte de toda la familia Chicoj Matul, sintonizando allá en Chichicastenango. Allá en Chichicastenango, digo yo, que hay buenos chompipes, buenos jolotes.
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0: Bendiciones para todos, hermanos. Que se escuche una sonrisa a la cual usted está dando. ¿Cómo no? Alegre la vida con el Señor, alegre la vida con el Señor. ¡Que se escuche! Que usted está gozoso, que usted está contento.

0: todas horas con mucha alegría.
1: Les comento, mis amados hermanos, por ahí había anunciado que para el día de hoy íbamos a estar presentando un nuevo tema, pues por cuestiones ahí ajenas a mi buena voluntad y también a la voluntad del hermano del estudio, no pudimos hoy. Pero primero Dios, vamos a estar presentando este tema tal vez ya dentro de 8 días, si el Señor así nos da la vida.

Porque alegres están los alegres y contentos están los bendecidos. Y también, ¿por qué no decir la verdad? Que a pesar de las circunstancias,

Sí, siempre el Señor nos mantiene o nos da paz. El que habita al abrigo del Altísimo, dice, morará bajo la sombra del Omnipotente. Y diré yo a Jehová, esperanza mía y castillo mío. Nos vamos con música, nos vamos con música. Vamos a buscar acá música de un grupo que ya hace mucho tiempo está sirviéndole al Señor. Hablo de los herederos del reino. Oy, oy, ay. Y hace mucho tiempo que había escuchado música a cargo de los herederos del reino. Jesús de Nazaret, dice este tema. Recordando temas de bendición.

Música, música de los herederos del reino. ¿Cuántos años tenía yo de escuchar estas alabanzas? Bendito sea el Señor, mire, se levantan agrupaciones que alaban y bendicen el nombre del Señor. Algunos que pues íntegramente siguen sirviendo, la verdad íntegramente pues andan luchando a través de la letra. Siguen predicando la palabra del Señor. Le cuento una experiencia cuando estábamos en el estudio de grabación. Me preguntaba el productor y me decía: hermano Mefi, acá en este ámbito se puede hacer música para buscar fama, para buscar reconocimiento. Y después me dices, pero yo creo que usted y yo no estamos para eso, ¿verdad? Nuestro fin no es ese. Claro que sí, le dije yo, ese no es nuestro fin. Nuestro fin es compartir la palabra de Dios. Ese es nuestro fin, o ese debería de ser el fin de todos aquellos que el Señor les da la oportunidad de pertenecer a una agrupación o de pues tener ahí la oportunidad de cantarle al Señor. Hoy con tantos medios y facilidades que hay para grabar, pues aproveche usted esa herramienta. Si usted tiene ese talento, ese regalo, esa facilidad de componer alabanzas, hágalo inspirado bajo el, valga la palabra, el Espíritu Santo, para que esas palabras escritas en la alabanza sean de bendición. Buenas noches, 8 de la noche con un minuto. Saludamos a la familia, dice: bendiciones, hermano Mefi, gusto saludarle y volver a escucharle un domingo más. Aquí le saluda la familia Martínez, atentos a su bonito programa, ya conviviendo con la familia y disfrutando de los sagrados alimentos. Buen provecho, familia Martínez, qué gustazo saber que ustedes están con nosotros acompañándonos esta noche.

El Señor te dice, en el momento preciso, Él estará contigo. Por las cosas que ocurran, ten paz, sabiendo que tu vida está en manos de Dios, que sus tiempos son perfectos y que todo lo que tenga que pasar, pasará para bien en tu vida.

0: Música de bendición para esta noche. ¿Qué le parece a usted? ¿Qué le parece? Quiero hacer algo y espero que usted no me vaya a fallar. ¿Por qué? Porque le voy a comentar algo que quiero hacer. La verdad, quiero hacer. Ojalá usted me apoye. Y mire, quiero ver si más de 10 personas me envían un mensaje acá, solo donde usted me diga, hermano Mefi, aquí lo estamos escuchando. Aquí o escuchando Estéreo Cumbre. Ahí un mensaje de WhatsApp, usted pues puede enviar el mensaje. Así me voy a dar cuenta yo si usted está pendiente, no está pendiente, ¿qué está haciendo? Quiero ver si llegamos a 10 mensajes o no hay. Apóyeme ahí, vamos a ver, quiero ver en cuánto tiempo llegamos ahí. Hermano Mefi, pero ya envié un mensaje. Vuelva a enviar ahí y diga, estoy en sintonía. Vamos a ver. Llegamos a 10 mensajes antes de 5 minutos. Vaya, vamos a ver qué tal de audiencia tenemos. Envíenos al 4014-3988. Hermano Mefi, en sintonía. Y hasta ahorita le cuento ninguno en... ahí está. Vamos a ver si nos envían aquí. Buenas noches, hermano Mefi, desde el caserío Chamel, Cabricán, Quetzaltenango. Ah, qué excelente, gracias, hermanos. Eso me da gusto, me llena de gozo. Ah, qué alegre, hermano Joel Ramírez, desde Chamel, Cabricán, Quetzaltenango, en la zona 3, la familia Martínez. Qué bueno, gracias, hermanos. Miren cómo me llena de gozo, la verdad, me llena de gozo saber que usted está en sintonía. Familia García, desde Alabama, gracias, hermanos. Muchas gracias. Vamos a ver a cuántos llegamos por acá. Hola, buenas noches, hermano Mefi, la familia Lobos desde el Quiché. Qué alegre. Muchas gracias, hermanos. Ah, cómo me llena el corazón de alegría. Gracias por estar acompañándonos. Llevamos 1, 2, 3, 4, 5, 6, 7. 7 mensajes llevamos ahorita. Bueno, los dejo ahí. Vamos a ver quién más quiero saludar. Hermano Mefi, aquí en Cuilco. ¡Ah, qué alegre, qué alegre!
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0: Hermano Mefi, escuchando en la zona 10, hermana Amelia Castillo. Gracias, hermana Amelia, que el Señor le bendiga.
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0: Buenas noches, hermano Mefi, desde la zona 9. Saludos, hermana Ángela Martínez. Nos encanta su programa, dice. Muchas gracias, hermana Ángela. De la zona 7, hermano Mefi, escuchando, somos fieles oyentes al programa Familia Gómez Martínez. Muchas gracias, familia Gómez Martínez. Que el Señor me los bendiga. Ay, ay, ay. ¿Cómo no vamos a darle gracias a Dios? Esta alabanza me llena de mucha alegría y lo vamos a escuchar nuevamente. Vamos a ver, llevamos 1, 2, 3, 4, 5, 6, 7, 8. Vamos a ver. Hermano Mefi, escuchando aquí en Zipacapa, atentamente, Marisol Ramírez. Gracias, hermana Marisol. Llevamos 8, todavía nos falta. ¿Quiénes más están en sintonía?

Y cómo no, alabar al Señor, la verdad que son temas que llenan de alegría nuestro corazón. Quiero saludar a la familia Bambaca González allá en San Miguel, Ixtahuacán. Ellos también están pendientes, gracias hermanos, hemos llegado a las 10, ahí a los 10 reportes, gracias hermanos. Buenas noches, hermano Mefi, acá escuchando en Chichalum, Chiantla. Gracias, hermanos. Miren, me llena de gozo al saber que ustedes están pendientes de la programación. ¡Música de bendición!

¡Qué bueno! ¡Qué bueno es estar escuchando música, música! Que pues trae mensajes, la verdad que trae muchos mensajes para analizar. En esta noche, gracias a usted que sigue enviando su reporte. Hermano Mefi, aquí escuchando la radio. Que ha sido de mucha bendición para todos. Bendiciones, gracias hermanos. Gracias a ustedes que siguen en sintonía. 8 de la noche, 21 minutos, ya viene la reflexión. Oh, mire usted que hay veces nos toca dar mensajes de diferentes temas. Pero pues estos días, estos domingos vamos a estar hablando pues como una voz de alerta a cada uno de ustedes. Oír lo que la palabra del Señor habla.

Himnos de gran bendición. Música, pues de letra que realmente nos ha bendecido y nos sigue bendiciendo. Quiero saludar al hermano Ricardo Rivas. El 21 de septiembre estará llegando un año más de vida. Estamos llegando ya casi a la recta final del segmento de música para este día domingo 13 de septiembre. Le cuento, esperemos, mire, la palabra del Señor. La palabra del Señor nos habla a tiempo y fuera de tiempo. Al ser humano le valdría o le conviene, pues poner atención y oír la voz de Dios.

0: Yo creo que este es el tiempo. Ese día domingo, antes que usted vaya a descansar,
1: me gusta.
0: Antes que usted recueste su cabecita en su almohada, meditar cómo está usted con Dios. Hay tiempos que necesitamos o deberíamos de meditar. Deberíamos de meditar fuertemente. Y esta noche yo lo invito a usted que reflexionemos juntos y que oigamos la palabra del Señor.
1: De todo aquello.
0: Porque los tiempos no son los mismos. Los tiempos no son los mismos.
1: Palabra y que te entretiene. Me gusta.
0: En esta noche, qué gusto poder haberle acompañado ya en el segmento de música. Viene la reflexión. Nos vamos a ir a un corte comercial. Regresamos.
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En esta noche el Señor nos permite, pues ya, entrar a una reflexión más. Qué bueno es saber los tiempos, o saber discernir los tiempos en los cuales estamos viviendo. El Señor fue claro y no nos deja en la oscuridad, sino que a través de su palabra nos va diciendo que aprendamos a reconocer los tiempos. Hace 8 días empezábamos con este tema y dice: señales que no debemos pasar desapercibidas. Señales que no debemos pasar desapercibidas. Cuando muchas veces, le hablo un poquito de señales, cuando muchas veces alguna persona está enferma, el cuerpo empieza a presentar señales. Como por ejemplo, cuando hay una infección en el cuerpo, automáticamente el cuerpo empieza a dar o empieza a dar temperatura. Cuando el cuerpo presenta temperatura, es porque alguna infección hay en el cuerpo. Tal vez la infección no se mira, tal vez la infección no se siente, pero la señal de tener fiebre, valga la palabra, es la señal de que hay una infección en su cuerpo. Esa es una señal la cual usted debe de tomar en cuenta. Otras señales, hay veces que... Esa es una señal la cual usted debe de tomar en cuenta.

fuera de asustarlos, hermanos, porque mi intención no es asustarlos. Mi intención no es crear alarma en ustedes. Mi intención es alertarlos. Alertarlos. Ponerlos a meditar que los tiempos son fuertes. Señales que no debemos pasar desapercibidas. Hebreos capítulo 12, verso 14. Seguid la paz con todos y la santidad, sin la cual nadie verá al Señor. Es mi deber como predicador del Evangelio anunciar y hablar de estos temas. Le dije, nos íbamos a basar en el libro de Mateo capítulo 24, tratando la manera y pidiéndole al Señor que nos diera la sabiduría para desmenuzar lo mejor posible este pasaje, para ver las señales, porque el Señor le habla a sus discípulos y les dice, miren ustedes, en el fin de los tiempos van a pasar estas cosas. Y el fin inició desde ya hace 2000 años. Y dice, mirad que nadie os engañe. Mateo 24:4. Y voy a dar una repasada rápidamente a lo que hablamos hace 8 días. Mateo 24:4, primera de Timoteo 4:1, segunda de Timoteo 3 en adelante. Mateo 24:11 y 24. Segunda de Pedro 2:1 y segunda de Juan 1:7 hablan de tiempos peligrosos. Vendrán falsos profetas, falsos oradores, falsos maestros, convirtiendo el evangelio en libertinaje, donde todo está permitido y no se busca la santidad, poniéndose nombres y sobrenombres para sentirse más importantes, líderes mostrando que es más importante el dinero que la obediencia. Esto ha traído grandes consecuencias. Consecuencias principales de los engañadores en los últimos tiempos. Una apostasía tremenda. Pero hermano, me fijé esa apostasía. Déjeme decirle que tratando de meditar y hacerle una definición más clara, puse acá definición, alejamiento o abandono voluntario de la fe verdadera. De la fe verdadera. No es que no tenga fe, es que dejó la fe verdadera. Desviación espiritual. Esa es la consecuencia principal de engañadores en los últimos tiempos. Desviación espiritual. Quiere decir que si hay búsqueda espiritual, sí, pero no verdaderamente al Espíritu del Señor. Los creyentes prestan atención a espíritus y engañadores y a doctrinas de demonios, lo que les debilita en la sana doctrina. Tremendo. De eso he visto yo mucho. Mucho, mucho, mucho. De la espiritualidad han caído al espiritismo. Así es. Pero como están engañados y no buscan sabiduría, no buscan conocimiento, ¿quién los puede alejar del engaño? Déjeme decirle que sucede cuando una señorita está enamorada de un hombre engañador. Aunque el papá le diga, mira, mija, ese hombre no te conviene, ella no hace caso porque está ciega. Así mucha gente que ha sido engañada tremendamente, halagando a hombres y qué le digo yo a usted, tratándolos como dioses, endiosando a hombres, endiosando a artistas. Déjeme decirle que si nosotros como cristianos estuviéramos tan dispuestos a buscar a Dios como muchas de las veces seguimos a artistas aparentemente. Y yo le voy a decir a usted, no todos, pero muchas personas ya se volvieron idólatras a artistas cristianos.

pérdida de valores morales. Una de las consecuencias de los engañadores en los últimos tiempos. El engaño fomenta la hipocresía y debilita la conciencia de los que aceptan las mentiras. Estamos viendo personas que están dentro de iglesias pero haciendo actos inmorales tremendamente. Y a mí me da tristeza, hermanos, la verdad me da tristeza, porque veo yo a una iglesia más parecida al mundo que parecida a la iglesia cristiana que habla la Biblia. Yo sé que hay muchas personas que están escuchando y que tal vez no van a coincidir conmigo. Tal vez no comparten lo que yo les estoy diciendo. Pero mi intención no es venir a discutir ni venir a contrariar a nadie, sino a ponerlos a razonar. Que la gente se comporta como ellos quieren. Y no hay aquel temor íntegro de Dios. La verdad, se ve en los hechos. La Biblia habla que por los frutos los conoceréis. Progresión al mal. Enseñando a la iglesia que se parezca más al mundo que a Cristo, haciendo perder la identidad de la iglesia. Todo eso es lo que estamos viendo. La gente buscando más milagros y no buscando la santidad para agradar a Dios. Tiempos que en este 2026 estamos viviendo. Y yo le voy a decir algo. No vaya a pensar que usted, que yo lo estoy diciendo, es que ese hermano Mefi se cree perfecto. No, yo no estoy diciendo porque me crea perfecto. Es que es mi deber como predicador de la palabra del Señor. Y entendido tengo que las puertas que se han abierto en este lugar es para que yo predique la palabra del Señor. División y confusión. La mezcla de medias verdades o medias mentiras que debilitan la fortaleza espiritual del cristiano. Las medias verdades y medias mentiras. Déjeme decirle que muchas de las veces me he puesto a meditar y digo, como muchos líderes, sabiendo que lo que le están diciendo al pueblo les va a hacer más mal que bien, deciden tomar esa decisión. Pero déjeme decirle que es nuestro deber como predicadores hablarle siempre la verdad a través de la palabra del Señor. Porque dice su palabra, porque solo la verdad nos hará libres. Solo la verdad, ni medias verdades, ni medias mentiras nos harán libres. Hay gente que sigue pecando descaradamente. Y llegan a los lugares a pedir oraciones. Y hay personas que en lugar de decirles que se arrepientan, en lugar de decirles que cambien de vida, oran y dicen, hermanito, Dios lo va a bendecir. ¿Por qué no se le dice la verdad? Que son consecuencias de su propio pecado que está viviendo.

Mis amados hermanos, los tiempos no son los mismos. Señales que no debemos pasar desapercibidas. Dice Mateo 24:4. Miren que nadie os engañe. Voy con otro. El mismo capítulo 24 de Mateo dice, porque habrán guerras y rumores de guerras. Actualmente hay más de 130 conflictos armados y alrededor de 40 guerras activas, según datos de organizaciones internacionales. Repito, la Biblia habla de guerras y rumores de guerras. Actualmente hay más de 130 conflictos armados y alrededor de 40 guerras activas, según datos de organizaciones internacionales. Esta cifra ha aumentado en esta última década. La violencia armada global ha alcanzado su nivel más alto en esta última década. Guerras que duran más tiempo y son más complejas. Algunas de las guerras principales son Estados Unidos contra Irán por el Estrecho de Hormuz. Aproximadamente hay un dato que dice que los muertos en esta guerra solo de Irán son 3.400 y muchos damnificados. Guerras principales hasta el día de hoy, la guerra entre Rusia y Ucrania. Dice las estadísticas que aproximadamente Rusia ha perdido alrededor de 1.400.000 soldados. De los soldados ucranianos no hay datos, pero se dice que son 15.000 personas, 16.000 civiles afectados, muertos. ¿Cuántas familias están perdiendo a sus padres, a su hijo, por guerras? No es el mismo tiempo el que estamos viviendo. La Biblia habla de guerras y rumores de guerras. Y yo, como le decía, no quiero ser pesimista, solo quiero decirle a usted, prepárese. Prepárese. Israel contra Hamás y otros actores. El asunto es de que una guerra trae efectos colaterales. Mire, una guerra trae efectos colaterales. ¿Como cuáles, hermano Mefi? Pérdida de vidas y lesionados. Una guerra trae mucha destrucción. Trae dolor, amargura y muchas cosas. Yo le decía, ¿cuántos muertos están ahorita mismo por los efectos de la guerra? ¿Cuántas personas quedan lesionadas? ¿Quedan sin una extremidad? ¿Quedan ciegos? Estos son efectos de la guerra. Otro efecto de la guerra es desplazamiento forzado. Personas que, aunque no quieran, tienen que dejar su hogar porque van a ser bombardeados. Mire que acá en Guatemala, pues son pocas, escucha, aunque no estoy diciendo nunca, pero déjeme decirle, en el conflicto armado, y yo no quiero, bueno, tal vez a alguno les voy a traer algo de recuerdo y tal vez malos recuerdos, pero le voy a decir a usted. Una guerra trae mucha, pero mucha amargura. O sea que en estos últimos tiempos, si la Biblia habla, habrán guerras y rumores de guerras, quiere decir que habrá mucha, pero muchas circunstancias difíciles sobre la faz de la tierra. Yo le decía, hablando del conflicto armado acá en Guatemala, hubieron muchas muertes, hubieron muchas circunstancias difíciles que muchas familias pasaron. Y la verdad, hermanos, la verdad, los que vivieron eso me van a entender. Pues nosotros ya no, pues bendito sea Dios que ya no tuvimos
esa circunstancia de pasar eso, pero los que pasaron, cuentan por ahí que miraban a ver, y disculpe usted lo que voy a decir, pero una de las consecuencias de la guerra fue, tal vez algunos de los que están escuchando, hermano Mefi, mi papá murió en la guerra, lo mataron en el conflicto armado. Puede ser que murieron a manos de la guerrilla o puede ser que murieron a manos de los soldados. Porque dice que en la guerra lo primero que muere es la verdad. Hermano Mefi, allí mataron a mi papá, ahí mataron a mi hermano. Ahí murió mi hermano, ahí murió mi papá. Ahí mataron a mi familia, posiblemente algunos dirán. Otros que ahora pues están viviendo en otro lado, fueron desterrados. Tuvieron que huir de la guerra. Pues ahorita, bendito sea Dios, hasta el día de hoy acá en Guatemala, pues una guerra en sí no se está viviendo. Tal vez las guerras que han producido los mareros, donde muchas familias han tenido que abandonar sus hogares o los matan. Desterrados. Dejan todo, absolutamente todo. Por eso la palabra del Señor nos habla y nos dice claramente, porque pasajeras y efímeras son las riquezas. Por eso usted y yo tenemos que estar pendientes y tenemos que estar claros, pues de que nuestra prioridad es buscar a Dios y no poner nuestra confianza en las riquezas. No estoy diciendo que sea malo, pero no por hacer riquezas dejemos de a Dios. Una de las cosas que les recomiendo a la iglesia, les digo, es tengamos bien puestos los ojos en Cristo Jesús y que no sean las riquezas o el deseo de hacer riquezas que nos aparte de los caminos de Dios. En un ratito se puede acabar todo. Crisis alimentaria, hambre, pobreza extrema, desnutrición por la destrucción de cultivos. Esa es una de las consecuencias de las guerras. Y si se van a aumentar las guerras, se va a aumentar la crisis alimentaria. Si se van a aumentar las guerras, se van a aumentar el hambre. Déjeme decirle cuál es la consecuencia de la guerra en el estrecho de Hormuz. ¿O eso nos hacen creer también? Imagínese el elevado costo de los combustibles que estamos viviendo. Que hoy la gente lo que hace es ir a manifestar, complicando más la situación. La verdad es así. La verdad es así. Complicando más la situación. Porque hay gente que vive día a día y por los bloqueos, por las circunstancias, no llegan hasta su lugar de trabajo, perdiendo lo poco que iban a ganar. Las guerras, hambres, pobreza extrema, desnutrición por la destrucción de cultivos, impacto psicológico, depresión, ansiedad, estrés postraumático, miedo y terror. Vuelvo a repetir, todos aquellos que han vivido una guerra o vivieron una guerra o saben las consecuencias de la guerra, imagínense, con tan solo el hecho, y bueno, yo solo me pongo a pensar y encomendarnos en las manos de Dios, pero le digo yo a usted, siempre da que pensar al saber que hay guerras. Déjeme decirle que antes de entrar al programa, estaba escuchando yo una noticia. La verdad que impacta todo esto. No son los mismos tiempos, hermanos, que escuchan Estéreo Cumbre. Yo sé que son de diferentes denominaciones, de diferentes iglesias. Pero déjeme decirle, en este tiempo, acuérdese y que diga, ah, sí, allá un hermano en Estéreo Cumbre, o no sé, bueno, tal vez muchos más, están hablando de esto. Si usted cree en Jesucristo, afírmese. Aléjese del pecado. Después sigue diciendo, nación contra nación. Nación contra nación. Pero antes de pasar a esto,
dice, pero es necesario que todo esto acontezca. O sea que va a pasar sí o sí. ¿Por qué? Porque la palabra del Señor lo dice. Sí, va a pasar. Porque la palabra del Señor lo dice. Si lo hubiese dicho un hombre, pues tal vez tenemos derecho de dudar. Pero si lo ha dicho Dios, sucede porque sucede. Nación contra nación. Etnos contra etnos. Etnia contra etnia. Hermano Mefi, cuando el Señor habla y dice nación contra nación, está hablando etnia contra etnia. ¿Qué significa esto? Un conflicto étnico puede ser un problema político, social, armado, que se diferencia por su cultura, idioma, religión o lugar de origen. Quiere decir que cuando la Biblia habla, nación contra nación, dice, se levantará cultura contra cultura. Se levantará religión contra religión. Unos se sentirán más por ser de ciertos países, por ser de ciertos lugares. Naciones grandes apoderándose de las pequeñas. En los últimos tiempos, se levantarán políticos con espíritus de conquistadores. Eso es lo que nos está diciendo la palabra del Señor, nación contra nación. Y mire, lo que estoy hablando es fuerte. En los últimos tiempos, se levantarán políticos con espíritus de conquistadores. Es ahí donde países grandes quieren conquistar a países pequeños. Nación contra nación. Reino contra reino. Etnia contra etnia. Unos creyéndose mejor que otros por su nacionalidad. Déjeme decirle que en esta semana, escuchando a un líder político de los Estados Unidos, dice, en una manera textual dice, si ustedes, porque una persona estaba ondeando una bandera mexicana, entonces él dice, si ustedes quieren estar en México, agarren un avión y váyanse para México. Con una forma, ¿qué le digo yo a usted? Un poco insultante, creyéndose mejor que otro país. Ese será el espíritu que estará dominando en los últimos tiempos. Unos creyéndose mejores que otros. ¿Sabe usted? No sé si usted ha escuchado del movimiento nazi o de lo que pasó en esta circunstancia donde Adolfo Hitler, sintiéndose mejor, sintiéndose superior por su nacionalidad, por su físico, se sentía mejor y le hizo creer a los demás de su nacionalidad. En 1990, Hitler levantó un espíritu de odio profundamente hacia los judíos. A esto se le llama antisemitismo, lo cual estamos viviendo ahora también, donde muchas personas, muchos países, se están levantando contra Israel.
Hitler odiaba tremendamente al pueblo de Israel o a los judíos y los culpaba de los problemas del país. Hitler no toleraba a personas con discapacidad. Hitler no toleraba a gitanos, más bien dicho, no toleraba a migrantes. ¿Sabe qué hacía este hombre? Mataba a las personas de una manera tremenda. Era general, era un líder del ejército de Alemania. ¿Sabe qué hacía? Encerraba a las personas en lugares y liberaba gases tóxicos donde morían muchas personas. A otros los ponía en varios grupos y ordenaba a los soldados fusilarlos. ¿Por qué? Porque los creía inferiores y creían que no eran dignos de estar viviendo. A otros los mató de una manera fuerte. Los ponía a trabajar tremendamente y no les daba comida, los mataba de hambre. Lo que provocaba muertes por hambre y cansancio. Hermanos, si nosotros vemos en estos tiempos que se levantan países, personas o líderes que van a promover el odio, el rencor, por creerse superiores, porque ellos son de países más poderosos, eso es lo que la Biblia habla. Se levantará nación contra nación y reino contra reino. Todo lo que la palabra del Señor habla se está cumpliendo. Quiero terminar con esto. Muchos también, cuando habla de nación contra nación y reino contra reino, las religiones matándose entre ellos mismos, los religiosos matando, creyendo e imponiendo su creencia a la fuerza. Eso está pasando en este tiempo y ha pasado en los tiempos antiguos. ¿Sabe por qué mataron a Esteban? Porque Esteban estaba predicando el Evangelio de Jesús. Pero habían hombres radicales, religiosos, defendiendo su religión, mataban. Y así murieron los apóstoles. En este tiempo, en Guatemala existe un artículo que nos permite tener libertad de religión, donde usted puede hablar de Dios y no hay ningún problema. Pero hay países ahorita mismo que cristianos están siendo muertos con tan solo el hecho de ser cristianos. Hermano Mefi, ¿dónde está pasando eso? Le digo, si usted va a Google, pregunta y dice, ¿dónde hay persecución de cristianos? Ahí les van a aparecer un montón de países, no uno, varios países donde cristianos están siendo muertos. Y esas persecuciones también vienen para acá. La Biblia lo habla. Mis amados hermanos, ya les dije, mi intención no es asustarlos. Mi intención es alertarlos. Padres de familia, madres de familia, si usted ha dejado los caminos del Señor, hoy lo invito que vuelva, porque los tiempos son malos, los tiempos son peligrosos. Si usted ha dejado los caminos del Señor, hoy lo invito, hoy hay tiempo, hoy usted está escuchando libremente el Evangelio del Señor. Hoy es tiempo. Si usted no ha entregado su vida al Señor, hoy es tiempo de recibir a Jesucristo como su Salvador.
Disculpe usted que no estoy hablando de prosperidad y que aquí, que allá, no estoy hablando de lo que está pasando en este tiempo. Yo le repito, si usted quiere reconciliar el día de hoy o quiere entregar su corazón, vamos a orar. Bendito Dios que estás en tu santo trono y en todo lugar. Oh Dios Todopoderoso, sabemos que nosotros los que hemos creído en ti, Señor, tenemos esperanza y esperanza de vida. Sabemos, bendito Señor, que tú nos has dado un mensaje de esperanza. ¿Por qué? Porque el apóstol Pablo nos hablaba y nos decía: hermanos, no quiero que ustedes duden. Hermanos, no quiero que ustedes se entristezcan. Porque los que hemos creído en Cristo tenemos esperanza. Porque llegará el día que con voz de arcángel y con trompeta de Dios, descenderá del cielo. Y los muertos en Cristo resucitarán primero. Y los que hayamos quedado seremos levantados o arrebatados juntamente con Él. Esa es una promesa fiel, es una promesa viva, que yo he decidido creer y he decidido anunciar. Bendito Dios, hoy te pido por aquellas personas que hoy están reconciliando, aquellas personas que se habían alejado del camino, aquellas personas que ya no te buscaban, hoy están pidiendo perdón. Tú sabes dónde están arrodilladas, tú sabes dónde están inclinando su rostro y están pidiendo perdón. Bendito Dios, yo te pido, Señor, ten misericordia y perdónanos, Padre, perdona los pecados, oh Dios Todopoderoso, perdónanos, oh Dios de los cielos, porque necesitamos tu perdón, necesitamos tu gracia, necesitamos tu misericordia, oh Dios de los cielos. Una de las cosas que me has hecho entender que nosotros no vamos a ser capaz de entender tu perdón, porque es más de lo que nosotros podemos entender. Porque tú eres más perdonador de lo que nosotros podemos pensar que lo eres. Porque tienes más misericordia de la que nosotros podemos pensar que tú tienes. Eres más misericordioso de lo que nosotros pensamos. Aquellas personas que hoy están aceptándote a ti y están confesándote a ti como tu único y suficiente Salvador, que dicen: yo creo en Jesucristo, hoy oro por ellos, Señor Dios Todopoderoso. Bendito Dios, nos estás hablando a tiempo. Bendito Dios, nos estás hablando a través de diferentes maneras. En esta noche te agradezco por la oportunidad que me permites de estar acá en este lugar. Gracias, bendito Dios. Mis amados hermanos, si usted reconcilió, si usted ya no está asistiendo a una congregación, si usted aceptó y usted desea, pues, asistir a una congregación, o si usted había dejado de asistir, regrese, vaya nuevamente. Y si usted no tiene a dónde ir, pues nosotros con los brazos abiertos lo esperamos. El Señor nos permite estar en Iglesia Ministerios Casa de Restauración, sector Cuyumpa, zona 7, Huehuetenango. Si usted gusta, yo voy a dar mi número de teléfono para que usted me contacte, y con mucho gusto nosotros, usted será bienvenido. El Señor nos permite estar compartiendo su palabra allá, trabajando para la obra del Señor. Si usted gusta apuntar, 4055-8263, repito, 4055-8263, usted nos puede preguntar dónde está la iglesia y allá lo esperamos nosotros. Ahora, si usted ha asistido a una iglesia, o usted se alejó por diferentes motivos y dice: no, ya no quiero ir ahí, pues también estamos para servirle. Que la paz de Dios quede con cada uno. Si el Señor me lo permite, nos volvemos a escuchar el próximo domingo. Por hoy, pase feliz noche.

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0: 21 horas con 13 minutos.
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0: Gracias, Señor. Gracias, Señor, porque podemos cantarte, podemos adorarte, podemos levantar voces de agradecimiento. Gracias.
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1: 21 horas con 31 minutos. 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

quiero escuchar. Todos de pie, vamos, todos de pie, con reverencia al Señor. Los ángeles de mi Padre se unen contigo para cantar una sola voz, a través de una sola fe, a través de un solo bautismo.

0: cielos escucha. Pedid y os daré.
1: Ven, derrama.
0: Qué lindo.
1: Derrama.
0: One more time. Toma. Una más.
1: Ven, derrama.
0: Así dices, míralo a él, míralo a él, míralo a él, pídeselo a él.
1: Ven, derrama.
0: No te das cuenta que él despejó los cielos. Que no está lloviendo.

o cierre sus ojos. Levante su cabeza hacia arriba, porque Dios no te hizo cola, te hizo cabeza. 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

0: Vamos a darle ese aplauso fuerte al Señor y dile, Señor, gracias. Vamos a dárselo fuerte. Dile gracias, Señor. ¿Cuántos saben que tenemos un Dios poderoso? ¿Cuántos pueden levantar su voz al Dios poderoso?
1: 22 horas con 10 minutos.
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0: 22 horas con 24 minutos.
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0: 22 horas con 52 minutos.
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0: 23 horas con 11 minutos.
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2: De Jesús. Ministra nuestras vidas. Sopla tu espíritu, Señor, sobre esta reunión. Que la casa, Señor, esté llena de la gloria. En el nombre de Cristo Jesús.

0: Gracias, Señor.
1: 23 horas con 29 minutos.
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0: 23 horas con 47 minutos.
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0: Se llamaba Jesús, que creció en un pueblito llamado Nazaret, que dijo que era Dios en carne y que dijo que él moriría, pero al tercer día iba a resucitar. Y estamos aquí porque él resucitó.

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0: 23:58.
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0: 0 horas con 24 minutos.
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1: Recibe nuestra adoración en esta noche, Padre.

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0: 0 horas con 49 minutos.
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0: cuando tú vienes a su presencia.
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0: 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Te anhelo más que la vida misma, Señor.

0: amor.
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0: Le doy la bienvenida al estudio de la palabra de Dios. Qué grato es estar otra vez reunidos para profundizar el texto de las Sagradas Escrituras. Les habla Lemuel La Rosa, presentador de este programa, y en pocos instantes estará aquí Samuel Montoya, que nos ha de guiar en el análisis del pasaje elegido para hoy, que es Génesis capítulo 36. Abra su Biblia allí, Génesis 36, versículo 1. Avanzaremos hasta el capítulo 37, versículo número 8. Tiene su Biblia abierta, también le sugiero tener las notas y bosquejos que siempre ofrecemos gratuitamente. Ahora vamos a orar. Señor, te damos gracias por este momento que podemos pasar juntos. Ruego tu bendición para cada uno de nuestros oyentes, donde se encuentren, según sus necesidades, sea tu palabra llenando el corazón de cada uno. Nos encomendamos a ti, en el nombre de Jesús. Amén.
1: Continuamos hoy, amigo oyente, nuestro recorrido por el libro de Génesis. En el programa anterior finalizamos nuestro estudio del capítulo 35, y hoy nos toca estudiar el capítulo 36, que trata de la familia de Esaú, la cual llegó a ser la nación de Edom. El Espíritu de Dios emplea este método por todo el libro. El hecho es que se sigue por todas las Escrituras. La simiente que se sigue es Cristo. El apóstol Pablo lo expresa con claridad. La simiente no son muchos, sino uno, y es Cristo. Por tanto, al recorrer la Escritura, la línea principia con Adán y Eva, y luego sigue con Set hasta Abraham e Isaac, y ahora con Jacob. Este método siempre se sigue. Dios da primero la línea rechazada y luego la pone de lado en cuanto a cualquier propósito de la Escritura, para tomar una vez más la línea que conduce a Cristo y seguirla. De modo que este es el propósito del capítulo 36 de este libro de Génesis. Quisiéramos decir que este capítulo no parece ser interesante para muchos de nosotros. Sería un estudio maravilloso para alguien que quisiera estudiar los nombres y las personas que procedieron de Esaú. Encontrará que uno de los nombres que se mencionan aquí son nombres que se oyen decir en aquel gran desierto arábigo en el día de hoy. Omar, el tendero, era natural de allá. También se menciona a Temán, Sefo, Gatam y Coré. La familia de Esaú colonizó a Edom. Tres veces se nos dice en este capítulo que Esaú es el fundador de Edom y padre de los edomitas. Edom queda al sur y al oriente del Mar Muerto. Está en una región montañosa, y la capital de Edom es la ciudad labrada en piedras que se llama Petra, la cual todavía se encuentra hoy allí. Hay una profecía notable con respecto a ella que ya se ha cumplido hoy. Dios dijo que sería exactamente como la vemos hoy. Llegaremos a esta profecía en los libros de Isaías, Jeremías y Ezequiel. Todos mencionan en particular a este país y nación. Esaú, pues, es el padre de Edom. Y son palabras sinónimas. Se menciona aquí en este capítulo en los versículos 1, 8 y 43. La repetición de esto revela su importancia. Muchas veces en la Escritura se hace alguna referencia a Edom. Cuando los israelitas salieron de Egipto, por ejemplo, los edomitas rehusaron darles paso por su tierra. Así lo leemos en Números capítulo 20, versículos 14 al 21. Esto casi llegó a ser el pecado imperdonable para Edom. Es la referencia histórica y sobresaliente en cuanto a Edom. Cuando primero conocimos a Esaú, lo vimos como un niño en la familia de Isaac. Era un tipo del hombre de campo, robusto, atlético. Estamos seguros que nuestra opinión mal pensada sería que era un niño bueno. Al parecer era bueno, pero si jamás hubo un hombre carnal, pues ese era Esaú. Hace ya varios años, una señorita cristiana habló con un predicador en cuanto a un joven buen mozo al cual ella había conocido. A decir verdad, los dos eran jóvenes de buen aspecto. Ella había nacido en la China, su padre estaba en el negocio petrolero y llegó a enriquecerse mucho. Ella conoció al joven que era empleado del banco, joven más bien pobre. Hay muchos empleados en los bancos que buscan un buen matrimonio. Se fijan en las hijas de los clientes que tienen dinero en el banco. Pues bien, el joven había conocido a esta señorita. Él era un joven buen mozo y robusto, tal vez era como Esaú. Un misionero en China había conocido a la señorita a Cristo, y ella insistía que se casaría con el joven y esperaba que él llegara al Señor. El predicador con quien la señorita estaba conversando ya había hablado con el joven alguna ocasión anterior, y este joven no tenía ninguna intención de llegar al Señor. En cambio, sí quería casarse con esta señorita. La joven, claro está, era hermosa y tenía dinero, y él era un hombre de la carne. Por tanto, el predicador les dijo que no efectuaría el matrimonio de ellos. Ahora, por supuesto, ella se enojó con el predicador, pero más tarde vino para visitarle y le contó que se habían divorciado. La dama confió al predicador que nunca había conocido una persona tan entregada a las cosas seculares carnales como este joven. Dijo que nunca soñó que pudiera haber una persona que jamás tuviera ni siquiera un pensamiento maravilloso, noble ni espiritual. Ella confesó que este hombre era sumamente brusco. En la parte externa, parecía un hombre bueno y noble. Amigo oyente, así era Esaú. Es posible que haya alguien que deseara arguir con Dios en cuanto a su preferencia. Esaú parecía ser tan bueno mirándolo por fuera. ¿Será posible que Dios se equivocara? Dios nos revelará que no se equivocó de preferencia. Esaú es Edom. Y con el andar de los siglos, más de 2000 años, vemos que el pequeño Esaú ha llegado a multiplicarse en 100.000 edomitas y que cada uno de ellos es un pequeño Esaú. Dios, pues, nos permite dar un vistazo a la nación que procedió de Esaú. Toda la profecía de Abdías trata de la destrucción de la nación de Edom. Abdías es como un microscopio puesto sobre Esaú. O podemos decir que Edom es como una foto que ha sido ampliada. Si queremos, pues, ver el retrato verdadero de Esaú, debemos volver hasta Abdías. Lo que era una pústula en la cara de Esaú llega a ser una contaminación de cáncer en el cuerpo político de Edom. El gran pecado de Esaú y de Edom fue la soberbia. Es el pecado más oneroso de todos y causó la ruina a la nación. Leemos en Abdías, capítulo 1, los versículos 3 y 4, «La soberbia de tu corazón te ha engañado». Tú que moras en las hendiduras de las peñas, en tu altísima morada, que dices en tu corazón, ¿quién me derribará a tierra? Si te remontares como águila, y aunque entre las estrellas pusieres tu nido, de ahí te derribaré, dice Jehová. La soberbia del corazón era la declaración de la independencia de un alma que dice que puede vivir sin Dios, y a la cual no le hace falta Dios. En el último libro del Antiguo Testamento, Dios dice, «Llamé a Jacob y a Esaú aborrecí». Dios no lo dijo sino hasta 1000 años después que estos hombres vivieron. Dios lo sabía en el principio, pero usted y yo no lo sabíamos. Y después de estudiar la historia de ellos, nos es claro que Dios obró con exactitud. Esaú, pues, es Edom. Leamos los versículos 2 y 3 de Génesis capítulo 36. Esaú tomó sus mujeres de las hijas de Canaán, a Ada, hija de Elón Eteo, a Aholibama, hija de Aná, hijo de Sibeón, Eveo, y a Basemat, hija de Ismael, hermana de Nebayot. Y ahora leamos los versículos 6 y 7 que dicen, «Y Esaú tomó sus mujeres, sus hijos y sus hijas, y todas las personas de su casa, y sus ganados, y todas sus bestias, y todo cuanto había adquirido en la tierra de Canaán, y se fue a otra tierra, separándose de Jacob su hermano. Porque los bienes de ellos eran muchos, y no podían habitar juntos, ni la tierra en donde moraban los podía sostener a causa de sus ganados». Recuerde usted que Abraham y Lot tuvieron el mismo problema. No había suficiente pasto para los animales. Cada uno tenía demasiado ganado. Así pues, Esaú salió de la tierra prometida y la dejó por su propia cuenta, debido a las circunstancias económicas. Leamos ahora el versículo 8 y luego saltamos al versículo 12. Y Esaú habitó en el monte de Seir. Esaú es Edom. Ahora el versículo 12 dice, «Y Timna fue concubina de Elifaz, hijo de Esaú, y ella le dio a luz a Amalek. Estos son los hijos de Ada, mujer de Esaú». Este es el principio de los amalecitas. Esas tribus que están en el desierto han procedido de ellos a través de los siglos. Se esparcían por todas direcciones. Entraron en el norte de África y eran fuertes en Cartago. En realidad, hubo una ocasión cuando el centro más fuerte de la iglesia estuvo en el norte de África. Todos procedieron de Abraham por Agar, o bien proceden por Esaú. Se casaron entre las diferentes tribus, y de ellas han procedido los amalecitas y los pereceos y todas las tribus árabes. Todos pertenecen a la familia de Abraham, igual como pertenece Israel. Son de la misma línea directa. Ambas son personas semíticas. El árabe es semítico tanto como lo es el israelita. Este capítulo, pues, es importante para nosotros porque nos es posible ver en él estos enlaces familiares. El Espíritu de Dios emplea mucha tinta de imprenta para contarnos todo esto. El último punto en disputa entre Esaú y Jacob se ve en dos hombres del Nuevo Testamento. El Señor Jesucristo, un hijo de Israel según la carne, se paró delante de Herodes, un hijo de Esaú. La familia de los Herodes era de Idumea. El Señor Jesucristo no tuvo palabras para Herodes. Lo identificó como aquella zorra en Lucas 13:32. Hallamos un poquito de humor también en este capítulo. Ahora, el versículo 15 de Génesis capítulo 36 nos dice: estos son los jefes de entre los hijos de Esaú, hijos de Elifaz, primogénito de Esaú, los jefes Temán, Omar, Sefo, Cenaz. Jefes quiere decir líderes, dirigentes. Ahora, ¿de dónde vinieron estos jefes? Pues tenemos aquí el principio de la nobleza. Simplemente se constituyeron en jefes. Cada uno de ellos llegó a ser jefe. No es meramente un sobrenombre, lo emplean en serio. El principio de la nobleza se halla en la familia de Esaú. Muchas personas en las Américas trazan su ascendencia a la nobleza. Se pregunta si alguien de por allá tuviera tiendas o trabajara en las viñas o se sentaba en la rueda del alfarero o servía de zapatero. Pues diremos que Esaú produjo mucha nobleza. Y además de eso, leemos en el versículo 31 de este mismo capítulo 35 de Génesis: y los reyes que reinaron en la tierra de Edom, antes que reinase rey sobre los hijos de Israel, fueron estos. No creemos que fuera el arreglo de Dios de ninguna manera que tuvieran reyes para reinar así como estos. Los hombres propendieron a exaltarse el uno al otro en vez de exaltar a Dios, y acudieron a los hombres en vez de acudir a Dios. Los títulos llegan a ser más grandes al caer Dios en la sombra de su olvido. ¿No es interesante esto? Esto fue antes de que los israelitas tuvieran reyes. Ahora, ¿de dónde obtuvieron la idea ellos? Pues la obtuvieron de esta gente. Lo que dijeron los israelitas a Samuel más adelante era que deseaban tener un rey que reinara sobre ellos como las otras naciones a su alrededor. Dijeron que sus hermanos, los edomitas, tenían reyes y ellos entonces deseaban lo mismo. Sería interesante continuar el estudio de estas tribus para alguien que estudia la antropología o la etnología. Esta es la historia familiar de la línea rechazada. Al darse en este capítulo un resumen final, se anota de nuevo los jefes que procedieron de la línea de Esaú. Este capítulo termina con la línea de los jefes y hace mención de nuevo que su habitación está en la tierra de su posesión, la cual es Edom. Edom es el mismo Esaú, padre de los edomitas. Vemos el resultado de esto en Abdías y en Malaquías. Es muy notable, amigo oyente, y no podemos pasarlo por alto. Y así concluimos nuestro estudio de este capítulo 36. Y nos encontramos ahora ante el capítulo 37. Tomamos ahora el hilo de la línea de Abraham, Isaac y Jacob. Llegamos al cuarto hombre sobresaliente en esta última sección del libro de Génesis. De aquí en adelante y durante el resto del libro de Génesis, nos concentraremos en José. Es verdad que todavía tratamos con la familia de Jacob, pero la historia de José principia en este capítulo. Más capítulos son los que se dedican a José que a Abraham o a Isaac. Hay más capítulos que se dedican a José que a todo el primer período de Génesis, del capítulo primero hasta el capítulo 11. Esto debe causar que el estudiante precavido pause y pregunte: ¿por qué a José se le da tal distinción en la Escritura? Bueno, es probable que haya dos razones. Una de ellas es que la vida de José es una vida de integridad y honorabilidad. Es un ejemplo vivo del versículo 8 de Filipenses 4, donde Pablo escribió: por lo demás, hermanos, todo lo que es verdadero, todo lo honesto, todo lo justo, todo lo puro, todo lo amable, todo lo que es de buen nombre, si hay virtud alguna, si algo digno de alabanza, en esto pensad. Dios quiere que tengamos lo que es bueno, virtuoso y grande delante de nosotros. José se nos da como un ejemplo y su vida se relata en detalle para que podamos pensar en las cosas que son buenas. En segundo lugar, no hay otro en la Escritura que se parezca más a Cristo en su persona y en sus experiencias como José. Sin embargo, en ninguna parte del Nuevo Testamento se nos da a José como tipo de Cristo. Esta analogía, pues, no puede ser accidental. Al seguir su historia, mencionaremos muchas de las analogías. Hay por lo menos 20 de ellas. Recuerde usted que este es el método del Espíritu de Dios al dar la historia de la línea rechazada primero, y luego volver a la línea que ha de conducir a Cristo. Cuando consideramos el capítulo anterior, el capítulo 36, hablamos de Esaú y la línea que le seguía a él. Nos reímos un poco al ver la nobleza en la línea de Esaú, hombres que asumieron los títulos de jefe y rey. Pero, amigo oyente, los títulos no tienen significación alguna. Es el individuo quien lleva el título el que le da la significación. Muchos dicen que respetan el cargo del presidente, pero que no respetan al presidente mismo. Bueno, amigo oyente, es la persona quien hace el cargo. Si perdemos respeto por los hombres que están en el poder, también es difícil tener respeto para el cargo. Bueno, estos hijos de Esaú no ganaron ningún título. Simplemente asumieron tener títulos porque eran ese tipo de persona. Luego, en la historia de la familia de Jacob, también mencionamos el pueblo de Belén. Recordemos que Raquel murió allí. Nosotros cantamos el himno a medianoche allá en Belén, pero ese himno le causaría tristeza a Jacob porque recordaría la muerte y no el nacimiento. Su hermosa y amada Raquel murió allí. Luego, después que Jacob pensara en ella, también recordaría que Benjamín había nacido allí. Esto ahora trae la ciudad de Belén a las páginas de la Escritura. Belén será el lugar del nacimiento del Mesías, o sea, el Cristo. ¿Cómo es posible que se cumplió todo esto? Seguimos aquí con la familia de Jacob, y esa familia nos conducirá al Mesías, y aquel Mesías debe nacer en Belén. ¡Ah, la maravilla de todo esto! Y ahora tomamos el hilo de la historia de la línea de Jacob, la cual nos conducirá al Mesías. En el capítulo 37, Jacob vive en Canaán, y la historia de José principia. José es vendido por sus hermanos a la esclavitud en Egipto. Leamos el versículo primero de Génesis 37, que dice: habitó Jacob en la tierra donde había morado su padre, en la tierra de Canaán. Jacob, al parecer, se ha mudado al sur de Belén y ha llegado hasta Hebrón. Este es el lugar donde vivió Abraham. Este es el lugar del compañerismo, de la comunión con Dios. El versículo 2 nos dice: esta es la historia de la familia de Jacob. José, siendo de edad de 17 años, apacentaba las ovejas con sus hermanos, y el joven estaba con los hijos de Bila y con los hijos de Zilpa, mujeres de su padre, e informaba José a su padre la mala fama de ellos. Nos fueron dadas ya las generaciones de Esaú. Ahora, estas son las generaciones de Jacob. El resto del libro seguirá contándonos especialmente acerca de José. Podemos ver que el montón de muchachos de Jacob eran hijos problemáticos, exceptuando a José y Benjamín. Pasaría mucho tiempo antes de que estos hombres aprendieran las lecciones que Dios les quería enseñar. Note usted que José solo tiene 17 años, y por tanto es simplemente un joven cuando tuvo lugar este incidente. Era el más joven entre los muchachos que apacentaban las ovejas. Benjamín es demasiado joven y por eso se queda en casa. José, por su parte, contaba a su padre la mala fama de ellos. A sus hermanos, por supuesto, no les gustaba eso. Claro que no les iba a gustar. Estamos seguros que lo llamarían chismoso. Leamos los versículos 3 y 4 de este capítulo 37 de Génesis. Llamaba Israel a José más que a todos sus hijos, porque lo había tenido en su vejez, y le hizo una túnica de diversos colores. Y viendo sus hermanos que su padre lo amaba más que a todos sus hermanos, le aborrecían, y no podían hablarle pacíficamente. Jacob debió haber aprendido una lección en su propio hogar. Él sabía que el tener un favorito en la familia causaría dificultad. Su propio padre había favorecido a su hijo mayor, y este hijo supo lo que era ser tratado sin equidad. Ahora él practica la misma cosa. Es posible que le disculpemos sabiendo que Raquel fue la esposa a quien realmente amó. Ella fue la mejor cosa en su vida. José es realmente un buen muchacho, y también lo es Benjamín. Él amó a estos dos hijos. Eso es verdad, pero todavía no es excusa. Jacob no debió haberle hecho a José esa túnica de diversos colores. En la traducción más exacta sería la túnica con mangas. En aquel día era difícil poner mangas y de costumbre no se lo hacía. La túnica corriente en aquellos días se hacía de una pieza de tela de unos 3 o 4 metros de largo. La abrían cortando un hueco en el centro para la cabeza. La mitad de la tela caería por delante del cuerpo y la otra mitad por detrás. Amarraban los lados o los cosían y así servía de túnica. Quedaba pues sin mangas. Y así, cuando una persona vestía una túnica que tenía mangas, pues esto le distinguía entre los demás. Es natural que los hermanos le odiaban por ser el favorito de su padre. Ni aún les era posible hablarle pacíficamente. De modo que aquí vemos la rivalidad en esta familia también. Amigo oyente, una vez más lo decimos. No importa quién sea la familia, el pecado la arruinará. El pecado echa a perder las vidas y el pecado arruina las familias. El pecado arruina las comunidades y las naciones enteras. Este es el problema con nuestras familias, nuestras ciudades y nuestras naciones hoy en día. Hay una sola causa, y Dios lo llama pecado. Así pues encontramos que a José lo tratan sus hermanos desfavorablemente. Su padre lo trata sin equidad por tener tanto amor para con él. Los hermanos lo tratan desfavorablemente por tenerle odio. Leamos ahora los versículos 5 y 6 de este capítulo 37 de Génesis. Y soñó José un sueño y lo contó a sus hermanos, y ellos llegaron a aborrecerle más todavía. Y él les dijo, «Oíd ahora este sueño que he soñado». Presentimos que este joven de 17 años había sido dominado por su madre Raquel, asimismo como su padre Jacob había sido dominado por su madre Rebeca. Cuando Jacob se desprendió del dominio de Rebeca, fue capaz de desenfrenarse y así sucedió. Pero José es un individuo extraordinario y él no lo hará. ¿Cómo podemos, pues, explicar su conducta aquí? ¿Por qué va a su padre a chismear de sus hermanos cuando sabía que incurriría en el odio de ellos? Bueno, creemos que José no sabía cuán malo pudiera ser este mundo. No tenía ninguna idea de cuán malos eran sus hermanos. Opinamos que José era un joven que tragaba el anzuelo en aquel tiempo. Pasaría mucho tiempo antes de que se enterara del camino de perversidad del mundo, pero lo aprendió. Sin duda sabía más en cuanto al mundo y la perversidad de los hombres que cualquier otro. Pero eso fue más tarde. Ahora es muy crédulo, muy ingenuo. Amigo oyente, usted puede imaginarse cómo era José. Su padre concentró todo su amor en Raquel. Se enamoró de ella a primera vista y había trabajado 14 años por ella. Luego pasaron muchos años antes de dar a luz un niño y por fin nació José. Y ahora Raquel ha muerto. Entonces Jacob concentra todo su amor en su hijo José. No debió haberlo hecho. Tenía 10 hijos más que criar. Sin embargo, así lo hizo. José, pues, es amado y protegido sobremanera por su padre. Leamos entonces los versículos 7 y 8. He aquí que atábamos manojos en medio del campo, y he aquí que mi manojo se levantaba y estaba derecho, y que vuestros manojos estaban alrededor y se inclinaban al mío. Le respondieron sus hermanos, ¿reinarás tú sobre nosotros o señorearás sobre nosotros? Y le aborrecieron aún más a causa de sus sueños y sus palabras. ¿Puede usted imaginarse, amigo oyente, cómo se burlaban de él? Seguro que eran cínicos. No creían que él de veras les iba a gobernar. Así pues, le odiaron más por causa de este sueño. Sin embargo, esto no pone fin a los sueños porque más tarde tuvo otros y muy significativos. Pero nos ocuparemos de eso en nuestro próximo programa. Hasta entonces, que Dios le bendiga, es nuestra ferviente oración.
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0: 2:14.
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0: santo. Dile, tú eres santo, Señor.
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0: 2 horas con 43 minutos.
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1: A Dios le gusta que confiemos en Él, y al diablo le duele la cabeza porque confiamos en Él. Así que yo quiero que hoy Dios se alegre y que el diablo llore. En ti vamos a confiar, solo en ti.

0: Ven, Señor. Danos tu fuerza, espíritu de poder sobre nosotros.
1: Esfuerzo alcanzado.
0: Tú levantas al caído.

Suelta ese temor. Dile, Señor, tú oyes mi oración y toda mi familia sabrá que hay Dios conmigo, que tú no libras con lanza ni con jabalina, ni con ejército ni con fuerza, y que de ti es mi batalla. La batalla es de Jehová mi Dios.

0: Aleluya. Aleluya. El Señor dijo: así hará Jehová contra todos nuestros enemigos contra los cuales.
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grande para ti, Señor. Perfume agradable delante de tu trono.

y la vida es la luz de la humanidad. Esta luz resplandece en las tinieblas y las tinieblas no han podido extinguirla. Esta es la luz que resplandece en las tinieblas.

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Señor, tú eres mi refugio, consolador divino. Tú me has dado vida eterna. Señor, y en tu presencia no necesito nada más. Tú me satisfaces completamente. Sacias mi alma de tu bien.

0: 3:24.
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0: 3:44.
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0: 4:08.
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vio a tu papá, no vio al guitarrista, al hombre que componía canciones lindas, sino cuando Dios vio a este hombre, vio generaciones. Eso es lo que Dios hace. Cuando Dios te ve a ti, Dios ve generaciones. Y Dios no solo quiere marcar la vida de un hombre y darle un talento y cosas con él, sino cuando Dios lo vio a él, vio a ese otro hombre. Y cuando Dios vio a ese hombre, vio a este hombre, vio a los nietos que andan por ahí.

0: 4:27.
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2: Teófilo, en mi primer libro te relaté todo lo que Jesús comenzó a hacer y a enseñar, hasta el día que fue llevado al cielo. Después de haberles dado a sus apóstoles escogidos, instrucciones adicionales por medio del Espíritu Santo. Durante los 40 días después de que sufrió y murió, Cristo se apareció varias veces a los apóstoles y les demostró con muchas pruebas convincentes que Él realmente estaba vivo y les habló del reino de Dios. Una vez, mientras comía con ellos, les ordenó:
3: no se vayan de Jerusalén hasta que el Padre les envíe el regalo que les prometió. Tal como les dije antes, Juan bautizaba con agua, pero en unos cuantos días ustedes serán bautizados con el Espíritu Santo.
2: Así que mientras los apóstoles estaban con Jesús, le preguntaron con insistencia:
4: Señor, ¿ha llegado ya el tiempo de que liberes a Israel y restaures nuestro reino?
3: Solo el Padre tiene la autoridad para fijar esas fechas y tiempos, y a ustedes no les corresponde saberlo, pero recibirán poder cuando el Espíritu Santo descienda sobre ustedes. Y serán mis testigos y le hablarán a la gente acerca de mí en todas partes, en Jerusalén, por toda Judea, en Samaria y hasta los lugares más lejanos de la tierra.
2: Después de decir esto, Jesús fue levantado en una nube mientras ellos observaban, hasta que ya no pudieron verlo. Mientras se esforzaban por verlo ascender al cielo, dos hombres vestidos con túnicas blancas de repente se pusieron en medio de ellos.
5: Hombres de Galilea, ¿por qué están aquí parados, mirando al cielo?
6: Jesús fue tomado de entre ustedes y llevado al cielo, pero un día volverá del cielo de la misma manera en que lo vieron irse.
2: Después los apóstoles regresaron del Monte de los Olivos a Jerusalén, a un kilómetro de distancia. Cuando llegaron, subieron a la habitación de la planta alta de la casa donde se hospedaban. Estos son los nombres de los que estaban presentes: Pedro, Juan, Santiago, Andrés, Felipe, Tomás, Bartolomé, Mateo, Santiago, hijo de Alfeo, Simón, el Zelote, y Judas, hijo de Santiago. Todos se reunían y estaban constantemente unidos en oración, junto con María, la madre de Jesús, varias mujeres más y los hermanos de Jesús. Durante aquellos días, cuando aproximadamente 120 creyentes estaban juntos en un mismo lugar, Pedro se puso de pie y se dirigió a ellos.
7: Hermanos, las escrituras tenían que cumplirse con respecto a Judas, quien guió a los que arrestaron a Jesús. Esto lo predijo hace mucho tiempo el Espíritu Santo cuando habló por medio del rey David. Judas, era uno de nosotros y participó con nosotros en el ministerio.
2: Judas había comprado un campo con el dinero que recibió por su traición. Allí cayó de cabeza. Se le reventó el cuerpo y se le derramaron los intestinos. La noticia de su muerte llegó a todos los habitantes de Jerusalén, y ellos le pusieron a ese lugar el nombre arameo Aseldama, que significa campo de sangre.
7: Esto estaba escrito en el libro de los Salmos, donde dice: que su casa quede desolada y que nadie viva en ella. También dice: que otro tome su lugar. Entonces ahora tenemos que elegir a alguien que tome el lugar de Judas entre los hombres que estaban con nosotros todo el tiempo mientras viajábamos con el Señor Jesús. Desde el día en que Juan lo bautizó hasta el día en que fue tomado de entre nosotros. El que salga elegido se unirá a nosotros como testigo de la resurrección de Jesús.
2: Así que propusieron a dos hombres, a José, a quien llamaban Barsabás, también conocido como Justo, y a Matías. Después todos ellos oraron.
1: Oh Señor, tú conoces cada corazón. Muéstranos a cuál de estos hombres has elegido como apóstol para que tome el lugar de Judas en este ministerio.
8: Porque él nos ha abandonado y se ha ido
1: como apóstol para que tome el lugar de Judas en este ministerio.
8: Porque él

0: y se posaron sobre cada uno de ellos. Y todos los presentes fueron llenos del Espíritu Santo y comenzaron a hablar en otros idiomas, conforme el Espíritu Santo les daba esa capacidad. En esa ocasión, había judíos devotos de todas las naciones que vivían en Jerusalén. Cuando oyeron el fuerte ruido, todos llegaron corriendo y quedaron desconcertados al escuchar sus propios idiomas hablados por los creyentes. Estaban totalmente asombrados.
1: ¿Cómo puede ser? Todas estas personas son de Galilea y aún así las oímos hablar en nuestra lengua materna.
2: Aquí estamos nosotros, partos, medos, elamitas, gente de Mesopotamia, Judea, Capadocia, Ponto, de la provincia de Asia, de Frigia, Panfilia, Egipto y de las áreas de Libia alrededor de Cirene, visitantes de Roma, tanto judíos como convertidos al judaísmo, cretenses y árabes. Y todos oímos a esta gente hablar en nuestro propio idioma acerca de las cosas maravillosas que Dios ha hecho.
0: Quedaron allí, maravillados y perplejos. Se preguntaban unos a otros.
1: ¿Qué querrá decir esto?
0: Pero otros entre la multitud se burlaban de ellos diciendo:
3: ¡Ah, solo están borrachos! ¡Eso es todo!
0: Entonces Pedro dio un paso adelante, junto con los otros 11 apóstoles, y gritó a la multitud:
4: ¡Escuchen con atención! ¡Todos ustedes, compatriotas judíos y residentes de Jerusalén! ¡No se equivoquen! ¡Estas personas no están borrachas, como algunos de ustedes suponen! ¡Las 9 de la mañana es demasiado temprano para emborracharse! ¡No! ¡Lo que ustedes ven es lo que el profeta Joel predijo hace mucho tiempo!
5: En los últimos días, dice Dios, derramaré mi espíritu sobre toda la gente. Sus hijos e hijas profetizarán. Sus jóvenes tendrán visiones y sus ancianos tendrán sueños. En esos días derramaré mi espíritu aún sobre mis siervos, hombres y mujeres por igual, y profetizarán. Y haré maravillas arriba en los cielos y señales abajo en la tierra. Sangre, fuego y nubes de humo. El sol se oscurecerá y la luna se pondrá roja como la sangre antes de que llegue el grande y glorioso día del Señor. Pero todo el que invoque el nombre del Señor será salvo.
4: Pueblo de Israel, escucha. Dios públicamente aprobó a Jesús de Nazaret al hacer milagros poderosos, maravillas y señales por medio de él, como ustedes bien saben. Pero Dios sabía lo que iba a suceder, y su plan predeterminado se llevó a cabo cuando Jesús fue traicionado. Con la ayuda de gentiles sin ley, ustedes lo clavaron en la cruz y lo mataron. Pero Dios lo liberó de los terrores de la muerte y lo volvió a la vida, pues la muerte no pudo retenerlo bajo su dominio. El rey David dijo lo siguiente acerca de él:
6: veo que el Señor siempre está conmigo. No seré sacudido porque Él está aquí, a mi lado. Con razón mi corazón está contento y mi lengua grita sus alabanzas. Mi cuerpo descansa en esperanza, pues tú no dejarás mi alma entre los muertos ni permitirás que tu santo se pudra en la tumba. Me has mostrado el camino de la vida y me llenarás con la alegría de tu presencia.
4: Queridos hermanos, piensen en esto. Pueden estar seguros de que el patriarca David no se refería a sí mismo, porque él murió, fue enterrado y su tumba está todavía aquí entre nosotros.

0: Pero él era un profeta y sabía que Dios había prometido mediante un juramento que uno de los propios descendientes de David se sentaría en su trono. David estaba mirando hacia el futuro y hablaba de la resurrección del Mesías. Él decía que Dios no lo dejaría entre los muertos, ni permitiría que su cuerpo se pudriera en la tumba. Dios levantó a Jesús de los muertos, y de esto todos nosotros somos testigos. Ahora Él ha sido exaltado al lugar de más alto honor en el cielo, a la derecha de Dios. Y el Padre, según lo había prometido, le dio el Espíritu Santo para que lo derramara sobre nosotros, tal como ustedes lo ven y lo oyen hoy. Pues David nunca ascendió al cielo. Sin embargo, dijo:
1: El Señor le dijo a mi Señor: Siéntate en el lugar de honor a mi derecha, hasta que humille a tus enemigos y los ponga por debajo de tus pies.
0: Por lo tanto, que todos en Israel sepan sin lugar a dudas que a este Jesús, a quien ustedes crucificaron, Dios lo ha hecho tanto Señor como Mesías.
2: Las palabras de Pedro traspasaron el corazón de ellos, quienes le dijeron a él y a los demás apóstoles:
3: Hermanos, ¿qué debemos hacer?
0: Cada uno de ustedes debe arrepentirse de sus pecados y volver a Dios, y ser bautizado en el nombre de Jesucristo para el perdón de sus pecados. Entonces recibirán el regalo del Espíritu Santo. Esta promesa es para ustedes, para sus hijos y para los que están lejos, es decir, para todos los que han sido llamados por el Señor, nuestro Dios.
2: Entonces Pedro siguió predicando por largo rato y les rogaba con insistencia a todos sus oyentes:
0: ¡Sálvense de esta generación perversa!
2: Los que creyeron lo que Pedro dijo fueron bautizados y sumados a la iglesia en ese mismo día, como 3,000 en total. Todos los creyentes se dedicaban a las enseñanzas de los apóstoles, a la comunión fraternal, a participar juntos en las comidas, entre ellas la cena del Señor, y a la oración. Un profundo temor reverente vino sobre todos ellos, y los apóstoles realizaban muchas señales milagrosas y maravillas. Todos los creyentes se reunían en un mismo lugar y compartían todo lo que tenían. Vendían sus propiedades y posesiones y compartían el dinero con aquellos en necesidad. Adoraban juntos en el templo cada día. Se reunían en casas para la cena del Señor y compartían sus comidas con gran gozo y generosidad, todo el tiempo alabando a Dios y disfrutando de la buena voluntad de toda la gente. Y cada día, el Señor agregaba a esa comunidad cristiana los que iban siendo salvos.
4: Capítulo 3.
2: Cierta tarde, Pedro y Juan fueron al templo para participar en el servicio de oración de las 3 de la tarde. Mientras se acercaban al templo, llevaban cargando a un hombre cojo de nacimiento. Todos los días lo ponían junto a la puerta del templo, la que se llama Hermosa, para que pidiera limosna a la gente que entraba. Cuando el hombre vio que Pedro y Juan estaban por entrar, les pidió dinero. Pedro y Juan lo miraron fijamente, y Pedro le dijo:
0: Míranos.
2: El hombre lisiado los miró ansiosamente, esperando recibir un poco de dinero. Pero Pedro le dijo:
0: Yo no tengo plata ni oro para ti, pero te daré lo que tengo. En el nombre de Jesucristo de Nazaret, levántate y camina.
2: Entonces Pedro tomó al hombre lisiado de la mano derecha y lo ayudó a levantarse. Y mientras lo hacía, al instante los pies y los tobillos del hombre fueron sanados y fortalecidos. Se levantó de un salto, se puso de pie y comenzó a caminar. Luego entró en el templo con ellos, caminando, saltando y alabando a Dios. Toda la gente lo vio caminar y lo oyó adorar a Dios. Cuando se dieron cuenta de que él era el mendigo cojo que muchas veces habían visto junto a la puerta hermosa, quedaron totalmente sorprendidos. Llenos de asombro, salieron todos corriendo hacia el pórtico de Salomón, donde estaba el hombre sujetando fuertemente a Pedro y a Juan. Pedro vio esto como una oportunidad y se dirigió a la multitud.
0: Pueblo de Israel, ¿qué hay de sorprendente en esto? ¿Y por qué nos quedan viendo como si hubiéramos hecho caminar a este hombre con nuestro propio poder o nuestra propia rectitud? Pues es el Dios de Abraham, de Isaac y de Jacob, el Dios de todos nuestros antepasados, quien dio gloria a su siervo Jesús al hacer este milagro. Es el mismo Jesús a quien ustedes rechazaron y entregaron a Pilato, a pesar de que Pilato había decidido ponerlo en libertad. Ustedes rechazaron a ese santo y justo, y en su lugar exigieron que soltaran a un asesino. Ustedes mataron al autor de la vida, pero Dios lo levantó de los muertos. Y nosotros somos testigos de ese hecho. Por la fe en el nombre de Jesús, este hombre fue sanado. Y ustedes saben que él antes era un inválido. La fe en el nombre de Jesús lo ha sanado delante de sus propios ojos. Amigos, yo entiendo que lo que ustedes y sus líderes le hicieron a Jesús fue hecho en ignorancia. Pero Dios estaba cumpliendo lo que los profetas predijeron acerca del Mesías, que él tenía que sufrir estas cosas. Ahora pues, arrepiéntanse de sus pecados y vuelvan a Dios para que sus pecados sean borrados. Entonces, de la presencia del Señor vendrán tiempos de refrigerio y él les enviará nuevamente a Jesús, el Mesías designado para ustedes. Pues él debe permanecer en el cielo hasta el tiempo de la restauración final de todas las cosas, así como Dios lo prometió desde hace mucho mediante sus santos profetas. Moisés dijo:
5: el Señor Dios de ustedes les levantará un profeta como yo de entre su propio pueblo. Escuchen con atención todo lo que él les diga. Cualquiera que no escuche a ese profeta será totalmente excluido del pueblo de Dios.
0: Comenzando con Samuel, cada profeta habló acerca de lo que sucede hoy en día. Ustedes son los hijos de esos profetas y están incluidos en el pacto que Dios les prometió a sus antepasados. Pues Dios le dijo a Abraham: todas las familias de la tierra serán bendecidas por medio de tus descendientes. Cuando Dios levantó a su siervo Jesús, lo envió primero a ustedes, pueblo de Israel, para bendecirlos al hacer que cada uno se aparte de sus caminos pecaminosos.
4: Cuatro horas con 54 minutos.
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0: Aleluya. Alabado sea Cristo, Señor. Bendito sea el Señor para siempre.
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0: 5:12.
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0: 5:26.
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5: 5:37.
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5 horas con 43 minutos.

0: 5:51.
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0: 5:59.
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0: 6:22.
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4: Iván Petrovich Pavlov, el famoso fisiólogo ruso, experimentó con sus perros lo que hoy se conoce como reflejo condicionado. Él hacía sonar una campanita cada vez que iba a alimentar a sus perros, y muy pronto el sonido de la campanita significaba, para los perros, alimento. Llegó a tal punto este reflejo condicionado que a los perros se les hacía agua la boca cuando oían la campanita, porque eso significaba comida. Salvando las distancias, ¿qué es lo que Dios hizo en el Antiguo Testamento con todos esos sacrificios, comenzando con las pieles con las cuales cubrió a Adán y Eva? Estaba preparando un reflejo condicionado en su gente. Cuando veían la sangre, sabían que el pecado significaba muerte. Mi amigo, eso no ha cambiado en nada. El pecado sigue significando muerte. Hoy terminaré mi mensaje sobre el tema La sangre hace la diferencia, al estudiar las vidas de Caín y Abel, sus prácticas religiosas y el significado de sus ofrendas. Y muchas gracias por acompañarme en el desarrollo de este programa.
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4: Dios llamó a Moisés y le dijo que sacara a su pueblo de la tierra de Egipto, tierra de pecado, de tinieblas y de esclavitud, y lo llevara hacia la tierra prometida. Y Dios le dio instrucciones a Moisés para que cada familia tomara un cordero, lo sacrificara y pusiera su sangre sobre el dintel y los postes de las puertas, porque el ángel de la muerte pasaría por sobre toda la tierra de Egipto, hiriendo a todo primogénito. Pero allí donde viera la marca de la sangre, no habría ninguna mortandad. Ese fue el inicio de la Pascua. Mi amigo, fue la sangre que hizo que el ángel de la muerte pasara de largo. Si ellos hubieran puesto rubíes y diamantes y oro y esmeraldas sobre esas puertas, el ángel de la muerte hubiera penetrado. Si ellos hubieran clavado hermosos poemas sobre esas puertas, el ángel de la muerte hubiera penetrado. Y aun si ellos hubieran amarrado corderitos vivos a esas puertas, el ángel de la muerte les hubiera visitado. La gente dice, Cristo es mi ejemplo. No, Él tiene que ser su salvador. Usted no se salva aprendiendo las lecciones acerca de la vida de Jesús, sino recibiendo la vida por la muerte de Cristo. ¿Por qué todos esos sacrificios? Porque Dios está señalando hacia el Calvario. El río rojo de la vida comienza a correr. Le digo que todo esto son sombras, arquetipos, lecciones, y que el río de la vida corre y corre y corre hasta que finalmente llega al Calvario. Cuando Jesús inclinó su cabeza y expiró, su preciosa sangre ya había sido derramada. ¿Qué es lo que Dios hacía en el Antiguo Testamento con todos esos sacrificios, comenzando con las pieles con las cuales cubrió a Adán y Eva? ¿Qué es lo que Dios hacía con todo eso? Dios estaba condicionando a su gente. Hay una respuesta condicionada, un reflejo condicionado. Cuando ellos veían la sangre, sabían que el pecado significaba muerte. El pecado significaba muerte. Pecado, muerte. Por lo tanto, la gente está lista para la muerte del Señor Jesucristo cuando muere en la cruz, porque sin derramamiento de sangre no se hace remisión. Mi amigo, esto no fue incidental, esto es fundamental. Hubo un contraste en su adoración, pero no solo hubo un contraste en su adoración, sino que además, en segundo lugar, hubo un contraste en las consecuencias de la adoración. Leamos Génesis capítulo 4, versos 5 y 6. Pero no miró con agrado a Caín y a la ofrenda suya. En otras palabras, fue dejado a un lado, y Caín estuvo furioso. Y se ensañó Caín en gran manera, y decayó su semblante. Entonces Jehová dijo a Caín, ¿por qué te has ensañado? ¿Y por qué ha decaído tu semblante? Dios no tuvo ningún respeto por Caín y todas sus buenas intenciones y sus buenas obras. La diferencia entre Caín y Abel es la diferencia entre la justicia y la injusticia. Dios no le dijo a Caín, bien, lo trataste, y aunque no obtuviste 100% en la prueba, te voy a calificar en el promedio. Mi amigo, Dios no califica en el promedio. Dios no otorga una A por el esfuerzo. Y Dios no dejará de ver el pecado. Anote esto en forma simple pero absoluta. Dios no dejará de ver el pecado. Pero hay personas que dicen, bueno, Dios es demasiado amoroso como para castigar el pecado. Le diré que esas personas lo han entendido todo al revés. Dios es demasiado bueno como para no castigar el pecado. Si usted tuviera que revisar todas las lexicografías y todos los diccionarios del mundo para encontrar una palabra que describiera a Dios, eso sería imposible. Pero si tuviera que escoger una palabra por encima de todas las otras palabras, probablemente escogería la palabra santo. Santo. Significa que Dios es un Dios santo. Dios nunca lo ha hecho. no lo hace y nunca lo hará. Dejar pasar por alto el pecado, pretender que no ve el pecado. Todo pecado debe ser castigado. Si Dios dejara pasar por alto cualquier pecado, se caería de su trono de santidad, dejaría de ser un Dios justo. Anote al margen Romanos 3:23, por cuanto todos pecaron y están destituidos de la gloria de Dios. De paso, ¿sabe cuál es la definición de pecado?

estar destituido de la gloria de Dios. No se quede en la alcantarilla del pecado, parado junto, estar destituido de la gloria de Dios. No se quede en la alcantarilla del

conciencia los pecados pasados. ¿Qué significa la palabra propiciación? Es una palabra larga que significa satisfacción. Nada puede satisfacer la justicia de Dios, la santidad de Dios, excepto la sangre derramada del Señor Jesucristo. Dios nunca puede dejar que algún pecado quede sin castigo. Su pecado será perdonado en Cristo o será castigado en el infierno, pero jamás será pasado por alto. Varias veces he dicho que cuando un culpable es dejado libre, el juez es culpable. Si Dios dejaría que el pecado quede sin castigo, Dios mismo sería un pecador. Todo el cristianismo puede ser descrito en tres frases: merecí el infierno, Jesús tomó mi lugar, nada me queda sino su cielo. Eso es todo. Es salvación por gracia, y las consecuencias de esa adoración duran no solo por un tiempo, sino por toda la eternidad. Ahora, Abel fue asesinado por Caín, pero no dejó de existir. Estando muerto, aún habla. Para el Hijo de Dios, la muerte no es un punto final, sino una coma, porque sigue viviendo. En tercer lugar, yo quiero que usted vea no solo el contraste en su adoración y las consecuencias de su adoración, sino también el conflicto de su adoración. Vamos nuevamente al capítulo 4 de Génesis, desde el versículo 5. Pero no miró con agrado a Caín y a la ofrenda suya. Y se ensañó Caín en gran manera y decayó su semblante. Entonces Jehová dijo a Caín: ¿por qué te has ensañado y por qué ha decaído tu semblante? Si bien hicieres, no serás enaltecido, y si no hicieres bien, el pecado está a la puerta. Mi amigo, el pecado es como un animal agazapado a nuestra puerta. Eso es lo que literalmente significa. Dios dice: si haces lo que te pido que hagas, harás lo correcto. Dios no hace acepción de personas. Con todo esto, a ti será su deseo. Esto quiere decir que el pecado está listo a devorarlo, y tú te enseñorearás de él, siempre y cuando usted haga lo correcto. Y dijo Caín a su hermano Abel: salgamos al campo. Y aconteció que estando ellos en el campo, Caín se levantó contra su hermano Abel y lo mató. Ahora escúcheme atentamente. Este primer asesinato fue motivado por la religión. El primer asesinato tuvo un trasfondo religioso, y fue una multitud religiosa la que crucificó al Señor Jesucristo. Adán y Eva tuvieron dos hijos. El uno fue un asesino, el otro fue un mártir. ¿Por qué mató Caín a Abel? Porque su corazón no era justo delante de Dios. Ningún hombre puede estar en desacuerdo con Dios y bien con su hermano. La religión falsa tiene como característica la fuerza. Nuestra fe se caracteriza por el amor. Piense en lo que está pasando en nuestro mundo hoy. Piense en todas las personas que son asesinadas en nombre de la religión. Piense en nuestros misioneros bautistas en Yemen que pagaron su fe con su sangre porque estuvieron mostrando el amor de Jesucristo. Tal vez Caín se creyó demasiado refinado como para ofrecer un sacrificio de sangre, pero no fue nada refinado cuando hundió el cuchillo o lo que haya usado en el cuerpo de su hermano. Leamos los primeros 4 versículos de Juan, capítulo 16. Estas cosas os he hablado para que no tengáis tropiezo. Os expulsarán de las sinagogas, y aún viene la hora cuando cualquiera que os mate pensará que rinde servicio a Dios. Pregunto, ¿suena eso razonable? ¿Y no le parece que suena muy contemporáneo? Y harán esto porque no conocen al Padre ni a mí. Mas os he dicho estas cosas para que cuando llegue la hora os acordéis de que ya os lo había dicho. Jesús dice que no hay letras diminutas en el contrato. En un momento extenderé una invitación para que usted, si no lo ha hecho todavía, entregue su corazón a Jesucristo. Pero si lo hace y es sincero, puede significar que tenga que morir por haber tomado esa decisión. Y usted dice: pues no la tomaré. Bueno, eso es asunto suyo. Pero Jesús dijo que nos lo hace saber antes de que ocurra. Y aún viene la hora cuando cualquiera que os mate pensará que rinde servicio a Dios.

0: Amigo, ¿sabía que la palabra mártir y la palabra testigo es la misma palabra en el idioma griego? La muerte no hace mártires, únicamente los revela. ¿Qué es nuestra verdadera fe? La verdadera fe nunca se basa en la fuerza. Uno de los grandes errores cometidos por la llamada iglesia cristiana fue las cruzadas, cuando se trató de extender la fe por la fuerza. Amigo, el islamismo es una idea, así como el comunismo es una idea, y usted no puede matar las ideas con una bala o con una bomba. La única cosa que puede matar una idea es otra idea mejor, y eso es el Evangelio de nuestro Señor Jesucristo. Si usted me pregunta si creo en la autodefensa, le diré que creo en ella con todo mi corazón. Y creo que hay tiempos cuando necesitamos ir a la guerra, pero no para extender la fe cristiana, porque la fe cristiana debe ser extendida con el amor. Quiero que escuche lo que Rabí Zacarías dice. De paso, si quiere leer un buen libro, adquiere el libro escrito por Franklin Graham, El Nombre. En ese libro, Franklin Graham cita lo dicho por Rabí Zacarías. La enseñanza de Jesús es clara. Nadie debe ser forzado a ser un cristiano. Esto pone a la fe cristiana drásticamente aparte del islamismo. En ningún país en donde la fe cristiana es la fe de la mayoría, es ilegal la propagación de otra fe. No hay ningún país en el mundo que yo sepa en donde el que una persona renuncie a su fe cristiana le ponga en peligro de ser perseguida por los poderes del Estado. Sin embargo, en varios países musulmanes es contra la ley el proclamar públicamente el Evangelio de Jesucristo, y cuando un musulmán renuncia a su fe islámica para creer en cualquier otra cosa, corre el riesgo de muerte. Amigo, esa es la diferencia entre la religión verdadera y la falsa. La salvación en Jesucristo es por gracia por medio de la fe, basada en la sangre derramada del Señor Jesucristo, y nunca es a la fuerza. Y aquellos que dicen que otros distorsionan el Islam, ya es tiempo de que lo digan abierta y públicamente a todo el mundo. Caín mató a Abel. Caín fue el perdedor, no Abel. Abel ganó la corona de los mártires. Hay solamente dos religiones en el mundo, solamente dos, la verdadera y la falsa. Y la diferencia entre estas dos religiones es la diferencia entre el cielo y el infierno. Usted dirá, bueno, Pastor Rogers, yo creo que hay otra manera de ser salvo aparte de la sangre del Señor Jesucristo. ¿Así lo cree? Pues permítame hacerle una pregunta. Si hay otra forma aparte de la sangre derramada de Jesucristo, entonces, ¿por qué murió Jesús? La Biblia dice que si la justicia viene por la ley, la muerte de Cristo es en vano. Si un hombre o una mujer o un niño o una niña pueden salvarse de cualquier otra forma, entonces el Calvario fue una tremenda equivocación. ¿Por qué Dios permitió que Jesús muriera en la cruz si hay alguna otra forma de salvarse? ¿Por qué no usar esa otra forma? ¿Por qué Dios permitió que su amado Hijo muriera en sangrante agonía si es que hay otra manera? Es que no hay ninguna otra forma. Hebreos 9:22 dice, sin derramamiento de sangre no se hace remisión. Hay un río de sangre que fluye a través de toda la Biblia. ¿Qué puede limpiarme de mis pecados? Solo la sangre de Jesús. ¿Qué me puede dar un nuevo corazón? Solo la sangre de Jesús. Un predicador, un hombre bueno y compasivo, de acuerdo al mundo, tenía la religión de Caín. De paso diré que muchos predicadores en la actualidad tienen la religión de Caín. Este predicador era de una denominación muy liberal. Un día, estando en su estudio, oyó que alguien golpeaba la puerta. La abrió y vio a una pequeña niña muy pobremente vestida. Y él le preguntó, «Pequeña, ¿qué puedo hacer por ti?». Ella, a su vez, preguntó, ¿es usted un predicador? Bueno, soy un ministro. El Señor podría ayudarme. Y él le dijo, bien, si puedo, te ayudaré. ¿Qué necesitas? La muchachita contestó, podría ayudar a mi madre para que entre. El hombre pensó que a lo mejor la madre estaba en la calle, borracha, o algo por el estilo, y le dijo, pequeña, ¿en dónde está tu mamá? ¿Dónde quieres que le ayude a entrar? Oh, mi mamá está muriendo. Está en la casa, pero se está muriendo. Bien, pero ¿por qué me pides que le ayude a entrar? Y la niña respondió, es que mi mamá no conoce a Dios, y ella me mandó a buscar a un predicador para que le ayude a entrar en el cielo. ¿Puede usted ayudarla? Ella se está muriendo. Y él dijo, sí, por supuesto, iré a ayudarla. Y poniéndose su abrigo y su sombrero, fue con la pequeña hasta el área donde vivía la mujer. Allí, en un pequeño sótano, estaba la mujer en su cama, muriendo. Ningún doctor o enfermera para ayudarle. La mujer le preguntó, ¿es usted un predicador? Sí, señora, lo soy. ¿Es usted un hombre de Dios? Bueno, confío que sí. ¿Puede ayudarme a entrar? Este hombre no predicaba la expiación por sangre. Su religión era una religión cultural y de buenas obras, la religión de Caín. Él comenzó a decirle a esta mujer acerca del sermón del monte, la vida correcta, el hacer el bien, ser bondadosos y cosas por el estilo, excelentes y maravillosas ideas, pero triviales. La mujer tenía una expresión de turbación en su rostro y dijo, «Usted no entiende. He vivido una vida de pecado y de maldad y ahora me estoy muriendo. Todo lo que me está diciendo suena muy bonito, pero me estoy muriendo. Ya no puedo hacer nada de lo que me está diciendo. ¿No tiene un mensaje para una mujer como yo?» Y ese ministro comenzó a pensar y se dio cuenta de que no tenía ningún mensaje para una mujer como ella. Y entonces recordó la historia que su madre solía contarle antes de que él se fuera al seminario para educarse. La historia de un Salvador que tomó nuestros pecados y los llevó a la cruz. Y en agonía y sangre murió después de decir, el trabajo está terminado y la pena del pecado pagada en su totalidad. Así que le contó esa historia a la mujer moribunda. Y aunque él mismo no creía esa historia, le habló de Jesús, le habló de la gracia, le habló de la cruz, le habló del perdón y le guió en una oración. Ella oró y aceptó a Cristo en su corazón y fue gloriosamente salvada. Más tarde, ese mismo ministro liberal estuvo en una reunión de predicadores y dio su testimonio, y esto es lo que dijo. Señores, esa noche esa mujer entró. Y yo también entré. Entregué mi corazón a Cristo y Él me salvó. ¿Qué puede limpiarme de mi pecado? Solo la sangre de Cristo. Dos religiones, dos caminos, Caín y Abel, vegetales y un cordero. ¿Quisiera usted dejar de lado su orgullo y sus buenas obras en el polvo y decir, tal como soy de pecador, sin más confianza que tu amor, ya que me llamas, vengo a ti, Cordero de Dios, heme aquí? ¿Vendrá usted? ¿Confiará en Él? Si usted no está seguro de ser salvo, permítame guiarle en oración. En esta oración usted puede confiar en Cristo. La Biblia dice que por la fe Abel ofreció a Dios más excelente sacrificio que Caín. Por lo tanto, cuando somos justificados por la fe, tenemos paz con Dios. Diga conmigo la siguiente oración. Querido Dios, soy un pecador y estoy perdido. Mis buenas obras no pueden salvarme. Gracias por haber enviado a Jesús, el Cordero sin mancha, quien pagó con su propia sangre por mis pecados. Señor Jesús, te recibo en mi corazón como mi Salvador y mi Señor. Perdóname y sálvame, Jesús. En tu nombre oro. Amén. Nos alegrará sobremanera el saber que usted recibió a Cristo en su corazón. Por eso le invitamos a que nos escriba y nos haga saber de su decisión. Así, no solo nos regocijaremos con usted, sino que también tendremos el privilegio de orar por usted. Que Dios le bendiga maravillosamente.
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0: 6:59.
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0: 7:18.
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0: 7:48.
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1: 7:56.
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1: 8:03.
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0: Una bendición grande, un privilegio maravilloso el poder ya acompañarles en este día lunes, lunes 14 de septiembre del 2026.
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0: ¿Qué te parece? Estamos prácticamente llegando a la cintura del mes de septiembre.
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0: Y por supuesto, estamos celebrando 205 años de independencia.
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0: en que Guatemala fue libre, soberana e independiente. Damos gracias al Rey de Gloria porque Él fue quien permitió esta libertad de Guatemala. Reitero, 205 años de independencia. Pero la gran pregunta es, ¿eres realmente libre? El Señor en su palabra dice, y conoceréis la verdad, y la verdad os hará libres. De manera que Guatemala puede ser independiente, soberana y libre, pero quizás sus habitantes puedan estar cautivos, puedan estar presos. ¿De qué? De tantas circunstancias, del pecado. Hay tanta adversidad que viene a aprisionar, que viene a cautivar la vida del ser humano, de cada ciudadano. Pero la gran noticia es que en Cristo podemos encontrar esa verdadera libertad. Así que damos gloria al Señor, porque en Él encontramos libertad, en Él encontramos gozo, en Él encontramos paz, en Él lo encontramos absolutamente todo. Así que no basta con celebrar 205 años de libertad, hemos de celebrar esa libertad que encontramos en Cristo Jesús, porque solo Él puede darnos esa libertad, reitero, y conoceréis la verdad, y la verdad os hará libres. Así que damos gloria al Señor por esa libertad que Él ha traído a nuestras vidas en el nombre de Cristo Jesús. Así que bienvenidos ya a este espacio de Himnos del Ayer.

8 de la mañana con 21 minutos, 8 de la mañana con 21 minutos de este día lunes, claro que sí, inicio de labores. Lunes 14 de septiembre del 2026. Y recuerda nuestro texto, lo encontramos en San Juan, claro que sí, allí en el libro de San Juan, capítulo 8, versículo 32, y nos dice: y conoceréis la verdad, y la verdad os hará libres. La pregunta es: ¿ya has conocido la verdad? Y la pregunta es: ¿quién es la verdad? La verdad es Jesucristo. Y en Él encontramos esa verdadera libertad. Claro que sí, solo en Jehová, Dios de los ejércitos. Así que si tú no le has conocido, la invitación es que puedas acercarte a Él, que puedas conocerle a Él, debido a que Él siempre ha tomado la iniciativa, el revelarse, el darse a conocer a la humanidad. Y Romanos capítulo 1, versículo 19 nos dice que el eterno poder de Dios y su deidad se hacen claramente visibles desde la creación del mundo, de manera que el hombre no tiene excusa. Puesto que Dios se da a conocer a través de la naturaleza, a través de la creación. Y Dios nos dice, Hebreos, que ha hablado muchas veces y de muchas maneras. Así que cada día el Señor hablando en nuestras vidas. Hoy, el hecho que tú hayas despertado, que estés respirando, que puedas contemplar la naturaleza, la creación, el Señor hablándote y diciéndote que Él es un Dios grande, un Dios poderoso, un Dios creativo. Y no solo esto, sino que Él siempre está allí al cuidado de cada uno de nosotros. Así que reitero: y conoceréis la verdad, y la verdad os hará libres. En cualquier lugar. Así que damos gracias al Señor por estos 205 años de independencia del país de Guatemala. Claro que sí. En esta prueba queremos saludar a mi hermana Laura Sutuk. Gracias, mi hermana, por estar siempre en sintonía del 92.9 FM.

paciente. Tengo el corazón colmado de gratitud ferviente. En un papel no lograría escribir mis pensamientos. Han sido tantas bendiciones que me embarga el sentimiento. 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

8 de la mañana con 40 minutos. 8 de la mañana con 40 minutos. De este día lunes 14 de septiembre del 2026. Hoy el Señor nos regala una mañana muy especial. El sol ya, ¿verdad? Estando allí, un sol radiante, un sol hermoso que el Señor nos regala en esta hora de la mañana. Y por supuesto, reitero, estamos celebrando 205 años de libertad, de independencia, donde Guatemala fue libre, soberana e independiente. Pero yo creo que el Señor nos da principios importantes en su palabra para que podamos aplicarlas a nuestras vidas, para vivir en plena libertad, en una verdadera libertad. Y esta solo la encontramos en Cristo Jesús. Así que en esta oportunidad vamos a tener nuestra meditación. Muy bien, vamos a tener nuestra meditación y nuestro texto del cual vamos a leer lo encontramos en el libro de Proverbios, capítulo 14, versículo 34. Proverbios, capítulo 14, versículo 34. Si tienes una Biblia y puedes acompañarme, perfecto. Y si no tienes una Biblia porque tú estás laborando, el Señor en su palabra dice, el que tiene oídos para oír, oiga lo que el Espíritu dice a la iglesia. Muy bien. Proverbios 14:34 dice en el nombre del Padre, del Hijo y su Santo Espíritu. Y la palabra del Señor dice, la justicia engrandece a la nación, mas el pecado es afrenta de las naciones. ¿Qué te parece? Habla de dos palabras y cada palabra trae una consecuencia. Y en primer lugar habla de la justicia. ¿Qué hace la justicia? Quien practica justicia, dice el Señor en su palabra, que engrandece. Y dice aquí a la nación. Y aquí Proverbios, Salomón no está hablando solo de una nación, sino está hablando de familias, está hablando de ciudadanos, de manera que está hablando de ti y está hablando de mí de igual manera. Entonces la justicia engrandece. Y cuando dice que la justicia engrandece, ¿qué hace la justicia? Eleva, honra, dignifica, trae confianza cuando practicamos la justicia. Muy bien, mas el pecado es afrenta a las naciones. ¿Qué hace el pecado? El pecado deshonra, el pecado destruye, el pecado trae desconfianza, el pecado trae vergüenza. De manera que está la justicia y está el pecado. Trae desconfianza, el pecado trae vergüenza. De manera que está

septiembre, Guatemala se viste de azul y blanco. Vemos nuestras, sí, las bandas allí, los desfiles, la bandera ondear. Y yo creo que todo esto es celebración de qué, de 205 años de independencia. Es una fecha para recordar de dónde venimos, para recordar sí, nuestros valores, nuestra identidad y ante todo, es un buen momento para agradecer a Dios por permitirnos vivir en esta tierra hermosa. Así que hemos de darle gracias a Dios porque Él nos permitió nacer en esta tierra hermosa. Así que hemos de darle gracias al Padre Celestial. Guatemala es una nación de grandes riquezas. Tiene montañas, ríos, lagos, bosques, tierras productivas, diversidad de culturas y gente muy trabajadora. Y creo que tú eres consciente de eso, claro que sí. Pero por encima de todas estas riquezas naturales y materiales, hay algo que determina el verdadero futuro de una nación. Y eso es precisamente de lo que nos enseña la palabra de Dios. ¿Y qué determina la grandeza de una verdadera nación? El texto sagrado dice, la justicia engrandece a la nación. Este es entonces la verdadera grandeza de una nación, el practicar justicia. Pero el texto sagrado dice, más el pecado es afrenta de las naciones. Entonces el pecado, reitero, trae deshonra, destruye, trae desconfianza, trae vergüenza. Entonces la grandeza, la verdadera grandeza de una nación no está en que tenga un gran ejército, en sus riquezas, en sus recursos. No, no, no. La verdadera grandeza de una nación está en la justicia, el temer y honrar a Dios. Allí está la verdadera grandeza de una nación, de una familia, del ciudadano. El temer y honrar a Dios, el practicar justicia en el nombre de Cristo Jesús. Y vemos que este proverbio no fue escrito solamente para gobernantes, claro que no. Es un mensaje para toda la sociedad, para todos, para las autoridades, para los padres de familia, para jóvenes, trabajadores, para empresarios, para los maestros, para estudiantes y también para la iglesia. De manera que la palabra del Señor es para todos. Este proverbio, reitero, es para todos. Así que hoy no solamente debemos preguntarnos ¿cuántos años de independencia estamos celebrando? No, sino también debemos preguntarnos ¿qué clase de nación estamos construyendo? Y todo depende de los principios que estemos nosotros llevando a cabo, de los principios que estemos practicando. Porque reitero, la justicia engrandece a la nación, más el pecado es afrenta de las naciones. Entonces, ¿qué clase de nación estamos construyendo? Porque podemos tener independencia política, pero necesitamos también una sociedad que viva en justicia, una sociedad que viva en verdad, con integridad, con honestidad y ante todo siendo temerosa del Señor Jesucristo. Necesitamos, sí, ciudadanos, reitero, que vivan en justicia, en verdad, integridad y temor de Dios. Así que reitero nuestro tema, una nación que necesita volver a Dios. La nación Guatemala necesita toda volverse al Señor en el nombre de Cristo Jesús. Muy bien, el texto sagrado entonces dice, la justicia engrandece a la nación. La justicia es la que engrandece entonces a una nación. La Biblia no dice que son las riquezas las que engrandecen a la nación. Tampoco son las construcciones grandes la que engrandece a la nación en ningún momento. No es el poder político en ningún momento. La justicia engrandece a la nación. De manera que una nación es grande cuando sus ciudadanos aprenden a hacer lo correcto. Cuando los ciudadanos aprenden a hacer lo correcto, esto hará a una nación grande. Esto traerá honra, esto dignifica, esto traerá confianza. Cuando los ciudadanos aprenden a hacer lo correcto. Y la justicia comienza cuando dejamos de pensar solamente en nuestro beneficio y aprendemos a respetar al prójimo. Cuando hacemos lo recto delante de Dios y delante de los hombres, allí comienza entonces esa justicia. Allí comienza. Una Guatemala mejor no se construye únicamente desde los edificios de los gobiernos, claro que no.

construye desde nuestro hogar, desde casa. Desde ahí se va a construir una Guatemala mejor. No desde los edificios de gobierno, no desde allá, desde el presidente. No, comienza en casa. Allí comenzamos entonces a construir una Guatemala mejor. Claro que sí. Se construye cuando nosotros como padres enseñamos a nuestros hijos a decir la verdad. Ahí comenzamos a construir una mejor Guatemala. Como padres tenemos esa responsabilidad de enseñarles a nuestros hijos a decirles la verdad. Pero para eso nosotros tenemos que practicar verdad para poder enseñárselas y transmitírselas a nuestros hijos. Cuando un joven decide mantenerse en el camino correcto, aunque sus amigos le digan que haga lo malo, ahí comenzamos a construir una mejor Guatemala. Reitero, cuando nuestros jóvenes deciden mantenerse en el camino correcto, aunque otros lo induzcan, lo impulsan a hacer lo malo, él se mantiene en el camino correcto. Allí comienza una mejor Guatemala. Cuando un trabajador cumple responsablemente con su trabajo, allí inicia una mejor Guatemala. Cuando un empresario actúa con honestidad, es el inicio de una mejor Guatemala. Cuando una autoridad utiliza correctamente los recursos que se le ha confiado, es el inicio de una mejor Guatemala. Cuando un ciudadano respeta las leyes, cuando una persona encuentra algo que no le pertenece y decide devolverlo. Estos son principios importantes para engrandecer nuestra Guatemala. La justicia comienza con pequeñas decisiones que tomamos a cada día. Allí va a comenzar una gran Guatemala, una Guatemala que será diferente, con pequeñas acciones de justicia. Una nación cambia cuando cambian sus ciudadanos, de manera que nuestra Guatemala no va a cambiar si nosotros no cambiamos. Así que no podemos pedir una Guatemala diferente mientras nosotros continuamos practicando aquello que criticamos en los demás y nosotros lo practicamos. Así que no habrá una Guatemala diferente si nosotros practicamos aquello que criticamos, aquello que juzgamos y al final nosotros también venimos haciendo lo mismo. Queremos mejores gobernantes, pero también necesitamos mejores ciudadanos. Queremos menos corrupción, pero debemos comenzar siendo honestos nosotros. Queremos menos violencia, pero debemos nosotros aprender a resolver nuestros conflictos sin violencia. Queremos una sociedad más justa, pero debemos practicar la justicia en nuestro propio entorno. La transformación de una nación comienza entonces en el corazón de sus habitantes. Allí comienza la verdadera transformación de una nación. Comienza en casa. Así que tenemos esa gran responsabilidad de ser ejemplo para nuestros hijos, para nuestras generaciones que vienen detrás nuestra, en el nombre del Señor Jesús. Y cuando esto hacemos, la palabra del Señor dice que la justicia engrandece, eleva, honra, dignifica, trae confianza, y es lo que el Señor anhela. Pero el texto sagrado sigue diciendo, la segunda parte dice: mas el pecado es afrenta de las naciones. De manera que el pecado no solamente afecta al individuo, también afecta a la sociedad. Y la palabra afrenta, lo hemos dicho, tiene la idea de que deshonra, destruye, trae desconfianza y trae vergüenza. Esto es lo que es afrenta. Y la Biblia nos enseña una verdad que nuestra sociedad muchas veces quiere ignorar. ¿Y qué es lo que la sociedad quiere ignorar? Que el pecado tiene consecuencias. El pecado tiene consecuencias. El pecado no solamente destruye la vida espiritual de una persona, también puede destruir matrimonios, divide familias. El pecado corrompe instituciones, produce violencia, genera injusticia y daña a generaciones enteras. Esto es lo que hace el pecado. Y el Señor nos llama a la reflexión que en el nombre del Señor practiquemos la justicia y desechemos el pecado, porque reitero, el pecado trae grandes consecuencias. Reitero, destruye matrimonios, divide familias, corrompe instituciones, produce violencia, genera injusticia y daña a generaciones enteras. Cuando una sociedad comienza
a considerar normal aquello que Dios llama pecado, comienza a perder sus valores. Cuando la mentira se vuelve normal, entonces la confianza tiende a desaparecer. Cuando la corrupción se vuelve normal, la justicia se debilita. No solo eso, sino cuando la violencia se vuelve normal, la paz desaparece. Cuando la inmoralidad se vuelve normal, las familias sufren. Cuando el egoísmo domina, el prójimo deja de importar. Por eso Proverbios dice, el pecado es afrenta a las naciones. No debemos tener miedo entonces de llamar pecado al pecado. La iglesia no fue llamada para adaptarse a la maldad de la sociedad, sino para hacer luz en medio de las tinieblas. El Señor en su palabra dice, conviértanse en ellos a ti, pero tú no te conviertas a ellos. Si quizás muchos se corrompen, el Señor nos llama a que no nos hagamos a ellos, sino que ellos deben hacerse a nosotros. Y no solo esto, sino que el Señor también nos llama a hacer luz. Hacer luz en medio de la oscuridad, en medio de la tiniebla. Y esto no lo dice el libro de San Mateo capítulo 5 versículo 14 cuando dice, vosotros sois la luz del mundo. Guatemala necesita esa luz, que tú como creyente, como hijo de luz, irradies luz a la humanidad, que cada día se corrompe, que cada día se degrada, que ha dejado la justicia y se ha inclinado hacia el pecado. Y si nuestra Guatemala sigue de esta manera, dejando la justicia e inclinándose al pecado, esto solo va a traer grandes consecuencias, solo va a traer decadencia, desgracia, vergüenza, destrucción. Esto traerá a Guatemala. Así que ante esto, el Señor nos llama a hacer luz, a hacer esa luz en el nombre de Cristo Jesús, en medio de la tiniebla, en medio de la oscuridad. Así que esta es una responsabilidad que tú tienes como cristiano, como hijo de Dios. El ser luz es una responsabilidad que yo tengo. El ser luz en medio de una sociedad que cada día se corrompe, se degrada. La verdadera independencia también es libertad del pecado. Es libertad del pecado. Cuando hablamos de independencia pensamos en libertad. Y la libertad es un regalo que debemos valorar prácticamente. Es un regalo que debemos de valorar. Pero existe una libertad todavía más profunda. Una persona puede vivir en un país independiente y sin embargo ser esclavo del pecado. Puede ser libre para caminar por las calles, pero está esclavizada por el alcohol, camina esclavizado por algún vicio. Puede tener libertad para tomar decisiones, pero estar dominado por una adicción. Una persona puede tener libertad física, pero puede vivir esclavo del odio, del rencor, de la mentira, de la inmoralidad. Y por eso Jesucristo nos dice en San Juan 8:36, así que si el Hijo os libertare, seréis verdaderamente libres. Y San Juan 8:31 nos dice, y conoceréis la verdad, y la verdad os hará libres. La verdadera libertad se encuentra en Cristo Jesús. Cristo no solamente vino a cambiar nuestras circunstancias, Él vino a cambiar nuestro corazón. Él vino a cambiar, a transformar nuestro corazón. Una persona que llega a Cristo comienza una nueva vida. Porque si alguno está en Cristo, nueva criatura es. Las cosas viejas pasaron, he aquí todas son hechas nuevas. Reitero, una persona que llega a Cristo comienza una nueva vida. El que antes mentía, ahora aprende a hablar verdad. El que antes odiaba, ahora aprende a amar y a perdonar. El que antes vivía en pecado, comienza a buscar santidad y a dejar la pecaminosidad en el nombre de Cristo Jesús. El que antes destruía a su familia, ahora comienza a restaurarla. El que antes caminaba sin dirección, ahora encuentra propósito en Dios y comienza a caminar en dirección. ¿Por qué? Porque Dios ilumina su mente, su corazón y guía su camino. Y cuando Dios transforma personas, también transforma a familias. Cuando transforma a familias, transforma a comunidades. Y cuando transforma a comunidades, puede transformar a una nación entera, al mundo entero. Así que por eso, si queremos una Guatemala diferente, necesitamos algo más profundo que cambie prácticamente todo, y necesitamos al Señor Jesucristo. Necesitamos corazones transformados por Jesucristo, porque solo Él puede cambiar, solo Él puede transformar. Así que como iglesia tenemos esa responsabilidad con Guatemala, el clamar, interceder por nuestra Guatemala.
Y el Señor nos lo insta en 1 Timoteo 2, 1 al 2, cuando dice: exhorto ante todo a que se hagan rogativas, oraciones, peticiones y acciones de gracias por todos los hombres, por los reyes y por todos los que están en eminencia. Así que como iglesia hemos de orar por nuestra Guatemala, por nuestros gobernantes, nuestras autoridades, los jueces, por los maestros, los padres de familia, los jóvenes, los niños, los empresarios, los trabajadores, por las comunidades, por las instituciones y por cada familia guatemalteca. Tenemos que clamar e interceder, pero nuestra responsabilidad no termina en la oración. También debemos dar testimonio del cambio que Dios ha hecho en nuestras vidas, que Guatemala puede ver en nosotros personas diferentes, que nuestros vecinos puedan decir: hay algo diferente en esa familia, que nuestros compañeros puedan decir: esa persona es honesta, que nuestros hijos puedan decir: mis padres me enseñan a amar a Dios, que nuestra sociedad pueda ver el evangelio no solamente que se predica con palabras, sino que se demuestra con una vida transformada en el nombre de Cristo Jesús. Dios es grande y Dios es fiel, y sé que Dios nos ayudará a cada uno a hacer esa luz, a hacer esa luz que el mundo necesita en este tiempo en el que hoy vivimos. Guatemala necesita hombres y mujeres de integridad, hombres y mujeres de integridad. Aunque todos hagan lo contrario, nosotros decidimos el vivir en integridad. Recuerda nuestro texto sagrado que nos dice de la siguiente manera, y este texto debe estar en tu mente y en tu corazón: la justicia engrandece a la nación, mas el pecado es afrenta de las naciones. Así que la justicia engrandece, eleva, trae honra, dignifica, trae confianza, mas el pecado deshonra, destruye, trae desconfianza, trae vergüenza. Dios nos ayude a practicar la justicia, hacer lo correcto delante de Dios y delante de los hombres. Oramos, Padre eterno que estás en gloria. Hoy clamamos por nuestra Guatemala, Padre celestial. Dios eterno, tú eres grande, eres fiel, eres poderoso, Señor Jesús. Cristo de la gloria, y hoy venimos en tu nombre a clamar por nuestra Guatemala. Te damos gracias porque hoy celebramos 205 años de independencia de Guatemala, Señor. Padre celestial, muchas gracias, Señor de la gloria. Podemos levantar nuestra bandera, Señor, podemos cantar nuestro himno nacional, podemos celebrar, Dios mío, nuestra historia. Pero como cristianos, Dios mío, debemos recordar algo muy importante: que una nación no es verdaderamente grande sino solamente porque tiene riqueza, recursos o historia. No, Señor de la gloria, una nación es grande cuando sus habitantes practican la justicia, cuando aman la verdad y buscan a Dios, Padre celestial, y es lo que hemos de anhelar en el nombre que es sobre todo nombre, Jehová Dios de los ejércitos. En tus manos encomendamos a nuestra Guatemala, a cada ciudadano, a cada habitante, y que cada uno sea verdaderamente libre en el nombre de Cristo Jesús. Amén.

0: bien, estamos llegando al final de este tiempo, de este espacio de himnos del ayer.
1: Enciende una luz.
0: Pero recuerda, todo lo que hagamos, sea de hecho de palabra, hemos de hacerlo de corazón como para el Señor y no para los hombres. Este es el día que hizo el Señor, por lo tanto nos gozaremos y nos alegraremos en Él. Te acompañó el pastor Misael Lucas, un privilegio enorme el estar contigo. Y si el Señor nos permite la vida, nos escuchamos el día de mañana, Dios mediante. Así que Dios te bendiga y la paz de Dios con cada uno. Amén.

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0: 9:12.
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0: 9:19.
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Admirable consejero, príncipe de paz, Padre eterno, es el nombre.

Hola, ¿qué tal? Muy buenos días a cada uno de ustedes, amados hermanos. En esta preciosa mañana le damos la más cordial bienvenida a este su programa Fe Viva. Recuerde que Fe Viva es un programa presentado por la Iglesia Asamblea de Dios Gosén y conducido por su servidor, pastor y amigo hermano Jonathan Grijalva. Muy agradecidos con cada uno de ustedes, amados hermanos, que siempre están en sintonía de la 92.9. Y también a todos los hermanos que se están conectando a través de nuestra transmisión en vivo a través de Facebook. Sean todas y todos bienvenidos. 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Quiero enviar un saludito a todo el personal de Autoclínica Belén. Fuerte abrazo para todos los que también sintonizan allá en Plaza Belén. Dios les bendiga grandemente a todos. Muy bien, hemos tenido esta media hora de alabanza y adoración a nuestro Padre Celestial. Así que llegó un momento de los saluditos, así que déjenos un mensajito por ahí de WhatsApp o quiere dejarnos. Bueno, si quiere dejarnos un mensajito de WhatsApp, puede hacerlo al 4014-3988.

puede también escribirnos a través de la transmisión en vivo y dejarnos ahí un mensajito de WhatsApp, de un comentario por allí. Dele like y comparta esta publicación. Estamos en el mes patrio, hoy 14 de septiembre. A un día de celebrar la fiesta de nuestra independencia. Quiero enviar un saludito a todos nuestros hermanos de la Iglesia Asamblea de Dios Gosén. El día de ayer estuvimos celebrando una actividad de Escuela Dominical Campestre y ¿qué cree? Al final nos trajimos ahí la antorcha. Así que ahí andábamos, mire que todavía ando adolorido de los pies. Ahí andamos algo adoloridos porque ayer corrimos bastante. Y vea que a mi edad y a mi peso eso ya no es nada fácil. Pero bendito Dios, ahí estuvimos con los jóvenes ayer compartiendo, corriendo y dando testimonio, pidiendo a Dios. También nos reunimos un momento para pedirle a Dios por nuestra bella Guatemala, pidiéndole al Señor que Él pues nos ayude, nos fortalezca, y esto que estamos atravesando ahora mismo, esta crisis que se está viniendo para Guatemala, pues hoy nosotros nos unimos a un solo clamor, pidiéndole a nuestro Padre Celestial que tenga misericordia de nosotros. Ya tenemos mensajitos por acá. Dios bendiga a mi hermana Alba Argueta. Dice: buenos días, hermano, bendiciones. Gracias, hermana Albi. Un fuerte abrazo para usted y a todos los que nos escuchan allá en San Rafael Petzal. Hermano Enrique Francisco dice: bendiciones, hermano pastor. Dios le bendiga a mi hermano Enrique Francisco.

0: Sin duda alguna, estamos muy agradecidos con nuestro Dios, porque vivimos en un país muy bello, muy hermoso, Guatemala. Muy bien, vamos a escuchar esta alabanza y esto que dice así.
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Gracias a nuestros hermanos que están en sintonía en la 92.9. Gracias ahí por dejarnos un mensajito de WhatsApp. Y también por escribirnos acá, dejándonos un comentario en la transmisión en vivo que estamos a través de nuestra página oficial Radio Estéreo Cumbre en Facebook. Dios les bendiga grandemente a todos ustedes, amados hermanos. Sean bienvenidos. Dios bendiga a mi hermana Erika de Velázquez ahí conectada. Dios bendiga a mi hermana Janinet González. Nos deja un mensajito por acá. Dice, buen día, pastor. Dios le bendiga. Gracias, hermana Janinet. Dios le bendiga a usted y a toda su familia allá en la zona 3 del Calvario. Muy bien, quiero compartir con ustedes un momentito la palabra del Señor, la cual encontramos en el Evangelio de Juan, capítulo 17, versículo 1 en adelante. Juan 17, 1 en adelante. Dice la palabra del Señor, lo hacemos en el nombre del Padre, del Hijo y del Espíritu Santo. Estas cosas habló Jesús y levantando los ojos al cielo dijo: Padre, la hora ha llegado. Glorifica a tu Hijo para que también tu Hijo te glorifique a ti. Como le has dado potestad sobre toda carne, para que dé vida eterna a todos los que le diste. Y esta es la vida eterna, que te conozcan a ti, el único Dios verdadero, y a Jesucristo, a quien has enviado. Yo te he glorificado en la tierra, he acabado la obra que me diste que hiciese. Ahora pues, Padre, glorifícame tú al lado tuyo, con aquella gloria que tuve contigo antes que el mundo fuese. He manifestado tu nombre a los hombres que del mundo me diste. Tuyos eran y me los diste, y han guardado tu palabra. Ahora han conocido que todas las cosas que me has dado proceden de ti, que las palabras que me diste las he dado, y ellos las recibieron y han conocido verdaderamente que salí de ti, y han creído que tú me enviaste. Yo ruego por ellos, no ruego por el mundo, sino por los que me diste, porque tuyos son. Y todo lo mío es tuyo y lo tuyo mío, y he sido glorificado en ellos. Ya no estoy en el mundo, mas estos están en el mundo, y yo voy a ti. Padre Santo, a los que me has dado, guárdalos en tu nombre para que sean uno, así como nosotros. Cuando estaba con ellos en el mundo, yo los guardaba en tu nombre. A los que me diste, yo los guardé, y ninguno de ellos se perdió, sino el hijo de perdición, para que la escritura se cumpliese. Pero ahora voy a ti y hablo esto en el mundo para que tengan mi gozo cumplido en sí mismos. Yo les he dado tu palabra y el mundo los aborreció, porque no son del mundo como tampoco yo soy del mundo. No ruego que los quites del mundo, sino que los guardes del mal. No son del mundo como tampoco yo soy del mundo. Santifícalos en la verdad. Tu palabra es la verdad. Como tú me enviaste al mundo, así los he enviado al mundo. Y por ellos yo me santifico a mí mismo, para que también ellos sean santificados en la verdad. Mas no ruego solamente por estos, sino también por los que han de creer en mí por la palabra de ellos, para que todos sean uno como tú, oh Padre, en mí y yo en ti. Que también ellos sean uno en nosotros, para que el mundo crea que tú me enviaste. Y la gloria que me diste, yo les he dado para que sean uno, así como nosotros somos uno. Yo en ellos y tú en mí, para que sean perfectos en unidad.
para que el mundo conozca que tú me enviaste y que los has amado a ellos como también a mí me has amado. Padre, aquellos que me has dado, quiero que donde yo estoy, ellos también estén conmigo. Para que vean mi gloria que me has dado. Porque me has amado desde antes de la fundación del mundo. Padre justo, el mundo no te ha conocido, pero yo te he conocido y estos han conocido que tú me enviaste. Evangelio de Juan, capítulo 17, versículo 1 al 26. La verdadera unidad. Mis amados hermanos, ¿han visto ustedes lo que pasa cuando una cuerda se deshilacha? Esa cuerda se rompe fácilmente. Pero cuando las tres hebras de esa cuerda o de esa trenza se mantienen unida y su de esa trenza se mantienen unida

toda la noche antes de morir. En esta oración pidió al Padre por cada uno de sus discípulos, aquellos que el mismo Padre le entregó en sus manos para que los discipulase. Jesús oró por esto la noche antes de morir. Y si eso fue lo último que pidió, debe ser lo primero que nosotros debemos cuidar. Capítulo 17, versículo 21 dice: para que todos sean uno, como tú, oh Padre, en mí y yo en ti, que también ellos sean uno en nosotros. Antes de compartir lo que es la verdadera unidad, le quiero comentar que no es la verdadera unidad. Para entenderlo debemos quitar las máscaras a la falsa. ¿Cuál es esa falsa unidad? Es la uniformidad. No, la verdadera unidad no es uniformidad, que todos piensen igual, vistan igual, canten igual. Eso es un cuartel. En el cuerpo, recuérdese que hay ojos, hay manos, hay pies diferentes, pero estamos unidos en un solo pensamiento. 1 Corintios capítulo 12, versículo 12. Tampoco la verdadera unidad no es evitar conflictos. Hay iglesias unidas, pero nadie dice nada. Eso también es hipocresía. Recuerde que Pablo y Bernabé discutieron según Hechos capítulo 15, versículo 39, y aún así siguieron unidos en Cristo. Nosotros podemos tener conflictos, mas no divisiones. Qué bonito es cuando entre los conflictos, los que tenemos el temor de Dios, sepamos mantener la unidad aún en medio de los conflictos. 3. Lo que no es la verdadera unidad. Dice que no es solo estar juntos en un culto. El diablo también se junta. El diablo también llega a los cultos. Job capítulo 1, versículo 6. Estar juntos no es ser solo uno. Bueno, pero si eso no es la verdadera unidad, entonces, ¿cuál es la verdadera unidad? ¿Qué significa la verdadera unidad? Voy a compartir con ustedes 4 características de la unidad, basado en Juan capítulo 17 y en Efesios capítulo 4. La unidad de corazón, un solo propósito. Hechos capítulo 4, versículo 32 dice: y la multitud de los que habían creído eran de un corazón y un alma. Es decir, que no tenían problemas. Era que tenían una meta: exaltar a Cristo y salvar almas. ¿Cómo podemos aplicar esto hoy en día? En una iglesia unida no preguntamos ¿y qué gano yo?, sino realmente preguntamos ¿qué gana el reino? Segunda característica de la verdadera unidad: unidad de amor. La primera le dije unidad de corazón. Ahora quiero mostrarle la segunda, unidad de amor. Efesios capítulo 4 dice: soportándonos. Esa es la palabra correcta. Esa es la palabra clave de esta segunda característica. Con toda humildad y mansedumbre, soportándonos con paciencia los unos a los otros en amor, solícitos en guardar la unidad. La unidad no es que haya gente difícil. La unidad no es que no haya gente difícil, es que decidimos amarlos. Dijo un hermano por ahí: mire, hermano, a mí de verdad, a mí me gusta amar a mi prójimo, pero hay prójimos que no colaboran. Usted, ¿cómo caen gordo? La palabra del Señor dice que debemos soportarnos unos a otros, porque quizá ahorita en este momento usted esté cayendo bien, pero ¿qué cree? A algún momento usted va a caer gordo también. Y usted va a querer que lo acepten tal y como usted es. Así también usted acepte a los demás. Mateo 7:9 dice: y todas las cosas que querráis que los hombres hagan con vosotros, así también vosotros haced con ellos. Esto no es solamente una unidad de amor y soportamiento.

sino que también, hermanos, es una ley, es una regla en la cual si nosotros hacemos bien, nos harán bien. Es decir, así como quiero que me traten, yo voy a tratar a los demás. Eso es soportarnos unos a otros. Si a tu hermano se le cae el arroz, ¿te burlas o lo ayudas? Eso prueba la unidad. Si tu hermano se cae, si tu hermano tropieza, ¿te burlas o lo ayudas? Primera característica, unidad de corazón. Segunda, unidad de amor. Y ahora quiero hablarles de la unidad de fe. Un solo fundamento. Efesios capítulo 4, versículo 5 dice: un Señor, una fe, un bautismo. Podemos diferir en música, en métodos, quizá liturgias, doctrinas o algunos reglamentos locales, pero no en Cristo, hermano. No en la cruz, no en la Biblia. Cuando el fundamento tiembla, la casa se cae. Vuelvo a repetir esta frase: cuando el fundamento tiembla, la casa se cae.

poder para que el mundo crea. Juan capítulo 17, versículo 23. Para que el mundo crea que tú me enviaste. La unidad no es para nosotros. La unidad es una señal para los de afuera. Cuando el mundo ve a hermanos que se aman, dicen, aquí sí está Dios. Salmo capítulo 133, versículo 1 al 3 dice, mirad cuán bueno y cuán delicioso es habitar los hermanos juntos en armonía. Y oiga lo que dice al final, dice, porque allí envía Jehová bendición y vida eterna. ¿Usted quiere bendición y quiere un avivamiento? Cuide la unidad en su iglesia. Muchos dicen, sí hermano, es cierto, hay que cuidar la unidad, pero mire que mi pastor caso nos enseña esto, mire que mi pastor caso hace algo por la unidad. Hermano, ya deje de ver quién hace algo por la unidad, comience usted a hacer lo que le corresponde. Hay tres enemigos de la unidad, quiero compartírselos rápidamente porque el tiempo, mire, me está comiendo como no tiene idea. Número uno, el orgullo. Cada uno busca lo suyo. Filipenses capítulo 2, versículo 3 al 4. Yo predico mejor, yo canto mejor. Son las filosofías, las ideas que cada persona crea en su mente, productos de un orgullo que hay en nuestro corazón. Recuerde, yo siempre he dicho que el orgullo es como el mal aliento. Todos los demás lo notan, excepto uno. Excepto el que tiene ese mal aliento. Así merito es el orgullo. Número 2, el chisme. Proverbios capítulo 6, versículo 19 dice que el que siembra discordia, ¿qué cree usted que va a cosechar? Discordia, por supuesto. Una palabra puede matar la unidad, como también una palabra puede promover la unidad. Hay personas que pueden hacer grandes destrezas, son muy hábiles. La Biblia también relata que grandes naves son controladas por un timón, por una sola persona, y el hombre no puede controlar su lengua. Eso de la lengua, hermano, es peligroso. ¿Cuántas personas han muerto por un chisme? ¿A cuántos matrimonios no se han deshecho por un chisme? ¿Cuántos ministerios de pastores no se han terminado? No han destruido por causa de un chisme. ¿Cuántas iglesias no se han dividido producto de un chisme? Número 3, el egoísmo. Si no me toman en cuenta, pues me voy de la iglesia. Si yo voy a colaborar, díganme, ¿qué gano yo con esto? ¡Wow! Criterios de los egoístas. Eso no es cuerpo. Eso es un dedo que se quiere cortar solo. Se quiere mutilar. ¿Cómo podemos nosotros aplicar esto hoy en día, hermanos? ¿Cómo podemos guardar realmente la unidad? Hay tres pasos. Número uno, cúbrala con sus oraciones. Jesús oró toda la noche por esto. Si no oras por tu hermano y lo criticas, hermano, ora por esa unidad en tu iglesia. Cúbrela con el perdón. Colosenses capítulo 3, versículo 13. Soportándonos unos a otros y perdonándonos. El perdón es el pegamento del cuerpo. El perdón es ese super bonder que va a restaurar esa taza que ya se ha quebrado. Así que todo aquello que quiera usted reparar, puede hacerlo con el perdón. Si no hay perdón, no habrá unidad. Por ahí una hermana dijo, yo lo perdono, pero esto sí jamás lo voy a olvidar. Entonces no ha perdonado, mi hermano. Porque todavía sigue recordando lo que sucedió en 1985, en un 22 de febrero, a las 3 de la tarde. Y todavía se lo anda recordando. Hermano, ya, deje, viva en paz. Hasta se me traba la lengua, mire, por quererlo regañar. Perdonar es olvidar. Cúbralo con el perdón. Y número 3, cúbralo con el servicio. Gálatas 5:13 dice, servíos por amor los unos a los otros. Cuando tú sirves, no tienes tiempo de pelear. La unidad no es que pensemos igual,
es que amemos al mismo Jesús, aunque tengamos pensamientos diferentes. Muy bien, espero que este mensaje ha sido de bendición para ustedes, amados hermanos. Dios nos ha llamado a ser un... Dios no nos ha llamado a ser un club. Nos ha llamado a ser un cuerpo. Un cuerpo donde si me duele un dedo, me duele todo. Por ahí llegó un muchacho y dijo: mire, doctor, fíjese que cada vez que me toco aquí, me duele. Me toco la nariz, me duele. Me toco el cachete, me duele. Me toco el mentón y me duele. Y le dice el doctor: a ver, muéstrame su dedo, dice. Y en el dedo tenía una lastimada. Por eso le dolía. Cuando algo está pasando, cuando alguna parte del cuerpo, un miembro del cuerpo, está lastimado, todo el cuerpo se duele. Eso es unidad. Si usted ve a un hermano que está sufriendo, usted debe sentir ese sufrimiento y orar por él, apoyarlo, animarlo en el nombre de Jesús. Eso es unidad. Quiero orar por su vida, mi amado hermano, y pedirle al Señor Dios Todopoderoso que Él tome el control de su vida, de su familia, y que todos sean unidos en un solo sentir, en un mismo pensamiento. Padre bendito, en el nombre poderoso de Jesús, Señor amado, te ruego con todo mi corazón, Padre, toma el control de nuestras vidas, de nuestros corazones, Señor, y perdónanos, Padre lindo. Necesitamos de ti, Señor. Así como nosotros necesitamos de tu perdón, también sé, mi Dios amado, que mi hermano necesita de este perdón mío. Así como yo quiero que mi hermano me perdone, yo te pido también, Señor. Yo ofrezco el perdón, Padre, pidiéndote también a ti que tú me perdones. Señor, te pido, Padre lindo, por la unidad del cuerpo de Cristo. Denominaciones. Te pido, Padre lindo, la unidad del cuerpo de Cristo dentro de las denominaciones, incluso dentro de las localidades, es decir, cada templo local. Te pido, Padre lindo, que cada iglesia dé el verdadero testimonio de lo que es el Santo Evangelio de Cristo, unidad. Que esta enseñanza que tú nos dejaste, que este ejemplo que tú nos dejaste, Señor, esté siempre marcando nuestras vidas, esté marcando siempre nuestras generaciones, porque esto es lo que tenemos que dejar enseñado a nuestras generaciones que nos siguen después de nosotros. Señor, yo me voy a morir. Algún día dejaré de existir, algún día dejarán de escuchar mi voz. Pero yo te pido, Padre lindo, en el nombre poderoso de Jesús, que estas enseñanzas perduren en el corazón de mis hijos espirituales, de mis hijas de sangre. Y que ese legado de compartir tu palabra perdure por los siglos de los siglos. Amén. Te pido, Padre, en el nombre de Jesús, que así como tú nos has enseñado a ser uno, yo te pido, Padre lindo, que nosotros también apliquemos esa unidad del Espíritu. Una sola mente, un solo corazón, un solo cuerpo, un solo fundamento. Tú, Jesucristo amado, tú eres ese fundamento. Te pido, Padre lindo, por todos mis hermanos de la Iglesia Asamblea de Dios Gosén. Guarda a cada uno de mis hermanos, por favor, Padre. Si alguno está enfermo, pasa tu mano de poder. Si alguno está con escasez, provéele, Padre bendito, en el nombre de Jesús. Señor, ayúdanos a salir adelante en cualquiera que sea nuestra situación, cualquiera que sea esa prueba, esa dificultad que estemos atravesando. Te lo pido con todo mi corazón, en el nombre poderoso de Jesús, Señor. Gracias, Padre. Amén y amén.

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Gracias a todos los que nos están sintonizando a través de Facebook y a través de la 92.9 Radio Estéreo Cumbre. Gracias por estar en sintonía de nuestra programación. Recuerde, somos Fe Viva. Fe Viva es un programa presentado por la Iglesia Asamblea de Dios Gosén y conducido por su servidor, pastor y amigo hermano Jonathan Grijalva. Quiero compartirles algunas, noticias importantes a todos nuestros hermanos de la Iglesia Asamblea de Dios Gosén. El día de hoy estaremos en nuestro taller de servidores. Así que todos los hermanos que aspiran a ser servidores sean bienvenidos hoy en punto de las 7 de la noche. Si usted no tiene un lugar donde asistir, hermanos, Asamblea de Dios Gosén está ubicado en Chimusinique, zona 12, en el sector 3, conocido como La Barranca o el sector Nuevo Amanecer. Ahí está ubicado Asamblea de Dios Gosén. Usted será bienvenido. Los horarios de servicios generales, el día jueves a las 7 de la noche en punto en nuestro servicio general, y el día domingo a las 10 de la mañana, nuestra escuela dominical. Serán bienvenidos y ahí usted se enterará de las otras actividades irregulares que siempre tenemos para cada uno de ustedes en sus diversas secciones, edades o sexos, es decir, a los jóvenes, señoritas, niños y las hermanas del concilio y los de fraternidad de varones tienen sus diferentes servicios. Ahí usted se llegará a enterar qué días tenemos servicios. Voy a despedirme dando lectura a los mensajes que nos dejaron en la transmisión en vivo. Dice por acá, hermana Yanirete, Dios le bendiga, pastor, bendiciones. Hermana Yacinia dice, saludos mi pastor, Dios bendiga, hermana Yacinia. Mi amada esposa, dice mi hermana Brenda Ordóñez, dice buenos días hermano pastor, gracias hermana Brenda, muy feliz cumpleaños, el día 12 fue su cumpleaños, que Dios le bendiga y le dé muchos años más. Hermano Yendi dice por acá, Yendi Carrillo dice bendiciones, gracias hermano Yendi, un fuerte abrazo para usted y toda su familia. Muy bien mis amados, gracias por habernos sintonizado. Mi nombre es el pastor Jonathan Grijalva y ha sido un gusto enorme haber estado con ustedes estos pocos minutos. Espero con todo mi corazón que esta semana sea una semana de bendición para usted. Si van a salir a traer la antorcha, hermanos, por favor, con muchísimo cuidado. Con mucho cuidado, por favor. Cuide a los niños, traten de ocupar un solo carril y, por favor, los grandes, ahoríen a los niños para que no hayan accidentes. De verdad, con todo mi corazón, deseo que Dios los guarde. Felices fiestas patrias. Ay, siguen entrando más mensajitos. Solo voy a leer el de hermana Mariola Gómez. Buenos días, hermano. ¿Me puede repetir el versículo que dio? El Evangelio de Juan capítulo 17, versículos del 1 al 26. Ahí está, hermana. Muy bien, Dios les bendiga, mis amados. Bendiciones, con permiso.

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0: 10 horas con 13 minutos.
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0: Muy buenos días, que nuestro Dios Todopoderoso les bendiga. Damos gracias a Dios porque estamos ya acá en el espacio en favor al prójimo. Bueno, vamos a sacar esta comunicación al aire en favor al prójimo. Buenos días.
1: Buenos días, hermana. Buenos días, hermana.
0: Dios le bendiga, adelante, le escuchamos.
1: Quiero pasar mi anuncio, que vendemos mesas, los banquitos, una tabla. De pichita y una poporopea.
0: Muy bien.
1: El número se lo voy a dar ahorita se lo voy a dar.
0: Muy bien.
1: Ahorita se lo voy a dar. Es 4, 5, 1, 6, 3, 8, 9, 6.
0: Muy bien. Con mucho gusto, hermanita, es el 4516-3896.
1: Sí, es 4, 5, 1, 6, 3, 8, 9, 6.
0: Muy bien, con mucho gusto.
1: Me hace favor de pasarlo otra vez. Me hace favor, hermano.
0: Muy bien, Dios la bendiga, hermanita.
1: Gracias.
0: Dice por acá, se vende o cambian una camioneta. Es una Toyota Runnel modelo 2007, color negro. También tienen a la venta dos bombas para agua, dice, a buen precio también, si a alguien le interesa. Pueden comunicarse al 4981-6524, al 4981-6524, ese es el número para que puedan también ahí comunicarse. Se venden patos, dice, a muy buen precio, los patos, patitos, no dice si son grandes o pequeños, pero que tienen a la venta patitos, entonces... Patos, dice por acá, no sé si son grandes o pequeños, si a usted le interesa, le gustan los patos, llamar al 4054-4505, 4054-4505, busca trabajo para cuidar a una señora, dice, de la tercera edad, si alguien tiene trabajo para ella, le pueden llamar al 4657-3392, 4657-3392, ese es el número para que puedan ustedes ahí también comunicarse.

0: Muy bien, tengo otra llamadita en favor al prójimo. Buenos días.
1: Sí, hermana, buenas tardes. Ay, buenas tardes, digo. Perdón, buenos días, señor. Con un anuncio, dice que busco trabajo para piloto.
0: Busca trabajo para piloto.
1: De cualquier carrito, desde el pequeño hasta el más grande.
0: Muy bien.
1: Mire, mi número es 3176-4670.
0: ¿Puede volver a repetir su número, hermano?
1: 3176-4670.
0: Muy bien, con mucho gusto.
1: O cualquier otro trabajo que me avisen, ahí nos platicamos.
0: Claro que sí, mi hermano. Ahí esperamos, si alguien necesita un piloto, se pueda comunicar con usted, ¿oye?
1: Bendiciones para todos, gracias.
0: Igualmente, hermano, Dios le bendiga. Dice por acá este anuncio, se venden 3 cuerdas de terreno por Chimucinique, zona 2, están por el sector El Estadio El Hormiguero. Están adecuadas para bodegas, una cancha sintética para lotificar, con escritura registrada, en área totalmente plana, frente a calle pavimentada. También ahí mismo, por Chimucinique, venden un bonito lote de terreno también de 10x23, con escritura registrada, en área totalmente plana, sin ningún servicio, pero los consigue cerca también, ¿verdad? Así que para más información pueden comunicarse al 4046-2001.

0: 40-46-20-01. Se venden máquinas de coser de puntada recta y de zigzag. También están vendiendo una grabadora, le incluye USB, disco y radio. Se venden cubetas para albañilería y también ahí mismo venden un procesador de verduras. Todo lo están dando a muy buen precio, por si a usted le interesa algo de lo que acá venden, puede llamar al 40-14-01-13. 40-14-01-13 o también llamar al 3906-7565. Al 3906-7565. Se necesita una señorita o señora para trabajar en oficio doméstico y también para cuidar a una persona de la tercera edad. Las interesadas, llamar al 3906-7565. Al 3906-7565. Se vende una silla grande de madera, dice, para alimentación de bebé. Y también venden unos cuadros para corte de cabello, dice, y una silla nueva de madera. Si a alguien le interesa, llamar al 3906-7565. Al 3906-7565. Se vende un terreno por Sunul San Lorenzo, son 11 cuerdas y media, cuentan con escritura registrada, es un terreno en área plana con buena calle de acceso, con dos pozos artesanales, con energía eléctrica ya instalada, terreno adecuado para lotificar, para ranchos, cabañas, proyectos de agricultura. Ya tiene árboles frutales también, dice, y lo están vendiendo a muy buen precio. También venden otro terreno de tres cuerdas por Chimucinique, zona 12, está abajo del Estadio El Hormiguero, es un terreno adecuado para construir bodegas también, una cancha sintética o para lotificar, está frente a calle pavimentada. Si usted desea más información, puede llamar al 4835-7523, 4835-7523 es el número para que usted se pueda comunicar. Venden o cambian, dice, una camioneta Toyota Runnel color negro, modelo 2006, automática, en buenas condiciones. También venden unos volteadores para pozo a buen precio, en buenas condiciones también. Si a alguien le interesa, llamar al 5729-3435, al 5729-3435. Se vende tabla usada para construcción a muy buen precio, dice. Para más información pueden llamar al 3284-4510. También venden cuatro cuerdas de terreno a orilla de calle a muy buen precio. Si a alguien le interesa, llamar también a este número, 3284-4510, 3284-4510. En favor al prójimo, buenos días.
1: Buenos días, hermana Damaris, y bendiciones.
0: Igualmente, hermano, adelante, le escuchamos.
1: Gracias, hermanita. Mira que nosotros estamos vendiendo unos poderes, bocinas para abajo, a buen precio. También tengo tarolas, tengo un ponchín, tenemos congas también a muy buen precio. También tenemos un poder QSC a muy buen precio también, hermanita. Entonces, estamos vendiendo bastantes cositas, unas escaleras de metal, unas mesas de madera de pinabet, bien bonitas también, a muy buen precio. Y también alquilamos mesas y sillas también, por si alguien estuviera interesado. Y también, hermana, estoy interesado de saber el número de la hermanita que tiene una cuerda de terreno con una casa allá en Buenavista. Por casualidad el número no lo tiene, hermanita.
0: Ay, hermano, viera que sí es un anuncio que han estado pasando de una casa por Buenavista, pero ahorita acá no tengo el número, hermano. Vamos a esperar, de repente lo dan en el programa. Si la hermanita está escuchando,
1: si
0: ¿verdad?
1: Si la persona estuviera, digamos, escuchando el programa, que me puede llamar. Me pueden llamar por la venta de los...

0: los super bajos, bocinas de tengo bocinas para bajo, bocinas para voces, tengo poderes, tengo lo que es congas, tarolas, redoblante, ponchín, lo estoy dando a muy buen precio. Me pueden llamar al número 3349-2612, 3349-2612. Me pueden llamar por las escaleras, las mesas y las sillas en alquiler. Y la hermanita, si está escuchando, la que tiene la casa, que me llame este mismo número, 3349-2612. Y también hacemos instalaciones eléctricas, algunos hermanos, almacenes o empresas grandes. También trabajamos lo que es instalaciones eléctricas, hermana, de todo tipo. Nos pueden llamar
1: bien.
0: En el mismo número, 3349-2612. Gracias, hermanita.
1: Dios le bendiga, mi hermano.
0: Gracias.
1: En favor al prójimo, buenos días.
2: Yo rapidito solo vuelvo a dar mi número, 3176-4670, hermana.
1: Piloto busca trabajo.
2: Sí, solamente, hermana, no le quito mucho su tiempo.
1: ¿Puede repetirme el número, hermano, nuevamente?
2: 3176-4670, hermana.
1: Muy bien.
2: Y ahí sé que con una recomendación diría yo, no soy el del programa, pero a los que me antecedieron, que sean breves, porque hay muchas personas haciendo cola, dígase. Gracias.
1: Vaya, hermano, Dios le bendiga. Muy bien, claro que sí, todos quieren, ¿verdad?, su anuncio. Varias personas pues tienen la necesidad de pasar su anuncio y este espacio es para ayudarles, para bendecirles. En favor al prójimo, Dios le bendiga.
3: ¡Aló!
1: Dios le bendiga, hermano, adelante, su voz está al aire.
3: Sí, hermano, voy a pasar mi anuncio y ya también voy a ser breve. Estoy vendiendo una moto Suzuki EN modelo 2010. La estoy dando de ganga, hermano, por hoy. La estoy dando a buen precio. Para mayor información pueden comunicar al 4543-5768. Solo llamadas. Ahora para WhatsApp sería 4823-9538. Repito el número para llamadas, 4543-5768.
1: Muy bien, hermano. Con mucho gusto esperamos se comuniquen.
3: De repente, hermanita, dama, perdón, la molestia, que quería pasar mi anuncio más tardecito. Perdón.
1: Muy bien, vamos a tratar ahí, hermano. Oye, Dios me lo bendiga.
3: Vaya, bendiciones.
1: Igualmente, hermano. Muy bien, dice por acá, se pone a las órdenes, bueno, albañil se pone a las órdenes para todo trabajo de construcción, pequeños o grandes, trabajos de cielos falsos, dice, él es cristiano, tiene carta de recomendación de su iglesia, dice, entonces si alguien tiene trabajo para él, le pueden llamar al 53-32-40-44, al 53-32-40-44, ahí se van a comunicar, si alguien pues está interesado, ¿verdad? Se vende precioso lote de terreno por la zona 9 por Saculeu. Está a 3 cuadras abajo de la laguna. Este mide 8 por 16, cuenta con escritura registrada. Está frente a calle pavimentada, cuenta con derecho de agua potable, drenaje ya instalados en área totalmente plana. También venden otro lote de terreno por la zona 3, el segundo carrizal. Este mide 8 por 16. Este sí no tiene ningún servicio, pero los consigue cerca, dice, está antes del cementerio Jardines del Castillo. Para más información pueden llamar al 4046-2001, 4046-2001. Muy bien, seguimos acá pasando su información. Muchísimas gracias a todos los que se están comunicando a través del 77690419 y usted que nos envía su información también a través del WhatsApp 4014-3988. También acá pasamos su información. En favor al prójimo, buenos días.
4: Mi hermana, buen día.
1: Dios le bendiga, hermano. Adelante, le escuchamos.
4: El día que tengo a la venta una casa... aquí por la zona 29 de Huehuetenango.
1: ¿Se vende una casa?
4: Ajá, está a buen precio.
1: Muy bien, en la zona 9.
4: Sí, es de 7 por 12. Es de 2 niveles con terraza. Muy está bien. Destinada para otros 2 niveles con todos sus servicios.
1: Con mucho gusto. ¿Cuál es su número, mi hermano?
4: Es el 4065-0346. Está cabal por donde está el nuevo colegio tecnológico.
1: Ah, muy bien. ¿Puede repetir su número nuevamente?
4: 4065-0346.
1: Muy bien, ahí esperamos se comuniquen, hermano, alguna familia, alguien interesado. Dios le bendiga. Aproveche usted las ofertas que se están dando a conocer en esta mañana. También por acá dice, se vende un refrigerador a muy buen precio. La pintura, dice, la tiene en muy buen estado el refrigerador. Y todo le está funcionando bien. Entonces, si a usted le interesa...

0: bien, pueden comunicarse al 4231-5635, al 4231-5635. Necesitan a una persona que instale biodigestores. Dice, si hay alguien que pueda hacer este trabajo, este servicio, llamar al 4625-5696, 4625-5696. Necesitan comprar un chompipe, dice, yo entiendo acá que sea un chompipe, dice por acá, algo joven. Sí, necesitan comprar un chompipe, dice, de media edad, también un par de pequineses. Si alguien lo tiene, les pueden llamar al 3106-2934. Si usted tiene chompipes de medio tamaño, pequeños, bueno, a la venta, comuníquese al 3106-2934 y ahí le darán información. En favor al prójimo, buenos días.
1: Hermana Damaris, buenos días.
0: Dios le bendiga, hermano, adelante, le escuchamos.
1: Gracias, señor. Mi anuncio es de que vendo un horno para pan.
0: Muy bien.
1: Un horno para pan en buenas condiciones. Aquí en Chanta, mi número de teléfono es el 67-69-0419.
0: ¿Puedo volver a repetir el número?
1: 67-69-0419. 3086, los últimos dos.
0: ¿Será que me lo puede repetir todo, hermano? Porque no le logré anotar acá.
1: 59 09.
0: Muy bien.
1: 3086.
0: 5909-3086.
1: Así es, hermana.
0: Sí, porque el que usted me estaba dando es el de Estéreo Cumbre. Así es, hermano, si no acá nos van a estar solicitando el precio del horno. Con mucho gusto, hermano. Entonces, su número, si alguien necesita información del horno para panadería.
1: De 6 bandejas.
0: Muy bien, es el 5909-3086. Con mucho gusto,
1: así
0: hermano.
1: Es, hermana.
0: Ahí muchas esperamos gracias, se comuniquen, gracias. Dios le bendiga.
1: Gracias.
0: Muy bien, dice, regalan 3 gatitos negros en San Lorenzo. Tienen los gatitos y los están dando en adopción. Si alguien desea un su gatito, 2 gatitos o los 3, llamar al 4039-3668, 4039-3668, lo único pues que sean personas responsables, que de verdad los quieren y los

van a cuidar, ¿verdad? No para que los animalitos lleguen a sufrir más. Entonces, personas responsables que de verdad los quieren y los van a cuidar, ¿verdad? No para que los animalitos lleguen a sufrir más. Entonces, por favor, que

para un varoncito, solo que están muy necesitados y son de muy escasos recursos. Entonces, si alguien a veces pues hay zapatitos, ¿verdad? O ropa en buen estado para los niños. Una nena tiene 2 añitos y el varoncito tiene 11. Entonces, si usted tiene, puede comunicarse a este número 3927-1693. Repito el número, 3927-1693.

miren, por acá dice este anuncio también, están en busca de trabajo. Ella busca trabajo como cocinera. Ella tiene esa experiencia o para trabajar en limpieza. Usted tiene trabajo para ella, le puede llamar al 45-66-26-19. Al 45-66-26-19.

miren, se vende un terreno por Sunul San Lorenzo, son 11 cuerdas y media, tienen escritura registrada, es un terreno plano con buena calle de acceso, con dos pozos artesanales, con energía eléctrica ya instalada, es un terreno adecuado para lotificar, para ranchos, cabañas, proyectos de agricultura, ya tiene árboles frutales también, dice, y lo están dando a muy buen precio, también venden un terreno de 3 cuerdas por Chimusinique, zona 12, está bajo el estadio El Hormiguero, es un terreno adecuado para construir bodegas, cancha sintética, lotificar, etcétera, ¿verdad? Está frente a calle pavimentada, en buen lugar, en buena zona, y están dando a muy buen precio estos terrenos. Si usted desea, puede llamar al 4835-7523, al 4835-7523, ahí puede usted comunicarse. También venden otro bonito lote de terreno por la zona 4, el terrero, este mide 8 por 16, cuenta con escritura registrada, está frente a calle pavimentada, con derecho de agua potable y drenaje ya instalados, es un terreno adecuado para local comercial, un car wash, una bodega, un taller, etcétera. Y lo interesante es que lo están dando con alguna facilidad de pago por si a usted le interesa. Se vende también otro bonito lote de terreno por la zona 8, el Corral Chiquito, está a media cuadra del nuevo campero, este mide 10 por 15, cuenta con escritura registrada, en área totalmente plana, con derecho de agua potable y drenaje ya instalados. Las personas interesadas se pueden comunicar al 4046-2001, 4046-2001. Se vende también otro precioso lote de terreno por la zona 4 cerca del residencial El Pedregal. Cuenta con escritura registrada, lo están dando a muy buen precio. Si a alguien le interesa, llamar al 50-41-37-33. Al 50-41-37-33 es el número para que puedan comunicarse. Se vende una casa pequeña también ubicada en la zona 10 acá en Huehuetenango, queda exactamente atrás del Hospital Nacional, cuenta con dos habitaciones, tiene cocina, comedor, tiene sus gabinetes, su lavatrasto, su baño, su ducha, su lavamanos, su área de lavandería y garage para motos, cuenta con agua, luz y drenaje. También están dando a muy buen precio esta hermosa casa y lo interesante es que está totalmente nueva, lista para que usted la compre y la llegue a estrenar. Que aproveche usted. Para más información se puede comunicar al 5041.

37-33 al 50-41-37-33 es el número para que puedan ustedes también ahí comunicarse. Se vende cuerda y media de terreno por zona 10, dice, a buen precio. En Buenos Aires también venden una cuerda de terreno. Si a alguien le interesa, se pueden comunicar al 32-55-56-16, al 32-55-56-16. Muy bien, acá el hermano busca trabajo como chef. Él dice, trabajó muchos años en Estados Unidos, ahora pues él anda buscando trabajo por acá. El hermano pues busca trabajo como chef en algún restaurante. Si alguien necesita de sus servicios, le puede llamar también a este número 46-94-53-17. Al 46-94-53-17. Albañil busca trabajo. Si alguien tiene trabajo para él, ya sea un trabajo grande o pequeño, le pueden llamar al 42-40-18-44. Al 42-40-18.

0: imagino acá buscan a una persona que instale biodigestores. Si hay alguien que puede instalar biodigestores, comunicarse. Alguien que hace este servicio, llamar, dice, al número 46 27 56 96. Repito el número 46 27 56 96. Es el número para que usted se pueda también ahí comunicar. Están vendiendo un par de perritas de raza dálmata. Ya están vacunadas y desparasitadas, dice. Si a alguien le interesa una su perrita, qué preciosas son las perritas dálmata. Acá dice, están vendiendo un par de perritas de raza dálmata. Ya están vacunadas y desparasitadas. Si a usted le interesan, llamar al 40 56 87 60, 40 56 87 60. Ese es el número para que usted se pueda comunicar. En favor al prójimo. Buenos días.
1: Buenos días, hermana.
0: Dios le bendiga, hermanita. Adelante, le escuchamos.
1: ¿Qué pasó, mi anuncio, hermana?
0: A ver, cuéntenos.
1: Para algunos que están interesados, hermana, tengo dos gallitos para vender, hermana.
0: Muy bien.
1: Gallitos son cruzados con gallos de pelea y criollos a la misma vez.
0: Muy bien.
1: También tengo una tarea de leña aquí por los cerca de los tribunales de Huehuetenango. La leña ya está seca, solo que no conozco los palitos de qué palos son, hermana.
0: Muy bien.
1: Entonces, si alguno estuviera interesado, hermana, en los gallitos, y en la leña, el número es 31-18-12-62. 31-18-12-62, hermana, si alguno estuviera interesado.
0: Claro que sí, mi hermana.
1: En los gallitos o en la leña. Ajá.
0: Con mucho gusto, hermanita, ya escucharon. Ahí esperamos si alguien se interesó, se va a comunicar. Oye, Dios me la bendiga.
1: Gracias, hermana. Pasen día.
0: Igualmente. Feliz día, hermana. Se vende una cabaña en la zona 9, amplia, lista para negocios. Si a alguien le interesa, llamar al 4640-6247, 4640-6247 es el número para que puedan ahí comunicarse. Muy bien, vamos con otra llamadita. En favor al prójimo, buenos días. Bueno, creo se cortó la comunicación.

0: Washington se vende una cabaña en la zona 3 y 12 cuerdas de terreno a orilla de asfalto por la zona número 12. Si a alguien le interesa, llamar al 53-38-01-74, al 53-38-01-74. En favor al prójimo, buenos días.
1: Solo doy un número para recordar, es 3176-4670, que busco trabajo para piloto. Señor, gracias, muy amable.
0: Muy bien, Dios le bendiga. Igualmente, hermano.
1: 3176-4670.
0: Con mucho gusto,
1: muy
0: hermano.
1: Amable.
0: Dios le
1: muy
0: bendiga.
1: Amable. Bendiciones para todos.

0: Muy bien, dice por acá, este anuncio: se venden tres televisores de cajón, están en buen estado y los venden por falta de uso. Por si a alguien le interesan, pueden comunicarse, claro, al 4518-2148. Al 4518-2148. También se vende una pila y una carreta de papas y una sillita para que coma un bebé, dice, es de madera. Todo lo están dando a muy buen precio. Para más información pueden llamar al 4627-5696. Al 4627-5696. Se venden dos cuerdas de terreno a orilla de asfalto en la aldea Comitancío, San Pedro, Jocopilas, El Quiché. Cuenta con escritura registrada, se da, dice, a opciones de pago. Si a alguien le interesa, pueden comunicarse al 5929-6650, al 5929-6650. En favor al prójimo, Dios le bendiga.
1: Sí, hermanita, buenos días. Otra vez de nuevo que vi el anuncio de la leña hace ratito, los gallitos.
0: Ajá.
1: Solo para los que escuchan, hermana, los gallitos, los tengo aquí por Chucay, Las Tejas, por Chiantla.
0: Ah, muy bien.
1: Ajá, y a la leña se encuentra allá cerca de los tribunales. Y también, hermana, estoy ofreciendo igual una tele pequeña, que es de cajón también, está en muy buen estado. Y lo estamos dando económico, hermana, en la tele. Ahora los gallitos sería que la persona que está interesada, hermana, sería de comunicarse al número 31-18-12-62. 31-18-12-62, hermana, y le estaremos dando mayor información a la persona que está interesada.
0: Con mucho gusto, hermana, y esperamos se comunique. Dios le bendiga.
1: Bendiciones, hermana. Gracias.

0: En favor al prójimo, Dios le bendiga.
1: Buenos días.
0: Dios le bendiga, hermano, adelante, le escuchamos.
1: Está yo escuchando sobre unas personas que querían trabajar sobre limpieza, pero ya no logré apuntar el número de teléfono. ¿Será que usted me puede apoyar con eso, hermana?
0: Permítame, hermano, vamos a ver cuál es el número por acá. Si busca trabajo, vamos a ver, permítame.
1: Por favor.
0: Tenemos por acá también de alguien que busca si trabajo de cocinera o de limpieza. El número es 45-66-26-19.
1: Muchas gracias, me voy a comunicar ese número.
0: Muy bien, con mucho gusto, Dios le bendiga. Muy bien, el tiempo acá pues se va rapidito. Gracias a ustedes porque siempre están pendientes del espacio en favor al prójimo. Dice por acá este anuncio, se vende también un molino para nixtamal, se encuentra en perfecto estado. Para más información, llamar al 3246-8430, al 3246-8430, ese es el número. También necesitan comprar, dice por acá, un biodigestor. Si alguien lo tiene, les puede llamar al 3120-3959. Al 3120-3959, ese es

El número para que usted se pueda también ahí comunicar. Muy bien, estoy a casi por finalizar la programación, agradeciendo su fiel sintonía en esta preciosa mañana. Gracias a cada uno de ustedes por estar siempre pendientes de nuestro programa, ¿verdad? Un programa que escucha solamente día lunes y día martes en el horario de 10 a 11 de la mañana. Perdido estaba yo. Muy bien, por acá dice este anuncio: se vende un precioso lote de terreno por la zona 4, El Terrero, mide 8x16, cuenta con escritura registrada frente a calle pavimentada, con derecho de agua potable y drenaje ya instalados. Es un terreno adecuado para local comercial, un car wash, una bodega, un taller, etcétera. Y lo están dando con alguna facilidad de pago para que usted la pueda aprovechar. También venden otro bonito lote de terreno por la zona 8, El Corral Chiquito. Está a media cuadra del nuevo campero. Este mide 10x15. Cuenta con escritura registrada también en área plana, con derecho de agua potable y drenaje ya instalados. Para más información, pueden ustedes también comunicarse al 4046-2001. Al 4046-2001 es el número para que usted se pueda comunicar. Se vende una cabaña en la zona 3 y 12 cuerdas a orilla de asfalto por la zona número 12. Las personas interesadas, llamar al 53-3801-74. Muy bien, este fue su espacio En Favor al Prójimo. Si el Señor lo permite, mañana estamos con ustedes una vez más. Así que fue una gran bendición haberles acompañado, esperando que usted logre encontrar, logre vender lo que busca, lo que necesita. Así que les deseo todo lo mejor. Sigan en sintonía de Radio Estéreo Cumbre, porque acá la programación continúa. Bendiciones para todos y con permiso.

0: cariño.
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Estamos por acá acompañándoles en esta oportunidad. Gracias por permanecer en sintonía de la programación de Conexión. En este día lunes estamos ya en la fecha 14 de septiembre. Está transcurriendo rápidamente el tiempo y por supuesto nosotros aprovechando también el poder dirigirnos hacia ustedes y poder estar en contacto también a través de las diferentes vías de acceso. Las ponemos a disposición de ustedes el 4014-3988 como también el 7769-0419 en esta bonita hora de la mañana. Gracias por reportarse por ahí a quienes amablemente nos escriben también tanto a través de la vía WhatsApp como también a las llamadas a cabina, ¿verdad? Es una bendición y una alegría saludarles. Vamos a irnos entonces con más de la programación en esta hora. Recuerden, por ahí estamos recibiendo la comunicación. Nos vamos a ir con más de la buena música en esta hora.

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6: Muy buenos días, amables oyentes de la sintonía. Reciban un saludo muy cordial en esta hora de la mañana de este día de hoy, 14 de septiembre. Estamos iniciando la semana muy agradecidos y, por supuesto, bendecidos, ¿verdad? Por la vida, muy bendecidos por todo lo que nuestro Dios nos permite hacer, por poder levantarnos, por poder ver a nuestras familias, y porque Él ha sido bueno y misericordioso. Por eso en esta mañana damos una bienvenida cordial, un agradecimiento especial a cada uno de nuestros pacientes, a cada uno de nuestros oyentes de la sintonía de este espacio, que es el Informativo de la Salud, transmitido por esta su servidora, Adilia Monzón. 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Hay horario de atención, horarios normales a partir de las 8 de la mañana hasta las 6 de la tarde. Mañana martes, que es 15 de septiembre, pues mañana también estaremos atendiendo, solo que mañana, por favor, a los pacientes que tengan necesidad de una consulta, por favor, se va a atender únicamente por cita. 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Gracias también al personal de Radio Estéreo Cumbre, siempre por hacer posible este programa, los días lunes, los días miércoles y los días viernes. 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Con mucho gusto estamos para servirle. Tenemos una llamada ya en esta mañana. Muy buenos días.
7: Doctora, muy buenos días.
6: Buenos días. ¿De dónde nos saluda?
7: Desde aquí, de la zona 8.
6: Muy bien. ¿En qué puedo servirle? ¿Cuál es su consulta?
7: Doctora, mira que yo soy Lidia Ramos. No sé si se recuerda de mí. Era que yo la estuve visitando a usted desde hace aproximadamente un año. Uh-huh. Y cuando estaba mala, que estaba muy enferma del Helicobacter, uh-huh, y de una gastritis muy nerviosa que me estaba molestando mucho y no había sanado. Entonces cuando fui con usted, doctora, ¿se acuerda? Era que yo sané y todo, quedé bien, pero viera que ahorita esta semana que estaba pasando, viera que empecé otra vez con un dolorcito de estómago y me hace ruido el estómago. Viera, doctora, a veces siento mucha hambre, a veces no quisiera comer y algo en náusea, pero no, yo no sé qué hacer porque como yo ya había sanado cuando estuve yendo con usted, entonces quiero saber qué me dice usted, si me tiene que atender o qué puedo yo hacer ahora.
6: Muy bien, doña Lidia. Sí, cuando usted hicimos la prueba de Helicobacter pylori, ¿verdad? Después de su tratamiento y salió negativa.
7: Sí.
6: Ah, bueno. ¿Y ha tenido diarrea ahorita con el malestar que me está comentando?
7: Pues mira, doctora, que hace 2 días estuve asientos toda la tarde. Qué dolor de estómago. Ah, bueno. Y después se me quitó ya ayer en la mañana cuando estaba durmiendo. Qué tronadera de estómago la que tenía, y si me duele, pues siempre siento dolor. Al que desayuné, me quedó el dolorcito de estómago, ahí se me va como queriendo quitar, pero siempre tengo un malestarcito de dolor de estómago, ¿viera?
6: Muy bien, ¿y ha tenido fiebre? ¿Tuvo fiebre antes de que iniciara con sus síntomas?
7: Pues no, fiebre casi no, lo que sí me ha dado, ¿viera? Que es bastantito dolor de cabeza, me da, a veces me quita, de repente me vuelve a dar otra vez. Sí, pues. Antier fue muy fuerte el dolor cuando me dio asiento, mucho dolor de mi cabeza.
6: Muy bien, sus síntomas o los signos que usted me refiere, doña Lidia, no están relacionados con el Helicobacter pylori, no va a ser la misma bacteria que le dio los síntomas gástricos, más bien sus signos están relacionados con fiebre tifoidea, salmonela, probablemente eso sea lo que le ha afectado, por el hecho de que me refiere diarrea, náusea, pérdida del apetito, el dolor o retorcijón y el dolor de cabeza o cefalea. Entonces, mire, doña Lidia, ahorita no sé si usted puede acercarse al consultorio. Vamos a hacerle la prueba de fiebre tifoidea, la podemos hacer en heces fecales. Si puede, recoja la muestra ahorita en casa y me la traen. Ahora, si no, aquí en el consultorio la vamos a recoger y vamos a hacerle la prueba. Lo más seguro es fiebre tifoidea, lo que le está molestando.
7: Ah, bueno, mire, doctora, que yo sí estoy desesperada porque ya me dio pena, no va a hacer saber qué digo, yo voy a contagiar a mi familia y puedo llegar ahorita de una vez y mira que aquí si no tengo yo para recibir muestras, será que me las sacas de allá.
6: Ah, sí, no tenga pena, venga para acá, si en un caso no tiene deseo de secar, entonces la podemos hacer en sangre, aquí se le van a hacer y esperamos un tiempo de una hora para el resultado, pero sí, lo más seguro es eso y es necesario ver. Porque también algún otro malestar que puede estarle dando es problema de amebas, parásitos, pero en la misma muestra vamos a examinar eso para darle su tratamiento. Y contagioso, pues sí, es contagioso. Si en un caso fuera fiebre tifoidea, sí es contagioso. Entonces, al ver el resultado, pues vamos a corroborar y a darle algunas recomendaciones ahí como medidas preventivas, ¿verdad? Porque creo que usted tiene pequeños, tiene una niña pequeña.
7: Sí, doctora, así es.
6: Sí, no tenga pena, doña Lidia. Véngase, por favor, y aquí le vamos a hacer tus exámenes en el consultorio.
7: Ay, gracias, doctora. Entonces, como yo una hora ya estoy yo por allá, primero Dios.
6: Sí, muy bien. Le esperamos con mucho gusto. Que Dios me la bendiga.
7: Muchas gracias, doctora, igualmente.
6: Para servir. Muy bien, vamos a continuar con el programa. Muchas gracias a todos nuestros pacientes. Que Dios bendiga a toda nuestra audiencia en los diferentes lugares. Muy bien,

ver una consulta con usted. Hace 3 meses la visité y mi control me tocaba hoy, pero no pude. Entonces, para mañana, ¿y si van a estar haciendo laboratorios? Sí, lo único que, por favor, debe de ser con un horario específico. Si usted gusta, envíeme su nombre, por favor, y vamos a indicarle el horario en un momento más cuando salgamos del programa, por favor. Con mucho gusto, que Dios me la bendiga. Dice otra paciente, fíjese que yo tuve una bacteria en el estómago, esa que da gastritis, no recuerdo cómo se llama, pero fíjese que después de que me traté, ya no me volví a hacer la prueba para saber si estoy bien. Dice, ¿es necesario que me repita la prueba? Pregunta ella, la estoy escuchando en Chiantla. Y mi edad son 54 años. Si ya pasó un tiempo, más de un mes de su tratamiento, sí es necesario que se deba, que se repita su prueba de Helicobacter pylori. Generalmente la podríamos hacer en sangre, ¿verdad? Si ya se la hizo, si se hizo en heces al inicio, la podemos hacer en sangre para descartar la presencia de Helicobacter pylori. Y es importante hacerla. También se toma muy en cuenta si el paciente ya mejoró de sus síntomas y demás. Recordemos que la bacteria Helicobacter pylori, que es a la que usted se refiere, es causante de gastritis, gastritis crónica en un porcentaje entre un 15 y un 20% de los casos. Y en el paciente que no recibe un tratamiento temprano puede originar úlceras pépticas, puede incluso llegar hasta un cáncer de estómago, cáncer gástrico. Hay un aumento anualmente con respecto a los pacientes con cáncer gástrico y por supuesto con decesos o muertes en el mundo, y el 90% de esos tumores son secundarios a la infección por Helicobacter pylori. Recordemos que esta es una bacteria que fue declarada por la Organización Mundial de la Salud como cancerígeno tipo 1 y que fue ratificado también en el 2010, incluso adicionalmente a la patología gástrica, es responsable de casos de anemia por deficiencia de hierro y vitamina B12, la trombocitopenia inmune. En el caso de los pacientes que refieren dolor en el epigastrio o boca de estómago, náusea, pérdida de peso, pacientes que refieren poco apetito o hambre constantemente, dolor, que refieren incluso vómito o diarrea, y el paciente piensa que únicamente lo que tiene es gastritis, pues estos pacientes, por favor, lo primero es realizarles la prueba de Helicobacter pylori, descartar la presencia de esta bacteria en el tracto digestivo, y si no hay presencia de bacteria, bueno, es importante entonces abordar el caso, por ejemplo, como un cuadro gástrico, siempre haciendo pruebas. En muchos casos, la endoscopía es un examen importante, sobre todo en pacientes que ya han tenido múltiples tratamientos y que el problema no se resuelve. No todo dolor en la boca del estómago, no todo dolor en la boca del estómago va a ser gastritis, pero tampoco significa que no tenga usted presencia de Helicobacter pylori. Recordemos que una de las causas principales de gastritis es la presencia de Helicobacter pylori. Esa es una de las causas principales. Importante en los pacientes poder corroborar con los signos o síntomas que el paciente presente. Por ejemplo, en aquellos pacientes que están con una sensación de dolor constantemente, dolor o ardor en la parte alta del abdomen, que es llamado boca del estómago epigastrio, que puede empeorar con el estómago vacío, sensación de plenitud o hinchazón después de comer, aunque el paciente coma poco, rápido siente llenura y ya dice ya no tengo hambre, pero al rato vuelve otra vez y siente necesidad de comer, la sensación de náuseas, en ocasiones puede haber vómito, ardor de estómago, acidez, eructos frecuentes, es otro de los signos bastante típicos de Helicobacter pylori, pérdida de apetito y en muchos casos muy marcados, ¿verdad? Y por supuesto, en consecuencia, una pérdida de peso involuntaria. También las digestiones pesadas, como la dispepsia, pueden ser signos muy importantes, muy puntuales, de presencia de Helicobacter pylori. Recordemos que en algunos casos la infección se manifiesta también con una anemia por déficit de hierro, que no se explica por otra causa, o con un déficit de vitamina 12, ya que la bacteria puede interferir con su absorción. Entonces, ¿cuáles son esos signos de alarma que el paciente va a tener?

0: para saber que debe de consultar, por favor, de manera inmediata, urgente, vómitos con sangre o con aspecto de color café, heces negras, porque en muchas ocasiones puede haber un sangrado que usted no lo puede ver porque no está defecando la sangre roja, sangre viva, sangre brillante, pero sí unas heces de color negra, se conoce como melena, ¿verdad? Es decir, la melena significa que las heces fecales cambiaron de color porque está habiendo una pérdida de sangre o una úlcera y en consecuencia una pérdida que usted no puede ver, pero sí en el examen se puede identificar. También podemos mencionar como un caso de urgencia el dolor abdominal intenso, persistente, dificultad para tragar, anemia, que va a referir al paciente cansancio extremo y palidez, pérdida de peso sin un motivo aparente. El examen para detección del Helicobacter pylori, bueno, existe de varias formas. El antígeno de heces fecales es de lo primero al momento de su diagnóstico, el examen en sangre también, el examen en aliento y, por supuesto, y el mucho más importante, sobre todo en aquellos pacientes que ya han reincidido en múltiples ocasiones o en más de dos ocasiones, la prueba de la endoscopía. ¿Es importante tratarlo aunque el paciente no sienta malestares? Claro que sí, porque en algún caso el paciente, aunque esté bastante asintomático, cuando presente algún signo importante, pues puede estar en una etapa muy avanzada. No es solamente el problema de que tengo gastritis, sino que incluso, repito, sabemos, ¿verdad?, por la literatura y las investigaciones constantes, que el Helicobacter pylori puede ser sinónimo de cáncer gástrico. Entonces, en el caso, existen formas de diagnóstico, existen formas de tratamiento, pero sobre todo existe la prevención. Todo es importante, o sea, todo va de la mano. Lo primero es el diagnóstico, segundo el tratamiento y conjuntamente las medidas de prevención, medidas higiénicas, ¿verdad? ¿Para qué? Para evitar la reinfección, ya que la forma de obtener esta bacteria es en aguas contaminadas, alimentos maltratados, mal lavados, y también el contagio oral fecal, ¿verdad? Entonces, se le debe de explicar al paciente para evitar la reinfección. Es menos frecuente, pero por supuesto que sí. Tengo pacientes que dijeron, mira, hace dos años yo la tenía y ahora me vuelve otra vez. Tenía dudas, sería eso, porque volví a sentir algún malestar. Y la tuve hace dos años, la tuve hace cinco años. Más que todo esto se ve en personas que por el trabajo pues deben de estar consumiendo alimentos de afuera, aguas que no son seguras. Y bueno, no para nadie es un secreto que lamentablemente pues aquí en nuestro departamento el agua que nosotros estamos tomando, pues la mayor parte de agua pues lamentablemente no tiene un tratamiento, un saneamiento adecuado. En consecuencia, pues estamos vulnerables a que sean aguas infectadas, aguas que vengan ya definitivamente con presencia de microorganismos y que nosotros, pues sin saber, estamos consumiendo. Por eso hay casos, ¿verdad?, donde de niños, pequeños niños, muy niños, están ya con un diagnóstico de Helicobacter pylori. Y esto pues va a interferir en la correcta alimentación, en el peso, en el desarrollo adecuado y también, por supuesto, en las defensas, en la microbiota del estómago, porque en muchos casos los niños tienen que estar recibiendo tratamientos antibióticos y están con un tratamiento, no dio resultado otro tratamiento o tuvieron mejoría un tiempo, pero después hubo reincidencia y esto definitivamente pues va a afectar la correcta alimentación de un adulto y, por supuesto, principalmente en el caso de los niños cuando tienen este tipo de diagnóstico. Por lo tanto, sí es importante sobre todo reducir aquellos factores de riesgo, ¿verdad?, para evitar la infección y, por supuesto, evitar la reincidencia en pacientes que ya lo han tenido. 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Si usted desea alguna pregunta o consulta, con mucho gusto lo pueden hacer. Con mucho gusto lo pueden hacer en la línea 3250-9777. Y recordándoles que hoy estamos atendiendo hasta las 6 de la tarde. Mañana, día martes 15 de septiembre, solo vamos a atender por citas únicamente, así que si usted mañana nos va a visitar en la consulta, por favor, lo va a hacer a través de una cita o bien a través de una llamada o a través de un WhatsApp, por favor, para poder asistir el horario a los pacientes que vamos a atender el día de mañana. Gracias a todos nuestros oyentes, que Dios los bendiga. Para preguntas posteriores pueden hacerlo en el 3250-9777 mediante un WhatsApp o, por supuesto, mediante una llamada. Que Dios me los bendiga.
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0: Muy bien, estamos sobre las 12 del mediodía con 15 minutos. Buen provecho para todos los que nos sintonizan a través de la frecuencia de la bendición 92.9 FM.
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0: Vamos a irnos con más de la música entonces, pero antes les comento que el comité del cementerio Los Pinares se les hace una cordial invitación extendida a todos los socios y vecinos para la siguiente reunión que tomará lugar el día 15 de septiembre a partir de las 8:30 horas de la mañana. El punto de reunión será en zona número 9, abajo de Intecap. Se estará brindando información relacionada con la construcción de un puente que será de gran beneficio para la comunidad de dicho sector. Desde ya agradecidos con su presencia, asistencia también, Comité del Cementerio Los Pinares. Ahí está la información. Vamos a irnos con más de la música en esta hora, no le cambien. Ya regreso con más.

Señor, oye mi oración. Escucha mi llanto de auxilio. No hagas oídos sordos a mi sufrimiento, porque habito a tu lado como un extranjero.

nosotros nos llegamos a identificar con estas palabras que escribió David. El clamor que sentimos en realidad es una búsqueda.

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Continuamos con más de la programación. Gracias por acompañarnos. 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Vamos a irnos con más de la programación entonces en esta hora. Y es que en Filipenses, en su capítulo 3, verso 14, hoy la promesa del día nos dice: sigo avanzando hacia la meta para ganar el premio que Dios ofrece mediante su llamamiento celestial en Cristo Jesús. Esa es la porción de la escritura, y es que el apóstol Pablo presenta el premio de la vida cristiana como la meta anhelada de un atleta, ¿verdad? De hecho, todo deportista necesita esforzarse para alcanzar la meta que se propone, o sea, la victoria, ¿verdad? Sin embargo, debe enfocar su cuerpo y su mente y tener disciplina al hacer ejercicio. También necesita renunciar a ciertas cosas y hacer buenas elecciones de cara a su objetivo, ¿verdad? Así es también el caminar con Dios. Necesitamos enfocarnos en lo más importante, nuestro rumbo al cielo, ¿verdad? Todo cristiano, como un corredor, debe mantenerse enfocado en su deporte para poder ganar. Sabemos que nuestro objetivo es Cristo, ¿verdad? Él es la clave, o sea, el camino, es el principio y el fin de todas las cosas. Además, Él es nuestro entrenador, nuestro modelo y nuestro sustentador. En el deporte, pues solo hay un ganador, ¿verdad? En Cristo todos somos ganadores. Lo que nos motiva a luchar como un atleta es el valor del premio, y es la vida eterna al lado de nuestro Dios, ¿verdad? Sin embargo, cuando el cansancio nos derriba, Jesús es el amigo fiel que nos da aliento, vigor y destreza para llegar al podio, ¿verdad? Antes de la victoria final. Así que hay que responder al llamado celestial de Dios apoyándonos en Cristo y avanzando por fe, ¿verdad? Recordemos, el cielo es el límite. La morada celestial será un premio incomparable a cualquier cosa preciosa en este mundo. Así que vale la pena continuar, ¿verdad? Recordando entonces Filipenses 3:14. Sigo avanzando hacia la meta para ganar el premio que Dios ofrece mediante su llamamiento celestial en Cristo Jesús. Esa es la promesa que tenemos. Saludos cordiales para nuestra hermana Jacqueline Ordóñez. Por ahí saludando a toda la familia también en esta hora. Vamos a irnos con más de la música.

Tengo información importante y es que el Comité del Cementerio Los Pinares les hace una cordial invitación extendida a todos los socios y vecinos para la siguiente reunión que tomará lugar el día 15 de septiembre a partir de las 8:30 de la mañana. El punto de reunión será en zona 9 abajo de Intecap. Se estará brindando información relacionada con la construcción de un puente que será de gran beneficio para la comunidad de dicho sector. Desde ya agradecidos con su presencia, entonces... Ahí está la información acerca del Comité del Cementerio Los Pinares, ¿verdad? El día de mañana. Así que bueno, gracias por acompañarnos en esta programación. Estamos alegres de poder saludarles y por supuesto invitarles para que puedan seguir disfrutando de la buena música. Estamos por acá, a través de la frecuencia de la bendición.

De esta manera estamos llegando al final de la programación. Muchas gracias por habernos sintonizado en este día especial de lunes, en la fecha 14 de septiembre. Si Dios quiere, estamos de regreso el día de mañana. Una bendición haberles saludado. Buen provecho para todos, con permiso.

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0: Bueno, en esta maravillosa y hermosa tarde, ¿verdad? Tengan buenas tardes cada uno de ustedes, hermano, hermana, que estás en sintonía de esta emisora 92.9, ¿verdad? Agradecemos a Papito Lindo un día más, una hora más, un momento más de vida. Que Dios nos permita y nos conceda en este maravilloso día poder estar en este hermoso lugar, en estas cabinas de esta emisora. Y no tenemos palabras, ¿verdad?, como decirle a papá muchas gracias. De veras, no hay palabras como decirle a papayito lindo gracias por un día más, unos minutos más de vida, por la misericordia y la gracia de nuestro Dios Todopoderoso. No porque el hombre fuera bueno, porque el hombre fuera capaz, no, sino verdaderamente es la misericordia y la gracia del Señor en esta maravillosa tarde. Hermano, hermana, amigo, tú que estás en sintonía de esta emisora, pues te deseamos bendiciones ahí donde te encuentras, en tu casita, en el automóvil, en ese restaurante, ahí en esa tienda, ahí en ese negocio. Bendiciones. Bendiciones a todos los operadores de la radio Estéreo Cumbre, Dios los bendiga. Privilegio tan grande que a través de estos medios su palabra se está predicando. El Santo Evangelio de Jesucristo se está anunciando en estos últimos días. Y qué lindo, porque nadie va a tener excusas, nadie va a decir, bueno, yo no oí, yo no escuché, yo no sabía. No, no, no, no, no, no. Bendito Dios. Su palabra se está predicando a través de estas radios, de la televisión, por WhatsApp, por el Face, por las redes sociales, por el WhatsApp, por todo se está predicando. Y si usted se ve, se están predicando en las calles, en los mercados, en los parques, en los buses, por avión, por barco, por donde usted vaya, la nación que usted vaya, el Santo Evangelio se está predicando. Entonces, ese es el propósito, ¿verdad?, de anunciar el bendito y glorioso Evangelio, ¿verdad? Entonces, Dios los bendiga, hermanos, Dios los bendiga los hermanos de la iglesia Tabernáculo de la Fe, el Manzanillo, Chantla, Huehuetenango. Les deseamos muchas bendiciones, bendiciones en este día 14 de septiembre. Dios los bendiga, hermanos, Dios los bendiga, hermanas. Les deseamos bendiciones ahí donde se encuentra usted, en su casita, en su trabajo, almorzando, yo no sé dónde se encuentra. Bendiciones, hermanos, hermanas. Así que agradecemos a Dios, ¿verdad?, una vez más poder estar en estas cabinas. Quizás hace 8 días no pudimos estar, ¿verdad?, por así quebrantes de salud, ¿verdad? Pero bendito Dios, hoy estamos una vez más en estas benditas y gloriosas cabinas para llevar el Santo Evangelio de Jesucristo, ¿verdad? Vamos a ver un pasaje de la Sagrada Escritura en el libro de Proverbios, muy conocido este verso de la palabra, y vamos a orarle al Señor. Proverbios capítulo 3 y verso 1, para la gloria del Señor. Dice la palabra del Señor, no digo yo, dice el Señor en su palabra: hijo mío, no te olvides de mi ley, y en tu corazón, dice, guarda mis mandamientos, porque largura de días y años y paz te aumentará el Señor. Qué palabra, mire, hermano, cómo nos trata el Señor. ¿Cómo el Señor tiene ese amor tan grande como cuando usted quiere un su hijo, quiere una su hija, mijito, hijo, esto, que el otro? Usted le dice, ¿verdad?, lo quiere, lo ama, ¿verdad? Y así es papá lindo con nosotros. Él dice: hijo mío, no te olvides de mi ley, y en tu corazón, dice, guarda mis mandamientos, porque largura de vida, de años y paz te aumentará el Señor. Cuando Él dice en su palabra, hijo, nos está tratando con mucho amor. Pero ahora al hijo, a ver si es obediente. Ahora al hijo a ver si entiende lo que él quiere para con él. Su palabra dice que no queriendo que alguno perezca, sino que todos proceden a un arrepentimiento. Así que en esta maravillosa y hermosa tarde vamos a orarle al Señor, hermano, hermana. Tú que tienes una necesidad, tú que estás pasando momentos difíciles, estás pasando una crisis, estás padeciendo de una depresión, o yo no sé cuál sea la enfermedad que tienes en esta tarde, confía en el Señor. Yo te digo, confía en el Señor, porque solamente Él es Jesucristo. Él es el Todopoderoso, es el dueño de nuestra vida. Amantísimo Dios que habitas en los cielos, Señor amado. Señor Jesús de Nazareno, Padre, yo te doy gracias en esta tarde, papá y tío lindo, Señor. Permitirnos, Dios mío, Señor amado, estar en este hermoso lugar, en estas cabinas de esta emisora, en esta tarde, papayito lindo, Señor. Señor amado, Padre, te pido perdón, Dios mío, Señor amado, si en algo te hemos fallado. Dios eterno, con un pensamiento, una mirada, una hablada, nadie sabe, papá lindo. Porque dice tu palabra, Dios mío, que tú no puedes ser burlado, tú no puedes ser engañado, dice tu palabra. Porque lo que el hombre siembra, eso cosechará. Padre, yo te pido en esta maravillosa hora, papá y tío lindo, por la vida de tu pueblo, tu iglesia en el Manzanillo, Señor amado, háblales. Levántalos, papito chulo, Señor. Señor amado, a través de un sueño, una revelación, una visión, papito lindo. Porque tu palabra dice, Dios mío, mas busca primeramente el reino de Dios y su justicia, y las demás cosas vendrán por añadidura. No te afanéis por lo de mañana, lo que vas a comer o vas a vestir. Basta con el día de hoy. Papá lindo de los cielos, Señor amado, Padre, perdóname. Y escúchame, papayito lindo, yo necesito sabiduría. Yo necesito entendimiento, Dios mío, Señor amado, Padre, para hablar de tu palabra. Ahí donde están en sintonía de esta emisora, papá. Extienda tu mano de misericordia, papito lindo. Ahí donde ya les detectaron cáncer, tumor, infecciones, Dios mío, Señor amado. Esos quistes, Padre. Esos ovarios, Señor amado. Esa próstata, esa vesícula, Dios mío. Señor amado, Padre. Aquellos que ya se les taparon esos pulmones, Dios mío, Señor. Extienda tu mano de misericordia, Dios mío, Señor amado. Porque tu palabra dice que todo lo que pidiéramos en oración, papito lindo, creyendo, lo vamos a recibir, Señor amado, Padre. Yo te pido en el nombre de Jesús de Nazareno, y declaro una liberación ahí en esa matriz. Ahí en ese cáncer desaparece. En ese tumor, Dios mío, en el nombre de Jesús. Padre, el que hace las obras, el que hace los milagros, eras tu papito chulo. Tu palabra dice, no te he dicho que si creyeres, verás la gloria de Dios. Tú que estás pasando momentos difíciles en tu vida, en tu casa, confía en el Señor. No hay otro camino más. Jesús dijo, yo soy el camino, yo soy la verdad. Nadie llega al Padre si no es por mí, dijo Jesús. En esta gloriosa tarde, muchas gracias, papá y tío lindo. Mira la vida de mi esposa, la vida de mis hijos, la vida de mis nueras, mis nietos, papito lindo, Señor. Señor amado, en esta tarde, Dios mío, yo clamo por tu pueblo, tu iglesia. La vida de mi hermana Suseli, Dios mío, la vida de mi hermano Israel, papito lindo. Mire este varón, Padre, que es el que está patrocinando este programa, papito lindo, Señor, bendígalo, guárdalo, líbralo, Dios mío, Señor amado, provéele trabajo, mira su salida, su entrada, ahí que no le falta nada a este varón, papá lindo. Muchas gracias, papá y tío lindo de los cielos, Señor amado. Te agradecemos en el nombre de Jesús de Nazareno, en esta maravillosa tarde y en esta hora. Gracias, papito lindo. Gracias, Señor Jesús. Amén, amén. Así que, hermano, hermana, Dios te bendiga ahí donde te encuentras, ¿verdad? Los hermanos de la iglesia Tabernáculo allá en el Manzanillo. Bendiciones, bendiciones, hermanos. Ahí donde se encuentran, ¿verdad? En el trabajo, en el negocio, descansando, no sabemos. Les deseamos bendiciones en esta maravillosa tarde. No hay palabras, hermanos, como animarlos, como decirles, hermanos, sigamos adelante, mirando al blanco que es Jesucristo, sabiendo que en esta vida van a venir luchas, van a venir pruebas, van a venir tribulaciones, van a venir angustias. Pero confiemos en aquel Dios que hizo los cielos, hizo la tierra, hizo las estrellas, hizo la luna, hizo los montes, formó los lagos y aún formó al hombre. Qué lindo mi Padre Celestial. Entonces en esta maravillosa tarde, bendiciones, su palabra dice, hijo, hijo mío, no te olvides del Señor, hermano, hermana, tú que ya... Ya recibiste al Señor Jesucristo como tu Salvador. Tú que ya hiciste un pacto con Dios, hermano, hermana, no te olvides de Él. ¿Sabes que un día cuentas vamos a entregar delante del Señor? ¿Sabes que un día no podemos decir, Señor, aquí que allá? No se puede. Porque su palabra dice que Dios no puede ser burlado. A Dios no le podemos engañar. Usted puede decir, es que no tuve tiempo, es que no sabía yo. No, no, no, no, no, no. Al Señor hay que decirle un sí o un no. ¿Verdad? Qué lindo. Entonces, nos gozamos, hermanos lindos, nuestros hermanos de allá de Tres Cruces. Dios los bendiga. Les decimos, sigamos adelante en la obra de nuestro Dios Todopoderoso. No desmayemos, hermanos. Nuestros hermanos de los cipreses, mantengamos firmes porque un día entregaremos cuentas a Dios. Dice la Biblia que nuestro trabajo en el Señor no es en vano. Nuestros hermanos de Talimocho, Dios los bendiga. Adelante, hermano, nuestra hermana Teresa, su familia. Bendiga a nuestro hermano Factor Martínez, su esposa y la niña en esta tarde. Yo sé que están escuchando. Bendiciones, hermanos, bendiciones. Así también, hermano, los hermanos de Guayabitas, Dios los bendiga, hermanos. Los hermanos de La Labor, Dios los bendiga, hermanos, sigamos adelante. Los hermanos del centro del Manzanillo, Dios los bendiga, sigamos adelante, hermanos, no desmayemos, mirando al blanco que es Jesucristo. También, hermanos, los hermanos de Cantón Rosales, Dios los bendiga, hermanos. Sigamos adelante, no desmayemos, hermanas, hermanos, mirando al blanco que es Jesucristo. Dios lo bendiga, la vida de nuestra hermana Chabelita, Dios lo bendiga, hermana. Y así a cada hermano que está en sintonía en esta hermosa tarde, Cantón Loma, Cantón Plaza, Clementoro, Cancela, Aguacatán. Dios te bendiga, hermano Lías. Ahí estuvimos con ellos hoy en la mañana en Aguacatán. Ahí en ese comercial donde ellos venden de toda clase de música. Ahí estuvimos en esta mañana con ellos compartiendo lo que es la palabra del Señor. Dios los bendiga. Nos gozamos de una manera especial, una manera grande. Les decimos, miremos y busquemos de Dios, hermano Elías, su familia. Dios lo bendiga, hermano, en Aguacatán. Así que Dios los bendiga también a nuestro hermano Eligio. Dios lo bendiga, hermano Eligio. Y Aguacatán, Dios lo bendiga, del Príncipe de Paz. Dios lo bendiga. Y así a cada hermano que está en sintonía en esta hermosa hora, la iglesia Tabernáculo de la Fe, aquí en Huehuetenango, en la zona 1. Dios lo bendiga, nuestro hermano Hugo, adelante. Su hermano Carlos, Dios lo bendiga. Y así a cada uno de los hermanos, hermanas que están en sintonía de esta emisora, les deseamos bendiciones en esta maravillosa hora. Y no hay palabras como decirles, miremos al blanco. Bendito sea el nombre del Señor, ¿verdad? Van nuestros anuncios para esta hermosa semana, ¿verdad? El día de mañana, martes, estaremos en la casa de oración. Desde las 2 de la tarde, ¿verdad? 3:30. Orando, clamando al Señor, ¿verdad? Y de las 4:30 de la tarde con el cuerpo oficial estaremos orando también, ahí los esperamos. Y luego el día miércoles con las hermanas de intercesión. Dios los bendiga, hermanitas lindas, por ese esfuerzo, por esa dedicación que ustedes hacen hacia el Señor. Estarán allá en mi hogar, ¿verdad? Y los esperamos, ¿verdad, hermanos? Con los brazos abiertos. Para orar, ¿verdad?, al Señor, clamar. Dios los bendiga, hermanas, Dios los bendiga, hermanas. Ustedes que se recuerdan de nosotros, ¿verdad? Cada hermano, cada hermana que nos regala para un agua, Dios los bendiga, hermanos lindos. Dios los bendiga a nuestros hermanos que se dan sus ofrendas, dan sus diezmos, dan sus primicias, bendiciones, hermanos. Nosotros no tenemos cómo pagarles, habrá alguien quien les paga y ese se llama Jesucristo. Así que los animamos, estaremos el día de mañana en mi hogar. El día jueves estaremos con las señoritas, no se les olvide, señoritas, levántase, busca de Dios, ahora que está joven, ahora que puede caminar, ahora que puede mirar, ahora que puede oír, aprovecha bien el tiempo, señoritas, jóvenes, hermanos. El día de mañana, el día jueves a las 2 de la tarde para las 3 de la tarde. Día viernes tendremos descanso. Día sábado regresamos una vez más a la casa de oración, 8 de la mañana a 12:30 del mediodía. Ahí estaremos orando. Tú que tienes necesidad, tú que quieres mirar algo del Señor, su palabra dice, busca a Jehová mientras puede ser hallado. Llamarle en tanto está cercano el nombre del Señor, dice, mire. Entonces, ahí estaremos el día sábado de 8 de la mañana a 12:30, estaremos en ese lugar. Ahí estaremos intercediendo, estaremos orando. Los bendiga a los hermanos, hermanas de Soloma, Dios los bendiga, hermanas, hermanos. Claman a Dios, yo sé que Dios va a responder, ¿verdad? Así que también el día domingo, una vez más, estaremos en la casa de oración, ¿verdad? Estamos a las 7 de la mañana en adelante, para el mediodía. Ahí nos estaremos glorificando y exaltando el dulce nombre del Señor, amigo, vecino, tú que te has desviado de los caminos del Señor, levántate y vaya a escuchar palabra de Dios. Ahí estaremos el día domingo, alabando y glorificando el dulce nombre del Señor. Así que te deseamos bendiciones, hermano, hermana, tú que me escuchas, nuestro hermano, pastor de las manzanas, Dios te bendiga. Te deseamos bendiciones, ¿verdad? Del evangelio completo en las manzanas, Dios te bendiga. Los hermanos de Buena Vista, Chantla, Huehuetenango, ahí están escuchando también en esta tarde. Les deseamos bendiciones, hermanos, en esta maravillosa hora, los hermanos de La Zeta. La labor, Dios los bendiga. Chicol, Saculeu, Dios los bendiga, hermanos, que están en sintonía en esta maravillosa tarde, en esta hora. Bendiciones, hermanos, bendiciones, hermano. Nos gozamos de una manera tan grande, una manera especial, poder estar en este hermoso lugar, en esta tarde, en estas cabinas. Dios bendiga la vida de nuestro hermano Coca como operador de la palabra de estas cabinas, ¿verdad? Dios lo bendiga. Es una bendición grande, ¿verdad?, poder estar en esta maravillosa tarde para llevar el control de esta emisora, ¿verdad? Así que les deseamos bendiciones, hermanos, nuestros hermanos de El Mirador, ¿verdad? Bendiciones, hermanos, en esta tarde, en esta hora. No hay palabras como animarlos a cada hermano, cada hermana que está en sintonía de esta emisora, Estéreo Cumbre 92.9. Bueno, ustedes ya bien me conocen, ¿verdad? Mi nombre es Miguel Cifuentes López, para servirle al Señor y servirle a ustedes. Bendiciones, bendiciones. Vamos a escuchar un canto, hermano Coca, y luego pues vendrá alguna pausa y viene palabra de Dios en esta maravillosa tarde. Aleluya.
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5: Bueno, en esta hermosa tarde, una vez más, ¿verdad? Estar en este hermoso lugar, en estas cabinas, para llevar la bendita y gloriosa palabra del Señor. Entonces, bendiciones, hermano, bendiciones, hermana, ahí donde está en sintonía de esta gloriosa tarde. Si está al alcance una Biblia, alcáncelo, hermano, hermana, amigo que me escuches en esta tarde. Yo te quiero hablar conforme a la palabra del Señor, no conforme nosotros queramos, no. Ahí en el libro de Romanos vamos a ver en esta preciosa tarde, Y en esta preciosa hora que Dios nos permita todavía ver esta bendita y gloriosa palabra del Señor, ¿verdad? Romanos capítulo 8, y vamos a ver el verso 1 para la gloria del Señor. Su palabra dice ahí: siempre bajo de la guianza del Padre y del Hijo y del Espíritu Santo, dice Sina. Ahora pues, dice el Señor, ninguna condenación hay para los que están en Cristo Jesús, los que ya no anden conforme a la carne, sino conforme al Espíritu Santo. Padre nuestro que estás en los cielos, santificado sea tu nombre, Señor amado. Vénganos en tu reino, papito lindo, y hágase tu voluntad, Padre. En esta maravillosa tarde, papito lindo, Señor, que no seamos vosotros, Padre, los que vamos a hablar. Que sea tu palabra bendita, Dios mío, Señor amado, mi Dios. Porque es una palabra viva, una palabra de edificación, una palabra que dice tu palabra que es como una espada de dos filos, que traspase hasta los tuétanos, traspase las coyunturas, traspase hasta nuestro ser, papito lindo, Señor. Muchas gracias por tu palabra en esta tarde, papito lindo. Ahí donde están en sintonía de esta emisora, papito lindo, Señor. Abra sus mentes, sus corazones, Padre, un momento, mi Dios, para escuchar esta palabra bendita en el nombre de Jesús de Nazareno. Amén. Qué lindo, qué maravilloso, mi hermano, mi hermana, amigo que estás en sintonía de esta emisora. Estéreo Cumbre 92.9 en esta maravillosa hora. Su palabra dice, oiga bien lo que dice la palabra de Dios, no lo que nosotros decimos, ¿verdad? Esta palabra está inspirada en este sagrado libro, esta palabra aquí está escrito, esta palabra nosotros no lo hicimos, esta palabra fue inspirada por el Espíritu Santo. Y la Biblia dice así, ahora pues, dice, ¿verdad? Ninguna condenación hay para aquellos que tienen a Cristo Jesús. Los que ya no anden, dice, conforme a la carne, sino conforme al Espíritu Santo. ¡Ah, qué palabra más linda! Hermano lindo, hermana linda, amigo lindo que estás en sintonía en esta hora. El Señor a través de su palabra, a través de su Santo Espíritu nos está hablando hoy. Y dice el Señor en su palabra, ahora pues, ya no hay condenación, dice, para aquellos que ya no anden conforme a la carne, sino conforme al Espíritu Santo. Porque cuando uno ande, ¿verdad?, en la carne, en los deseos de la carne, deseos de este mundo, deseos carnales, están dando en la carne. Pero cuando tú ya andes en el Espíritu, entonces pienses en las cosas del Espíritu. Pienses cómo vas a entrar a la vida eterna. ¿Cómo podemos escapar, verdad?, de la gran condenación, del gran sufrimiento que va a haber sobre este mundo entero. Pues, ¿qué te voy a decir? Ya no haciendo lo malo, ya no pecando, ya no odiando, ya no haciendo cosas que a Dios no le agrada, sino verdaderamente pensar que por gracia, por la misericordia, por el amor de Jesucristo, Cristo nos ha salvado. Hermano lindo, hermana linda, no te ha costado un solo centavo tu salvación. Cuando usted aceptaste al Señor Jesucristo, pues no fuiste a dejar dinero, no fuiste a dejar plata para perdón de tus pecados, no. solo llegaste y dijiste: Señor, cambié mi vida, cambié mi corazón, porque la Biblia dice que en otro tiempo estábamos muertos en delitos y pecados. Pero ahora, bendito Dios, ya no andamos conforme a la carne, sino conforme al Espíritu. ¡Qué bendición! De veras, hermano, hermana, es una bendición grande, amigo. Porque dice la Biblia: no podéis servir a dos señores. Amarás al uno y vas a aborrecer al otro. Entonces, ¿qué tenemos que servir? A Jesucristo. Porque su palabra nos habla y nos enseña. Y dice la Biblia ahí en el libro de Gálatas 6:8, dice la palabra del Señor ahí, ¿verdad? ¡Qué linda palabra! Dice la palabra de Dios que si el hombre, lo que sembrara al hombre, si siembra para su carne, segará, dice, corrupción. Y si siembra para el Espíritu, siembra para la vida eterna. ¡Ah, qué palabra! De veras, hermano lindo, hermana linda, solo nos pongamos a pensar. Bendito Dios y alabado sea el nombre del Señor, que hubo alguien quien viniera a morir en la cruz del Calvario por nosotros. Que hubo alguien quien pagó nuestras deudas. Hubo alguien que verdaderamente mostró ese amor para con este mundo entero. Por eso la palabra de Dios dice ahí: ahora pues, dice, ninguna condenación hay para los que están en Cristo Jesús. Los que ya no anden conforme a la carne, sino conforme al Espíritu. Hermano lindo, hermana linda, amigo lindo, si ya aceptaste al Señor Jesucristo, si ya lo recibiste como tu único y suficiente Salvador, pero piensa por tu vida espiritual. Ya no estés pensando en la carne, que hoy, pues como es 14, hoy es 15, yo me voy a ir a disfrutar, voy a ir a montar caballos, voy a ir a hacer la antorcha y no sé qué tanto, ¿verdad? Estamos en la misma traición. Estamos en los mismos deseos de la carne. ¿Por qué no decir en traición? Estamos en los mismos deseos de la carne.

¿Por qué papayito lindo ya se enojó? Ya las siembras se secaron. Los cultivos ya se secaron. Pero muchas veces, por la causa del hombre, de la mujer, del joven, de la señorita, por la desobediencia, el pecado. Y la Biblia aquí dice, ahora pues, dice, ¿ve? Ninguna condenación hay para aquellos que están en Cristo Jesús. Los que ya no anden, dice, conforme la carne, sino conforme al Espíritu Santo. Qué hermoso mi Padre Celestial, qué hermoso mi Dios eterno, papito lindo, que Dios tenga misericordia de nosotros. Que Dios verdaderamente extienda esa mano divina sobre Guatemala, sobre nuestra ciudad de Guatemala, que Dios tenga misericordia. Pues a causa de todo esto, estamos pasando crisis, pero hoy es momento, mi hermano, mi hermana, que doblemos rodillas, amigo lindo, nos humillemos delante de la presencia de Dios, sabiendo que un día, como dice su palabra, clama a mí y yo te voy a responder y te voy a enseñar, dice, cosas grandes y ocultas que tú no conoces. Porque su palabra dice que todo aquel que pidiera en oración, creyendo, lo va a recibir. Yo te pido, pueblo de Huehuetenango, las aldeas de Huehuetenango, Chantla, oremos a Dios. Pues tan bonito está, que no llueve, que no hay nada, pero se imagine usted, van a llegar las fuentes a secarse. Y el agua es una bendición para cada uno. Desde que usted se levanta, desde que yo me levanto, vamos a la pila, vamos a agarrar la bendita y gloriosa agua. Es la vida eterna el agua, es su palabra. Como dijo el Señor, que el que creyera en el Señor correrán ríos de agua viva. Y qué lindo, mi hermano, mi hermana. Pero el Señor ya no quiere desobediencia. El Señor ya no quiere pecado. El Señor ya no quiere maldad. El Señor quiere que el hombre, la mujer, se humille. Clamemos a Dios, hermanos. Clamemos a papá lindo, ya que todavía estamos con vida. Ya que todavía estamos sobre la faz de la tierra. En esta maravillosa tarde, papito lindo, Señor. Muchísimas gracias, Padre, porque nos das un día más, una hora más, papayito lindo de los cielos, para decirte, papá, necesitamos de ti, Dios mío, necesitamos de tu presencia, papayito lindo, necesitamos de tu Santo Espíritu, Padre. Señor Jesús de Nazareno, Padre, manda esa lluvia, papito lindo, sobre esas plantas, papito lindo, sobre esas siembras. Señor amado, Padre, tú lo puedes hacer, papá y tío lindo, Señor. Tu palabra nos enseñe, nos hable, que creemos. Te clamemos a ti, Padre, ya que estamos con vida. Estamos todavía sobre la faz de la tierra. Todavía podemos mirar, andar, hablar, papito lindo. Muchas gracias, Señor amado, en esta maravillosa tarde, mi Dios. Señor, te pido que nos guardes nuestra salida, nuestra entrada, papito lindo. Padre bendito, pelea por tu pueblo, pelea por tu iglesia, tus hijos, tus hijas, Señor. En esta maravillosa tarde, Dios mío, Señor amado, no hay palabras como agradecerte, Dios mío, Señor, en este día, en esta hora, en el nombre de Jesús. Papito lindo, Señor amado, Padre, te necesitamos, papá, te necesitamos, Dios mío, en esta maravillosa tarde y en esta hora, en el nombre de Jesús de Nazareno. Muchas gracias. Si tú no has llegado, papito lindo,

Señor, estaremos entre de 8 días a esta misma hora dando palabra tuya, papayito lindo, porque no es palabra mía, es palabra tuya, papito lindo, Señor. Extienda tu mano, Señor amado, ahí en ese negocio, ahí en esa tienda, ahí en ese restaurante, ahí en ese bus, Dios mío, Señor. Muchas gracias, papito lindo, Señor amado. Hasta aquí nos has ayudado, Padre, en el nombre de Jesús de Nazareno. Amén. Bueno, muy buenas tardes a todos. Que Dios los bendiga. Y vamos a dejar nuestro mono Coca que nos ponga otros 2 cantos más. Y que la paz y la bendición de Dios vaya con cada uno en esta gloriosa tarde. Amén.

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6: Saludos, apreciable familia de este su programa, La Eficacia de la Palabra. Hoy queremos compartir con ustedes la última parte de este tema titulado Escalando el Monte de la Fidelidad. Esto a cargo de nuestro pastor Álvaro Garavito, esperando que la palabra esté siendo de mucha bendición para su vida.
8: Si retenemos firme el fin la confianza y el gloriarnos en la esperanza. Esa casa somos nosotros. Moisés, a la verdad, fue fiel a toda la casa de Dios como siervo, pero Cristo como hijo sobre su casa, la cual casa somos nosotros. Si permanecemos firmes hasta el fin, la confianza, el gloriarnos en la esperanza. El que construyó esa casa como iglesia, la iglesia del Señor, es su casa. Y fue construida por Él. Fue ganada por Él. La gloria pertenece a Él. Fue comprada con la sangre de Él. No pertenece a ningún ser humano. Ningún ser humano tiene una iglesia aquí en la tierra. Ningún pastor puede decir, esa es mi iglesia, la casa de Dios, la casa de Dios, la cual sois vosotros. Fue ganada por la sangre del Cordero. A Él sea gloria por siempre. Aleluya. Bendito sea Dios. Bendito sea Dios. Muchos escaladores de la fe cristiana luchan por llegar a la cúspide del gran monte de la fidelidad, donde será la meta final. La meta final será la cúspide de aquel monte. Por eso es que hay tiempos en la vida que se pone difícil. La vida cristiana, la lucha, se pone difícil. Por eso hay días de lágrimas, hermano. Días, no ratitos, no ratitos. Días de lágrimas. Días de llanto, que aunque quiera cantar, lo que le salen son lágrimas. Días de luchas, días de batallas. Aleluya, gloria a Dios, gloria a Dios, y gloria a Dios por esas luchas, gloria a Dios por las penas, hermano. Gloria a Dios por las penas. Gloria a Dios por las penalidades. Tú sufres penalidades como buen soldado de Jesucristo. Gloria a Dios por las penas. Porque esas hacen que nuestra cabeza busque el piso. Aleluya. Si no hay penas, usted llega a dormir al templo. Como no tiene ninguna pena, se siente arrullado. Consentido, pero del enemigo. Que lo arrulla, que le pasa las garras por la cabeza. Y ahí empieza a parparear y a cabecear. Porque no hay penas. Usted no ha visto ningún afligido durmiéndose en cualquier lado. Usted nunca lo verá. Los ojos bien abiertos. Porque está en aflicción. Alabado sea el Señor. Las penas, las traiciones, las luchas, lo van a hacer humillarse. Cada vez que alguien lo traiciona, para el suelo, para el piso. Alabado sea Dios. mientras tenga un buen sueldo, mientras tenga buenos amigos, buenas amistades, mientras no le duela nada. Puede llegar a dormir al templo. No le duele nada, no le falta nada. Come como león lo que quiere. No come sino traga. Alabado sea Dios. No tiene penas, pero las penalidades nos humillan. Nos humillan. Nos hacen entender la fragilidad de lo que somos. Los frágiles. Lo fácil es de morir. Cuando una persona tiene todo y no tiene ninguna dificultad, se siente como que no va a morir nunca. Como dice aquel canto, que el necio pensaba que nunca iba a morir. Comenzó a llenar sus graneros y a granjear el mundo con su vanidad. Y qué tremendo, porque es las penas las que nos humillan. Y por eso hay que darle gracias a Dios en todo. En todo. En todo. Aleluya. Bendito sea el Señor, porque muchos, por la falta de esas penalidades, han quedado botados en el camino, rezagados, destruidos, acabados. Como tenían penas, vivían una vida desordenada y una vida alejada de Dios, teniendo la oportunidad de estar en un templo adorando, sirviendo, no lo hacían, vagando en las calles, buscando qué hacer, porque no había esa intención de ir a un templo a adorar, a servir a Dios. Hay que buscar qué hacer, hay que buscar qué hacer. El vago siempre buscará qué hacer, pero no hará lo que tiene que hacer. Por eso es vago. Alabado sea Dios. Bendito sea el Señor. La palabra dice que la cúspide de este monte es la fidelidad. Sé fiel hasta la muerte. Apocalipsis 2:10. No temas en nada de lo que vas a padecer. A ver, todos los jóvenes lo van a leer en voz alta, bien leído. Y se van a poner de pie los jóvenes varones. Apocalipsis 2:10. A la una, a las dos y a las tres, vamos. Yo sabía que las señoritas iban a leer mejor. Tremendo. Los caballeros van a leer el capítulo 24, verso 13 de Mateo. Mateo 24, 13. Alabado sea Dios. 24, 13. 1, 2 y 3. Vamos. Tremendo. Pero le damos chance a las damas para que vean ustedes. ¿Ya se pusieron de pie? Mateo 24, 13. Vamos. Una vez más. ¿Cuál es la meta final de la fidelidad de este escalar, de escalar este monte y llegar a la cúspide? La cúspide es ser fiel hasta la muerte. Ser fiel hasta la muerte, dice la palabra, y yo, dice el Señor, te daré la corona de la vida. Vamos a ser coronados al subir ese monte. Al subir ese monte, ese monte. Ese monte está escalándose. Aleluya. Se está escalando. Con dificultades, con lágrimas, con llanto, con desvelos, con hambre, con sed, con traiciones, con burla, con difamación. Vamos subiendo, vamos subiendo, vamos subiendo. ¡Aleluya! ¡Vamos alabando! Mas el que persevere hasta el fin, este será salvo. Esa es la cúspide. Y no es llegando en helicóptero hasta allá. Es ascendiendo. Es viendo fieras, insectos peligrosos, enfermedades, situaciones complejas del clima. Es durmiendo mal. Es comiendo mal. Pero vamos a llegar. Vamos a llegar. Aleluya. Hermano, hubo uno que ascendió el más alto de todos los montes, donde ningún otro ha podido ascender. ¿Lo ha leído usted en alguna parte? Escuche. Ese personaje ascendió, no con aplausos, ni porristas, como dice el mundo. No como el mundo le llama. Él ascendió ese monte, herido de Dios y abatido, sangrando. Ascendió ese monte, sangrando todo su cuerpo, insultado, traicionado, escupido, rechazado por todos. No para ganar un premio humano. No andaba detrás de un premio humano, de un galardón humano, de un trofeo humano. Ascendió traicionado por sus propios amigos. Nada le hizo acobardarse. Hay hermanos, en este ascenso, en este escalar del volcán, del monte de la fidelidad, muchos se han apartado solo porque los han mirado mal. Qué terrible, hermano. Qué terrible. Se derritieron esas mantequillas ante el sol. Se derritieron. Pero este personaje ascendió, escaló el monte de la fidelidad y subió allí sangrando, herido, golpeado. Subió al monte de la calavera, al Calvario, aleluya, con una cruz en la espalda, arrastrando su vida. Fue el valiente de valientes, es la admiración de mi alma, es la admiración de mi espíritu. Subió, oh aleluya, y estando en aquel monte, rugió como el gran león. Como el gran león. Salió un grito de su alma que dijo: consumado es. Consumado es. Esta palabra significa llevar a cabo totalmente algo. Él llegó a la cima de la fidelidad. Bendito su nombre por siempre. Por eso está escrito en Colosenses capítulo 2. Versículo 14 y 15. Anulando el acta de los decretos que había contra nosotros, que nos era contraria, quitándola del medio, clavándola en la cruz, despojando a los principados y a las potestades, los exhibió públicamente, triunfando sobre ellos en la cruz. Él subió ese monte terrible. Su sangre iba haciendo una línea por todo el camino por donde pasó, pero subió y allí pudo gritar, consumado es. Juan 19:30 registra esta palabra, esta ocasión, registra este hecho trascendental, sorprendente. Juan 19:30, alabado sea Dios, y dice: cuando Jesús hubo tomado el vinagre, dijo: consumado es. Y habiendo inclinado la cabeza, entregó el espíritu. ¿Sabe que ese día que se estaba celebrando una fiesta especial de los judíos y no podían quedarse los condenados, que eran condenados a muerte allá en la cruz, porque era una abominación, tenían que bajarlos de allí? Y usted sabe que allí estaba crucificado mi Señor en medio de dos ladrones, que uno se arrepintió, se convirtió, y que el Señor le prometió que ese mismo día estaría en el paraíso. Pero como ya era la tarde, ya llegaba la hora de recibir el sábado según la ley y según aquellos religiosos, muy religiosos, no sabía que estaban matando el autor de la vida. Pero en sus ganas de celebrar la religiosidad que tenían, entonces se pusieron de acuerdo y dijeron: no pueden estar esos hombres allá crucificados. Comisionaron unos soldados para que le fueran a partir las piernas porque eso estaba normado por ellos cuando llegaron y vieron que el que estaba en medio ya había entregado su espíritu al Padre. Aleluya. Porque la Biblia decía y dice, hablando de él proféticamente, que no quebrarían sus huesos. Por eso cuando llegaron los hombres allí a la cruz, vieron que ya no había que hacer nada por él, había que bajarlo, y entonces se acercaron aquellos hombres que vinieron a pedir el cuerpo. Alabado sea el Señor. Para pedir que se les diera el cuerpo del Señor. Pero a los otros dos, los soldados les quebraron las piernas para poderlos, para que se murieran y se murieran en otro lado, porque ahí no podían estar. Alabado sea el Señor. Y como era una premura, un apuro para sepultar aquel muerto, según ellos, que era el Hijo de Dios, entonces aquellos hombres lo pidieron al gobernador que le entregara el cuerpo. Y la primer tumba, el primer lugar que había donde lo podían meter, estaba cerquita. A los otros los llevaron gritando y quejándose, con las piernas quebradas, en sangre fría, hermano, sin anestesia. Y se los llevaron y los pusieron lejos, lejos, que se fueran a morir lejos. Pero a mi Señor ya le tenían reservado una tumba donde lo pusieron, y le pusieron una piedra sobre él. Pero allí gritó: consumado es. La obra ha sido terminada a totalidad. Gloria a Dios. Y por esa obra usted y yo estamos aquí. Estamos aquí porque, no porque fuéramos especiales, de familias especiales, de estirpes especiales, sino por la misericordia de Dios estamos aquí, por esa victoria del Calvario, por la victoria de la sangre de Cristo, estamos aquí. Ya voy terminando. Mientras usted duerme, yo trabajo. Hebreos, les voy a dar el último texto. En Hebreos capítulo 12, versículo 2. Puesto los ojos en Jesús, el autor y consumador de la fe, el cual por el gozo puesto delante de él sufrió la cruz, menospreciando el oprobio, y se sentó a la diestra del trono de Dios. ¿Qué dice la palabra? Puesto los ojos en Jesús, el autor y consumador de la fe, el cual por el gozo puesto sufrió la cruz, menospreciando el oprobio, y se sentó a la diestra del trono de Dios. Él ascendió por este monte de la fidelidad, escaló ese monte bajo todo tipo de presión humana e inhumana. En una forma inhumana fue tratado, pero logró llegar. Yo no sé qué penas y cuántas penas está pasando usted. Si alguna de las penas que usted pasa se parecen a las que pasó este gran valiente Jesús de Nazaret, quien se constituyó en mi Señor, mi Salvador. Si usted piensa que los padecimientos, los sufrimientos suyos no tienen nadie, con nadie puede compararse, aquí le he presentado este gran valiente que escaló el monte de la fidelidad y que subió allí y que su sangre preciosa fue derramada por mi alma para salvarme, para salvarlo a usted que me oye, que me ve a la distancia y los aquí presentes.
9: 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Dios le bendiga. 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

0: será. 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
1: 14:39.
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0: Buena tarde, amados oyentes, amado pueblo de Dios. Estamos en inicio de semana, en este lunesito, ¿verdad? Este lunesito con bastante calorcito acá en el Valle de Huehuetenango. Nos imaginamos que así está en toda la República, pero esperamos que el Señor nos mande aproximadamente la lluvia, ¿verdad? Muy pronto. Amén. Les damos la bienvenida en este precioso y lindo programa, proclamando por tu milagro en esta fecha 14 de septiembre. Ya vamos ya en un mes nuevo, estrenando mes, ¿verdad? Estamos el mes de la patria, el mes de nuestra amada Guatemala, ¿verdad? Y pues dentro y fuera de nuestra República, ¿verdad? Que nos estén escuchando, pues bendiciones y abrazos muy fuertes, sierva Brindita. Amén. Entramos, le damos la bienvenida, ¿verdad? Pues el Padre, el Hijo y el Espíritu Santo están acá. Amén. Y sierva Brindita y también está ya el siervo del Señor, pues que nos acompaña, hermano Joelito. Amén. Y aquí está también ya el nuevo predicador, ¿verdad? Siervito, el nene de sierva Brendita, él también nos acompaña. Ustedes acá no lo ven, pero él está acá. Amén. Está acá también. Vamos a entrar de lleno, ¿verdad?, a la palabra del Señor. Sean bienvenidos. Y pues vamos a aprovechar el tiempo que nos queda, ¿verdad?, acá en radio. Y pues vamos a leer, ¿verdad?, en el libro de Isaías 41:10. Amén. Vaya usted y usted esté atento ahí, ¿verdad?, a la lectura de la palabra del Señor en esta hermosa hora. Y dice así, honrando al Padre y al Hijo y al Espíritu Santo, dice así: no temas, porque yo estoy contigo, aleluya. No desmayes, porque yo soy el que te sostiene, aleluya. Yo estoy contigo, dice el Señor, y yo te sostengo. Gloria a Dios, no desmayes, gloria sea al Padre. Y aquí dice también: yo soy el que te sostiene, aleluya, de tu mano derecha. Aleluya. He aquí que todos los que se enojan contra ti serán avergonzados, serán confundidos, aquellos que te hacen la guerra. Amén, gloria a Dios. Y dice también: los buscarás y no los encontrarás, aleluya. No temas, porque Él está contigo. Buscarás a aquellos que te hacen la guerra, no los vas a encontrar. Porque pues el Señor va delante de ti como poderoso gigante. El tiempo conserva Brendita.
1: Aleluya. Dios le bendiga en esta preciosa y maravillosa tarde. Amén. Sabemos que los que amamos a Dios, todas las cosas nos ayudan a bien. Así que sea bienvenido a este programa nuevamente. Pues hoy traigo una enseñanza que yo sé que va a tocar su corazón. Aleluya. El ser humano está necesitado de todo, gloria a Dios. Pero yo hoy vengo en el nombre del Padre, del Hijo y del Espíritu Santo a traerte una enseñanza que va a edificar tu vida. Si tú tienes un lapicero, una hojita, anota estas cuatro enseñanzas que Dios puso en mi corazón el día sábado. Y no solo la va a hacer obediente a anotarlas, sino las pone donde usted las puede visualizar todos los días. Acá en Proclamando por tu Milagro es una bendición, porque proclamando por tu milagro quiere decir que algo tiene que pasar. Amén. Pero lo que yo le traigo en esta tarde es una reflexión poderosa. Cuatro pasos para traer la bendición económicamente a su vida. Yo en esta tarde le traigo cuatro pasos. El Señor me decía cuatro pasos para que mis hijos y mis hijas puedan ver esas bendiciones. Hoy yo le vengo a hablar de bendiciones económicamente a su vida. Hoy yo no le vengo a hablar de sanidad, de liberación. Hoy yo le vengo a hablar de cuatro pasos que el Señor puso en mi corazón para que usted vea la gloria del Señor y esas oportunidades económicamente lleguen a su vida. Porque acá en la tierra el Señor nos ha prometido ser prosperados y bendecidos en todo. Pero hay cuatro pasos que quizá no nos dejan. En estos cuatro pasos, quizá hay algo que no nos deja que la bendición venga a nuestra vida. Si usted quiere anotar en esta tarde, Isaías 40:10 fue el versículo 41:10. El Señor me dice 41:10, sierva Cristi, lo lee y toca mi corazón el último versículo que ya leo. El primer paso que voy a dejar en tu corazón en esta tarde, primeramente, aleluya, es la obediencia a Dios. ¿Será que tú estás siendo obediente con Dios? Mire, amado hermano, servirle a Dios es algo maravilloso. Sacamos tiempo de donde no hay para ser obedientes y venir a estar acá. Sacamos tiempo el día domingo de correr quizá para un lado y para otro. Quizá no tenemos un automóvil. Yo no sé si usted tiene o no tenemos. Pero vamos a la iglesia a gozarnos y que no nos importe cómo llegamos a la iglesia. Pero lo que importa es que tú estás siendo obediente y buscar a Dios. Eso es lo que a Dios le agrada. Paso número uno, ser obediente, obedecerle a Dios. Eso es lo que a Dios le agrada. Ir a buscarle, sacar tiempo donde no lo hay para servirle a Dios. Paso número dos, rápidamente, gratitud. Si el Señor va a poner una tortilla en tu mesa, tú tienes que decirle a Dios gracias. Porque quizá yo la tengo y hay quien no la tiene. Si el Señor proveyó lo económico en tu cartera, decirle a Dios gracias. Porque eso le agrada a Dios.
0: Amén.
1: Gratitud en tu corazón. Pero lo lindo y maravilloso es que estás de pie, estás sano y con vida.
0: Amén, aleluya.
1: Lo demás vendrá por añadidura, pero depende de tu gratitud y depende de tu obediencia a Dios.
0: Gloria a Dios.
1: Si hay gracias y si no hay gracias, eso le agrada a Dios. Y eso es lo que va a tocar el corazón de Dios para que tú veas financieramente cómo el Señor te va a elevar a un nivel que tú ni siquiera lo piensas. Número tres. Paso número tres. Poder perdonar.
0: Aleluya.
1: Es un paso muy difícil. Pero es necesario perdonar. Si Jesús perdonó a aquel que lo maltrató, lo escupió, le dio aquellos latigazos, pero él no guardó odio ni ira en su corazón. ¿Qué fue lo que él dijo? Señor, pasa de mí esta copa si tú quieres. No, si yo quiero. Es necesario aprender a perdonar. No importa quién te hirió, aprende a perdonar, porque quizá por esa área el Señor te está probando para ver qué actitud tú vas a tomar. Ese es el número tres, aprender a perdonar. Si tú aprendes a perdonar, el Señor va a perdonar también tus faltas. Es difícil perdonar, yo sé que es difícil, pueblo del Señor. Pero muchas veces estamos de rodillas pidiéndole a Dios, Señor, yo quiero esto, quiero lo otro. Pero si no limpiamos nuestro corazón, tristemente y lamentable, tus lágrimas que tú derramas, tu oración no va a pasar más que de la pared del cielo. Por eso te dije en esta tarde cuatro pasos. El Señor me dijo cuatro pasos y tú lo vas a poner donde tú lo veas. Pero es necesario aprender a perdonar. Y ahí vas a ver tú cómo el Señor va a abrir puertas y va a tocar corazones que tú menos lo pensaste. Aprende a bendecir a quien lo necesita. Aprende a dar también cuando alguien necesita. Tú ves a alguien en la calle y necesita, aprende a dar. El Señor muchas veces no nos da para que tengamos un ahorro, porque eso el día que partimos de esta tierra se queda. El Señor ha bendecido tu vida para que tú bendigas al que lo necesita también. Y la última, porque acá el tiempo se va rápido. Hay algo que afecta a nuestro corazón. Hay algo que como seres humanos nos afecta. ¿Y sabe qué es? Cuando vemos crecer a nuestro vecino. Cuando vemos que nuestro vecino es bendecido. Nuestro corazón se llena de envidia. Perdone la palabra, pueblo del Señor. Quizá usted vea a su vecino bendecido con un vehículo del año. ¿Y usted qué hace? Criticar. ¿Usted qué hace? Envidiar a su vecino, envidiar a su propia familia. Y eso no le agrada a Dios. Porque ¿qué tal el Señor está probando tu corazón? Y con la envidia echas tú a perder lo que Dios tiene para ti. ¿Por qué no ir? Llevar tu Biblia y decir, qué bendición, que Dios lo bendice a usted. Qué bendición que Dios le proveó su carro, su casa. Pero ir en el nombre de Jesús y decirle, yo vengo a ungir su casa. Yo vengo a orar por su vehículo. Y cuando tú tomes esa actitud, gloria a Dios, vas a ver la gloria de Dios. No lloramos porque queremos, pueblo del Señor. Lloramos porque queremos que tú veas la gloria de Dios en tus finanzas. Y Dios ponía este tema en mi corazón. Y yo le decía, Señor, si tú quieres, yo lo voy a hacer, papá. Porque siempre le he dicho a Dios, yo hago lo que tú quieres. Y si es para mí, va a venir. Y si no, que se vaya, Padre. Porque yo no quiero lo que me va a destruir, yo quiero lo que va a edificar. Yo quiero lo que va a alegrar el corazón de Dios, no lo que va a entristecer el corazón de Dios. Porque los caminos del hombre le parecen perfectos, mas sus decisiones lo llevan a la muerte. Mas la respuesta de Dios es agradable no solo al hombre, sino también es agradable a Dios. Hoy yo te digo, Dios te va a dar y con las dos manos. Extiende tus manos para recibir. Pero es necesario limpiar la vasija. Aquella vasija se destruyó. Pero el alfarero no, porque la vasija estaba destruida, la tiró a la basura. Quizá la volvió a moldear una y otra vez, hasta que la vasija quedó perfectamente. Y así Dios va a moldear tu vida, hasta que tú puedas ver esas finanzas que Dios tiene para ti. Así el Señor va a hacer algo en tu vida. Créele a Dios. Al estar sentado en estar sentada en este lugar, perdón, no hablamos porque queremos hablar. Es porque Dios te trae una palabra. Es porque Dios quiere que hoy tú brilles. El remanente de Dios está fluyendo en tu vida en esta tarde. Solo créele a Dios. Suelta el miedo. Y recuerda que puerta que Dios va a abrir, ni siquiera Satanás y su demonio la va a detener. Y va a usar a quien tú menos lo pienses para bendecir tu vida económicamente. Porque el que conoce tu necesidad es Dios. Él conoce lo que tú necesitas. No te impacientes. El pueblo de Israel, por impacientes, adoraron a un Dios que no hacía sentir la presencia. Adoraron a un Dios que no daba respuesta. Pero el que te va a dar la respuesta es Dios. Amén. Créele a Dios. Y yo sé que más de algo Dios ha dejado en tu corazón en esta tarde. Limpia tu corazón para que Dios pueda soltar esas bendiciones que Él tiene para ti. ¿Sabes algo? Estos cuatro pasos que yo di en esta tarde los he vivido yo. Y yo hoy te vine a hablar de mí. Lo que Dios puso en mi corazón es lo que yo vivo y lo que yo tengo. Y quise compartirlo en esta tarde contigo. Cómo yo he visto la gloria de Dios. Cómo el Señor, no para enaltecerme, pero cómo el Señor bendice mi vida. Y siempre le digo, Señor, gracias. Quizá unas flores me regalan para mi altar, yo le digo, Señor, gracias. Gracias por lo que tú me das. Todo, todo. Y yo quise compartirte este testimonio que yo vivo. Cuando yo seguí estos cuatro pasos, yo pude ver la gloria de Dios económicamente. Y viene más. Pero yo quiero que tú también lo vivas y pueda compartirlo. Así que sierva Cristi en esta tarde, trae la oración que va a edificar nuestra vida y será poderosa. Si usted quiere comunicarse a mi número personal, es el 4686-0131. 4686-0131. Bendiciones a mis hermanos del Quiché. Todos los que nos sintonizan. Bendiciones. Les amo en el amor del Señor. Bendiciones y tiempo con Sierva Cristi.
0: Gloria a Dios, aleluya. Vamos, vamos, vamos, pueblo del Señor, vamos. En el nombre poderoso del Señor declaramos a Huehuetenango para Cristo en primer lugar, amén. En diferentes zonas y áreas donde nos están sintonizando en esta preciosa hora, vía Facebook también, ¿verdad? Saluditos allá a quienes nos están viendo. Gloria a Dios, también saluditos allá a la familia Solís Escobedo en zona 8, amén. Y también estamos clamando por la familia Ordóñez, Ordóñez, aleluya, porque pues han pasado por una la separación, podríamos decir, de un siervo del Señor, ¿verdad? Que ya está allá, pues, en ay, podremos decir así, pues, allá lo tiene el Señor, ¿verdad? En el lugar de reposo, amén. Mientras viene en aquel día donde todos estaremos allá. En el tribunal de Cristo Jesús. Vamos, pueblo del Señor, vamos, vamos, vamos, vamos. Ahí donde usted está, declaremos en esta preciosa y bendita hora, amén, que bendiciones grandes tiene nuestro Padre Celestial para nuestra vida en diferentes áreas, aleluya. Vamos, busque, busque ahí donde ponerse de rodillas, gloria sea al Señor, declarando en este tiempo, aleluya, que las bendiciones del Padre son nuevas en nuestra vida. Amén. Vamos a iniciar esta preciosa y bendita oración en esta hora. Soberano Dios que estás en gloria, Padre, Hijo y Espíritu Santo de Dios, en esta hora de la tarde, mi Rey amado, nos unimos juntamente con tu sierva, mi Rey precioso. Estamos aquí, Padre, Hijo y Espíritu Santo de Dios, en tu nombre, que es sobre todo nombre, papá. Nos rendimos delante de tu santa y divina presencia en esta hora. Señor amado, en primer lugar te ponemos al pueblo de Huehuetenango, a nuestro precioso departamento y sus municipios en tus manos de amor en esta hora. Solo tú conoces, Padre, solo tú sabes por cuál es la situación que ellos están pasando. Si hay enfermedades, papá, tú lo conoces, pero en esta preciosa hora tu sierva vino y declaró cuatro pasos en la vida del cristiano, papá. Cuatro pasos, mi amado Dios, que muchas veces para nuestra vida es muy difícil. Gracias. Muy difícil de aprender, muy difícil de estar ahí, pero tú eres grande, tú nos das esa paciencia, nos das esa gracia. Yo no sé en qué paso estás tú, no lo sabemos, pero estamos aquí declarando esas bendiciones grandes para tu vida. En primer lugar es el área espiritual, oh santo Dios. El área espiritual, tu salvación, ¿cómo está tu comunicación con el Padre? Aleluya. ¿Cómo estás tú? ¿Cómo estás trabajando para alcanzar ese nivel glorioso con el Padre? Aleluya. A través de la oración, a través de la lectura de la palabra, a través de la comunicación con el Padre, a través de tu perseverancia en tu iglesia, ¿cómo estás tú en esta tarde? Aleluya. ¿En qué paso estás tú? ¿En qué paso estamos nosotros? Pues queremos decirte que estamos en donde el Señor nos tiene, pero también Él pide más de nosotros. Él pide más de nosotros, porque en primer lugar está el Padre, el Hijo y el Espíritu Santo, pero también nos ponemos nosotros como ejemplo, que necesitamos alcanzar más de la presencia del Señor. Lo necesitamos y nuestro espíritu lo anhela celosamente. Nuestra alma necesita ser más llena de su presencia, más llena de su amor, más llena de su gracia. ¿En qué paso estás tú, gloria a Cristo Jesús? ¿En qué paso estás tú? Aleluya. Déjanos decirte en esta tarde, aleluya, que Él no te ha soltado de su gracia, su amor y su misericordia, pero levántate para alcanzar un nivel nuevo, aleluya. Levántate, pueblo de Dios, pastor, evangelista, ministro, aleluya. Levántate, salmista, ministerio de alabanza, levántate, aleluya. Aprende a alcanzar un siguiente paso delante de la presencia del Señor, aleluya. Yo no sé dónde estás en este momento. Quizás en tu habitación, quizás en tu negocio, en tu trabajo. Pero el Padre te dice hoy, aleluya, es necesario el subir ese nivel espiritual, aleluya. Es necesario un nuevo encuentro con la presencia del Rey, ¿sabes? Es necesario un nuevo encuentro, aleluya. Es necesario, ¿sabes? ¿Por qué razón? Porque en la vida del cristiano, en la vida del ser humano, aleluya, esa comunicación tiene que estar atenta, aleluya, para que tú y yo, oh Santo Dios, alcancemos, aleluya, esas experiencias nuevas, aleluya. Cuando el Espíritu Santo te abraza, tú no quieres salirte de donde estás, no quieres dejar de orar, pues déjanos decirte que hay más para ti en esta tarde, aleluya. Hay más, aleluya, hay más de la presencia del Rey. Hay más de la presencia del Rey. Quizás los problemas, quizás donde tú te has encontrado, has dicho ya no aguanto más. Pero no, Él está contigo y Él te levanta, aleluya. Familia Ordóñez, Ordóñez, hoy el Señor les dice, no están solos en este dolor. Él está con ustedes, aleluya. Él va a poner ese bálsamo en su corazón. Él va a cambiar, aleluya, ese dolor. Él va a quitar, como lo va a hacer con su mano de poder. Él los abraza a través del Espíritu Santo. Y así podemos mencionar, familia López, levántense. Adoren, aleluya, adoren. En medio de esos momentos difíciles, en medio de todo lo que no entendemos, ¿saben algo? Es mejor adorar, aleluya. Rendirse, aleluya. Decir, aquí estoy, pues, Padre, aquí estoy. Quizás no entiendo lo que ahora está pasando, pero aquí estoy. Muchas veces nos ha tocado a nosotras hacerlo. Hemos visto la mano del Santo en nuestra vida, pero no por buenas, ¿sabe? No por buenas. Pueblo de Dios, aquí no somos buenos. Solo es por gracia, por amor y dulce misericordia, ¿sabe? Oh, Santo Dios, hoy el Padre les dice lo siguiente. Él está, aleluya. Él da fuerzas al cansado, aleluya. Él sana al enfermo, aleluya. Él restaura, aleluya, en esta tarde. Le dice, yo estoy con ustedes, no teman. Y no hay que temer. Hay que someterse a la presencia del Rey. Es que saben algo, aleluya. Ahí es cuando vemos, aleluya, el poder de Dios. Ahí es cuando vemos las puertas se abren. Ahí es cuando vemos, aleluya, oh Santo Dios. Toda la atmósfera cambia, aleluya, cuando nos rendimos. Solo ríndete, aleluya, para alcanzar esos cuatro pasos. Ríndete, porque Él está allí. No te ha dejado, aleluya, ni te dejará jamás. Porque eres algo valioso. Valemos la preciosa sangre de Cristo Jesús.
2: Así es, papá.
0: Oh, Santo Dios, no temas, no temas. Apresúrate a alcanzar más presencia del Rey, aleluya. Corre, aleluya, no quedes en casa, gloria sea al Santo. Apresúrate, aleluya. Busca presencia mientras pueda ser hallado. Porque va a haber el tiempo en que todo, todo, todo se va a terminar. Se está cumpliendo la palabra del Rey. Por eso no descuides tu vida espiritual para alcanzar el nivel que el Señor tiene para tu vida. Gloria y honra al Señor. Gracias, Padre. Dejamos a cada oyente, mi Rey amado. Dejamos este ministerio de Estéreo Cumbre en tus manos. Nos ponemos en tus manos en esta tarde. Señor, bendícenos. Ayúdanos a seguir adelante. En tu nombre, Papito Santo. Gracias, Padre, Hijo y Espíritu Santo de Dios. En tu nombre, mi Rey. Amén y amén. Pueblo del Señor, bendiciones y abrazos fuertes. Si el Señor así lo permite, estaremos de nuevo. Gracias, sierva Brendita.
2: Qué bendición, pueblo del Señor. En lo que usted se pone de pie, si usted se incorpora a orar, vamos a cerrar con una alabanza poderosa. La ancestral hermano Joelito, la alabanza Yo Danzo en el Río. No esté triste. Escuche esa alabanza y con esta preciosa alabanza cerramos nuestro programa proclamando por tu milagro. Y será el próximo lunes que estemos nuevamente por acá para llevarle la buena nueva de Cristo Jesús. Y cada día son nuevas sus misericordias, pues el 4686-0131 está ahí disponible. Con todo mi corazón yo lo atiendo, oro por su necesidad. Mis hermanos de Chantla, bendiciones. Mi hermana Raquelita, bendiciones. Mi hermano Eber en San Carlos, hija. Con permiso, pueblo del Señor, y escuchemos esta alabanza que yo sé que va a edificar su vida. El Señor me la puso acá a estar en esta, acá en cabina, y yo quiero compartírsela. Bendiciones, y será el próximo lunes, pueblo del Señor. Con permiso. Aleluya.

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0: 15 horas con 45 minutos.
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0: 15:55.
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1: ¿Cuántos están alegres? Dios nos ha dado la victoria. ¿Cuántos lo creen? ¿Cuántos tienen la victoria? ¡De un grito de júbilo! ¡Aplaudiendo aquí conmigo! ¡Vamos!

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0: Es un gusto saludarlos esta tarde de lunes, respetables hermanos y amigos, gente linda, agradeciendo al Dios Todopoderoso la oportunidad de vida que tenemos esta tarde. Agradecemos a nuestro grande y eterno Salvador Jesucristo la oportunidad que tenemos también de contar con vida y salud, y también de estar con ustedes y juntos alabar y bendecir el nombre del Señor, porque recordemos que Él merece nuestra adoración y nuestra gratitud. Te cuento, estamos viviendo la semana número 38, la semana número 38 del año 2026, en la fecha 14 de septiembre del año 2026, antesala a un aniversario más de nuestra independencia patria. Hoy muchas antorchas en diferentes lugares, gracias al Señor. Bendito es el nombre del Señor, porque vemos que cuántos adornan las calles llevando la antorcha, esa antorcha de la libertad. Bueno, pues bienvenido, gracias por la sintonía al programa Alegre Tardecitas Cristianas. Únase usted a nuestra programación con su sintonía, por supuesto, y con su comunicación a través del 7769-0419.
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0: Claro que puede escribir un mensajito también al 4014-3988.

0: Gracias por la sintonía al programa Alegre Tardecitas Cristianas. En esta tarde de lunes para la gloria del Señor. Saludos para todos, una excelente tarde yo le deseo, pero más le deseo que usted esté muy pero muy bien. Claro, disfrutando de la gloria del Señor. Estéreo Cumbre, buena tarde, aló.
1: Ay, se me olvidó mi himno, ahí me pone mi himno.
0: Vaya, con mucho gusto, hermanita Edilza, Dios la bendiga. Bueno, pues hermana Edilza, ahí en las horas 10, ahí se goza con nosotros esta tarde. Gracias al Señor, porque Él es bueno y porque para siempre es su misericordia. 77-69-04-19 y 40-14-39-88. Márquela usted con toda confianza esta tarde y juntos sigamos exaltando el glorioso nombre de nuestro Señor Jesucristo.

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Estamos presentando Tardecitas Cristianas. Saludos para hermano Brandon Carrillo y hermana Gaby allá en Canava, a todo volumen, escuchando la voz evangélica. Este canto bonito dice: ahora soy libre.

0: 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Estéreo Cumbre, buena tarde, aló.
1: Buenas tardes, fuera del aire, hermano.

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1: Dieciséis horas, 4:47 p.m. Estamos presentando el programa alegre Tardecitas Cristianas. Nuestro saludo para usted en esta tarde, bonita tarde de lunes 14 de septiembre del año 2026. Saludos para hermanita Grace Escalante, allá en la hermosa vía de Chantla. Allá nos está escuchando. Allá en San Sebastián, Huehuetenango, lo hace hermanita Mayra Domingo de López, también su hermanita doña Carmen Domingo, allá en Quiajolá, en San Sebastián, Huehuetenango. Bendiciones para la familia Viatoro González, también en San Sebastián, a la familia Carrillo Hernández, allá en Chanchoc. Una buenísima tarde, les deseamos. Este canto lleva como título Libertad. Interpreta el grupo Gratitud y Alabanza.

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1: 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Saludos para el hermano Carlos Sales y Sales otra vez allá en San Rafael Petzal. Nos oye, hermano Carlitos. En el mismo lugar lo hace hermana Erika Sales. Una buenísima tarde. Les deseamos. Bueno, pues yo espero que usted esté disfrutando de esta programación bonita.

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Bienvenidos a nuestro pan diario, también disponible en la página web nuestropandiario.org. El tema para el día de hoy, consecuencias tardías. La lectura se encuentra en Joel capítulo 2. Convertíos a Jehová vuestro Dios, porque misericordioso es y clemente, tardo para la ira. Cuando era niño aprendí a portarme bien cuando los adultos me premiaban por una buena conducta.

y me castigaban por las malas maneras. Este sistema funcionaba bastante bien porque el premio o el castigo se aplicaban inmediatamente después del comportamiento, lo cual vinculaba perfectamente la causa con el efecto. Sin embargo, cuando me convertí en adulto, la vida se fue complicando y las consecuencias de mis acciones no siempre fueron inmediatas. Al proceder mal y no meterme en problemas, comencé a pensar que a Dios no le importaba lo que yo hacía. A los hijos de Israel les sucedió algo parecido. Cuando desobedecieron al Señor y no sufrieron resultados adversos de inmediato, dijeron: «Ha abandonado Jehová la tierra y Jehová no ve». Esto indicaba que creían que Dios había perdido el interés en ellos y que no le importaba que se portaran mal, pero estaban equivocados. Cansado de sus caprichos, al final Dios dijo: «No se tardará más ninguna de mis palabras, sino que la palabra que yo hable se cumplirá». Cuando Dios pospone la disciplina, no se debe a la indiferencia, sino que es el resultado de su propia naturaleza, misericordiosa y lenta para la ira. Algunos consideran esto como una actitud permisiva ante el pecado. Sin embargo, la intención del Señor es que sea una invitación al arrepentimiento. Recuerda, la única manera de arreglar las cosas es admitir que has estado equivocado.

Seguimos con el programa alegre, Tardecitas Cristianas. Saludos a tu hermano Carlos, Carlitos Sales y Sales, allá en San Rafael Petzal, ya incluimos su alabanza. Bueno, pues espero sea de bendición a su vida. Una buenísima tarde para todos nuestros fieles oyentes. Hermanito Edgar López en su bus urbano siempre nos amplifica. Un saludazo para quienes le acompañan. Gracias a nuestro bendito Salvador. 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Estéreo Cumbre, buena tarde, aló. Nos vamos con más música, música bonita, música de bendición, para que sigamos exaltando el nombre del Señor esta tarde, cuando ya pasaron 18 minutos de las 5 de la tarde. Escuchamos a hermana Yasmín Esther Moreno. Este canto dice, el Salmo 34, bendeciré a Jehová en todo tiempo y mi alabanza estará de continuo en mi boca. Escuchémoslo.

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Saludos para hermanita Gaby Carrillo allá en Canavaj, allá nos está oyendo hermana Leslie allá en la hermosa vía de Chiantla. Aquí está este canto bonito.

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Y claro, claro que sí, nos sentimos felices, nos sentimos contentos por ser guatemaltecos y ser libres. 205 años de nuestra libertad, emancipación política. 205 años cumple nuestra linda, hermosa y bella Guatemala. 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Saludos y bendiciones a hermana Gracielita Calmo, allá en Tojocas, nos está oyendo a todo volumen. Saludos y bendiciones para su distinguido esposo, el hermano don Noelio Ordóñez. Ellos se gozan con esta alabanza, se edifican y claro que la incluimos esta tarde. Volar cantando interpretan el dúo Líbano.

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Programa Alegre, tardecitas cristianas. Espero haya sido de bendición a su vida. Si así lo es, bendito el nombre del Señor. Y a los que están de cumpleaños hoy, que disfruten su fiesta. Esto es una fiesta, dice hermana Brinelli. Con esta alabanza nos despedimos. Y si el Dios del cielo nos lo permite, nos sintonizamos o nos encontramos el miércoles mañana. Mañana es 15. Vamos a descansar. Dios los bendiga. Una buenísima tarde.